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1: Mi álbum de figuritas no tiene difíciles, ¿no? Pero está lleno de tesoros, personas, episodios, leyendas, hallazgos y música para que nos cuenten historias entrañables. El álbum de figuritas. Y resulta que el jockey ganador del primer derby era un niño. Vamos a contar ese episodio mientras narramos la historia del hipódromo de Palermo. Empezamos por describir que el 7 de mayo de 1876 los tranvías y los trenes que cruzaban Buenos Aires reventaban de gente. Incluso no alcanzaron los 50 vagones que el ferrocarril dispuso para transportar a las multitudes que iban a participar de la jornada inaugural del Hipódromo Argentino de Palermo. El gran estadio de los burreros porteños se levantó pegadito a los alfalfares de Rosas y al Parque 3 de Febrero, o sea, el Rosedal. Era un lugar conocido como Potrero de las Cañitas y desde siempre se corrían allí carreras cuadreras con apuestas y peleas y policías. Muchos se perdieron la fiesta inaugural y esas primeras 7 carreras. En la primera de la historia del hipódromo, 10.000 personas vieron cómo triunfaba el caballo Resbaloso. El edificio original, construido por un tal Paris, tenía una tribuna para 1.600 personas, con 40 palcos para familias y un servicio de restaurante atendido por el Hotel de la P. Imagínense a los señores de levita y a las damas con amplios vestidos paseándose por los jardines del hipódromo. 7 años después de la inauguración, el Jockey Club pasa a manejar el hipódromo y en 1884 se corre por primera vez el Gran Premio Nacional. El Gran Premio Nacional es el derby argentino y se disputa sobre 2.500 metros reservados para caballos de 3 años. En el mes de septiembre se corre la polla de potrillos. Bueno, justamente vamos al hecho curioso de aquella primera edición del derby. Las multitudes y el entonces presidente Julio Arroca se asombraron al ver que el caballo ganador, Souvenir, estaba montado por un jockey uruguayo de apenitas 11 años de edad. Y hay que decir que el célebre Irineo Leguizamo también era uruguayo y también debutó casi niño a los 13 años. Muchos jockeys que hicieron historia entre nosotros eran uruguayos. Leguizamo corría el caballo Lunático, cuyo propietario no era otro que Carlos Gardel. Gardel siempre estaba en el hipódromo y fue a Lunático al que le dedicó el tango Leguizamo Solo. Todo ese gran espacio turfístico siguió expandiéndose. En 1898, muy cerca de la pista, se inaugura el famoso Tattersall de Palermo. Tattersall era el nombre de un ciudadano inglés que en el siglo XVII había creado un espacio exclusivo para la venta de caballos de carrera. Los edificios originales del hipódromo, de madera y metal de estilo victoriano, fueron reemplazados a partir de 1908 por otros de estilo francés. Pasó lo mismo que con la Rambla de Mar del Plata. A una primera versión de madera de aspecto pintoresco le sucedió otra de mampostería, más institucional, de estilo clásico, inspirado en la arquitectura del siglo XVIII francés. Su autor fue el arquitecto francés Four du Harric, formado en la Escuela Francesa de Bellas Artes. Se reconstruyó la tribuna oficial con capacidad para 2.000 personas y 3 años después se completó el conjunto arquitectónico con la Confitería París. Contamos el asombro ante un jockey triunfador de apenas 11 años. Por supuesto que el hipódromo de Buenos Aires vivió muchas jornadas para el asombro, viendo volar a purasangres como Oldman, Botafogo, La Misión o Yatasto. Y a esos ñomos que los montaron, jockeys excepcionales como Domingo Torterolo, Máximo Acosta, Irineo Leguizamo, Marina Lescano. Hubo mucho para el asombro, pero también para la discusión. Y por eso en 1947 llega el cambio tecnológico. se utilizó por primera vez el photochart, que sería como el VAR de las carreras de burros. Es un sistema de ojo eléctrico que fotografía el momento exacto en que los caballos cruzan el disco de llegada, y allí pudieron dirimirse con precisión las polémicas del cabeza a cabeza. El hipódromo argentino fue el primero en el país en instalar un totalizador. Bueno, ¿en qué consiste el gran centro burrero que se llama Hipódromo Argentino de Palermo desde 1953? En tres pistas de arena de cava, dos de ellas exclusivas para el entrenamiento y vareo de los caballos, y está la pista principal, que tiene una extensión de 2.400 metros y un ancho de 28 metros. Los que saben dicen que es una de las mejores pistas del mundo y está hecha en una mezcla de distintos materiales, 80% de arena, 14% limo, 6% arcilla, mezcla que está controlada por el INTEMIN, Instituto Técnico de Minerales, para certificar los porcentajes mencionados. Tiene un especial sistema de drenaje natural para que pueda ser usada con total normalidad en días de lluvia. Los expertos aseguran que su diseño permite organizar carreras de 1.000 y 1.100 metros sin necesidad de utilizar codo alguno, porque es plena recta. Desde el último codo hasta el disco hay una distancia total de 600 metros. Bueno, ¿hasta cuántos caballos y jockeys admite la pista del Hipódromo de Palermo?

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1: Cuando al caer la tardecita, aquel niño vadea la puerta de la casa de adentro hacia afuera, es que ya ha llegado adulto. Llegar a muchacho era para uno la no tan aliviada época de ganarse el puchero en serio. Sin embargo, hoy pienso que casi casi uno ya se ganaba la sopa y tal vez un poco más, mucho antes de saber por qué. 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

Los que no hayan vivido en la orilla de un baldío, los que no hayan tenido un perro que se le fue volviendo viejo, los que no hayan pateado piedritas cuando iban a hacer los mandados, y los que no hayan corrido panaderos, esos, ¿dónde están?

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0: Programa Federal de Noticias, 6 de la mañana, un minuto en la República Argentina y hasta las 7, como dice el separador, como dice la apertura, vamos a estar acompañándonos con toda la información del ámbito nacional e internacional. Y ya te cuento que en la ciudad autónoma de Buenos Aires la temperatura es de 8 grados 2 décimas con una térmica de 6 grados 3 décimas. El cielo continúa cubierto y así lo estará durante toda esta jornada. En un ratito vamos a ir con el pronóstico extendido. Simplemente decirte en estos momentos que la máxima para hoy será de 12 grados. Mi nombre es María Fernanda Heras y estoy acompañada por Fernando Pedernera.
1: Muy buenos días, María Fernanda. Muy buenos días para todos.
0: Arrancamos, como siempre, recorriendo las calles.
1: Hay registro de incidentes ocurridos durante la madrugada con intervención del SAME.
0: Se produjo un incendio en Donato Álvarez y Curapaligüe en un local y fueron 3 autos también en las zonas de las vías. El fuego se inició en el local y luego tomó a estos 3 vehículos estacionados.
1: En Riestra y Larrazaba, el choque de una camioneta contra el cordón de la vereda hizo varios trompos.
0: El tercer incidente se produjo en el barrio porteño de Belgrano, en la ciudad de La Paz y Sucre. Un vehículo a gran velocidad chocó a 4 autos estacionados. Luego del impacto, el auto se dio a la fuga. El conductor luego lo abandonó y comenzó a huir. Hay pérdida de combustible sobre la calzada. Está trabajando la policía de la ciudad. En principio, no hay corte de tránsito.
1: Este es el estado de los accesos y las autopistas.
0: El tránsito es fluido y con buena marcha sobre los puentes Pueyrredón, La Noria y Alsina, en la autopista Buenos Aires-La Plata, Richeri, autopista 25 de Mayo, Lugones, Delepiane, Cantilo, Cámpora, Ilia, 9 de Julio, Perito Moreno, Camino del Buen Aire, autopista del Oeste, Panamericana y Avenida General Paz.
1: Servicios, trenes, los ramales Tigre, Mitre y José León Suárez de la línea Mitre circulan a horario.
0: En la línea Roca, los ramales La Plata, Gleu, Cañuelas y Ezeiza corren dentro de los cronogramas previstos.
1: También están operando a horario las líneas Belgrano Norte, Belgrano Sur, Urquiza, San Martín y Sarmiento.
0: Con respecto al subte y el premetro, te cuento que comenzaron a operar de acuerdo con los cronogramas previstos.
1: Y en el Aeropuerto Internacional de Ezeiza y en el Aeroparque Metropolitano Jorge Newbery, la operatividad a esta hora es normal.
0: Y ahora recorremos el país porque vamos a ir con el pronóstico por regiones para este jueves 13 de agosto del año 2026.
1: En el NOA, Jujuy, Salta, Tucumán, Catamarca, Santiago del Estero y La Rioja, cielo parcial a algo nublado con ambiente fresco y templado. Mínimas entre 3 y 10 grados, máximas de 15 a 22. Baja probabilidad de precipitaciones.
0: ¿Qué pasa en la región del NEA? Compuesta por Formosa, Chaco, Misiones y Corrientes, habrá tormentas intensas con lluvias abundantes, actividad eléctrica, posible granizo y ráfagas de viento que pueden superar los 70 kilómetros por hora. Condiciones adversas durante gran parte de esta jornada.
1: En Cuyo, Mendoza, San Juan, San Luis, también parte del NOA en La Rioja, cielo parcial a mayormente nublado con ambiente frío a fresco. Temperaturas mínimas cercanas a cero en zonas altas y máximas de 12 a 18 grados. Posibles precipitaciones aisladas o residuales de nieve en la cordillera.
0: En el centro de nuestro país, Córdoba, Santa Fe, Entre Ríos, Buenos Aires, La Pampa y Amba, cielo mayormente nublado a cubierto. En Córdoba, tiempo seco con mínimas de 3 grados y máximas de 15 grados. En el resto, lluvias o lloviznas aisladas, especialmente por la tarde. Las máximas de 10 a 13 grados.
1: Patagonia, Neuquén, Río Negro, Chubut, Santa Cruz y Tierra del Fuego. Ambiente frío, cielo parcial a mayormente nublado, posibles nevadas residuales o aisladas en la cordillera y zonas altas. Temperaturas bajo cero en la montaña y máximas que apenas superan los 10 grados en el este.
0: En el sector antártico argentino, islas del Atlántico Sur, condiciones frías a muy frías, con cielo nublado, vientos moderados a fuertes y probabilidades de nevadas o precipitaciones. Temperaturas predominantemente bajo cero, con valores más moderados en las islas, alrededor de 1 a 5 grados.
1: Y ahora... ahora compartimos el cronograma de pagos de la ANSES para agosto.
0: Las jubilaciones y pensiones que no superen el haber mínimo, las asignaciones familiar y universal por hijo y por embarazo se pagarán hoy a beneficiarios con DNI terminados en 3.
1: Las pensiones no contributivas se pagarán a quienes presenten DNI terminados en 6 y 7.
0: Las asignaciones familiares de pensiones no contributivas podrán ser cobradas hasta el viernes 11 de septiembre por titulares de beneficios con todas las finalizaciones de documento.
1: Las asignaciones por prenatal y por maternidad se pagarán a los titulares de los beneficios con DNI finalizados en 4 y 5.
0: Las asignaciones de pago único, matrimonio, adopción y nacimiento, primera quincena, se abonarán hasta el viernes 11 de septiembre a beneficiarios con todas las terminaciones de documentos.
1: La prestación por desempleo, plan 1, correspondiente a agosto, comenzará a pagarse el lunes 24 a beneficiarios con documentos finalizados en 0 y 1.
0: Y por último, las jubilaciones y pensiones que superen el haber mínimo se estarán abonando desde el martes 25 a los DNI terminados en 0 y 1.
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0: 6 de la mañana, 7 minutos en la República Argentina. Vamos a repasar un poco más ampliados los datos del tiempo en la ciudad de Buenos Aires. 8 grados 2 décimas, la temperatura 6 grados 3, la sensación térmica, la humedad relativa ambiente 79%, la presión 1019.6 hectopascales, viento del sudeste a 12 kilómetros en la hora. La salida del sol será a las 7 de la mañana 36 minutos. Nosotros comenzamos con el desarrollo de las principales noticias.
1: Hoy se conocerá la inflación de julio.
0: El Instituto Nacional de Estadística y Censo difundirá a las 16 el índice de precios al consumidor, el IPC, correspondiente a julio.
1: La semana pasada, la Oficina de Estadísticas Porteña señaló que en agosto la inflación en la ciudad de Buenos Aires fue del 2,9%, lo que representó una suba de 1,1 punto porcentual respecto de junio.
0: Este es el informe de Alejandra Gallo.
3: Esta tarde el INDEC difundirá la inflación del mes de julio, que tiene como principal antecedente el relevamiento de expectativas del mercado que todos los meses también realiza el Banco Central. Y en este caso, el dato dio un 2% para ese periodo. La información llega horas después de que el Congreso diera el puntapié inicial para empezar a discutir la reforma de la Carta Orgánica del Banco Central, cuando justamente ayer el oficialismo logró número suficiente para aprobar en comisión esa iniciativa.
1: Karina Milei inaugurará un local partidario de La Libertad Avanza.
0: La secretaria general de la presidencia inaugurará hoy una nueva sede de La Libertad Avanza de la provincia de Buenos Aires, un local ubicado en cercanías del Parque Lezama.
1: El acto comenzará a las 18 y tendrá lugar en la avenida Caseros, 514, en el barrio porteño de Barracas.
0: El evento forma parte de la expansión de la Fuerza Libertaria, que el año que viene tiene dos objetivos de máxima: asegurar la reelección del presidente Javier Milei y ganar la provincia de Buenos Aires.
1: La reforma a la Carta Orgánica del Banco Central obtuvo dictamen en diputados.
0: En una reunión conjunta con las comisiones de Finanzas y Presupuesto y Hacienda, La Libertad Avanza alcanzó 42 firmas sobre 73 diputados presentes.
1: La iniciativa sería debatida en el recinto el próximo miércoles 26 de agosto.
0: Durante el debate de ayer, el economista Miguel Boggiano destacó la importancia de hacer un punto que plantea la reforma propuesta por el Poder Ejecutivo.

0: La Bolsa de Comercio de Córdoba, donde adelantó nuevos proyectos del régimen de incentivo a las ganancias inversiones RIGI por hasta 50.000 millones de dólares.
1: Precisó que hasta el momento se presentaron 43 proyectos por un monto de 148 mil millones de dólares, de los cuales el gobierno aprobó 23.
0: Caputo agregó además:
2: lo que estamos haciendo hoy es reconstruyendo el país, reconstruyendo la Argentina, porque si bien estos últimos 25 años no estuvimos en ninguna guerra, la realidad es que desde el punto de vista económico e institucional, Argentina ha sido arrasada. Y hoy necesitamos reconstruir este país, ¿no?
1: El ministro de Economía aseguró también que el presidente Javier Milei será reelecto.
3: Yo no tengo ni la más mínima duda que el presidente reelige, y mucho más allá de eso, creo que tiene que serlo, porque nosotros todavía estamos reconstruyendo Argentina, estamos en un proceso donde el presidente sí es irreemplazable, pero el presidente sí es irreemplazable porque lo que dije antes de la determinación política para el cambio.
0: Juicio a Pity Álvarez, declaró la ex de Cristian Díaz y complicó al músico.
1: Verónica Román, madre de la hija de 16 años del hombre asesinado el 12 de julio de 2018, afirmó que no percibe arrepentimiento en el ex líder de Intoxicados.
0: Espero que se haga justicia por él. Honestamente, no veo que él le importe lo que pasó, y a mi hija la dejó sin un padre. Si tiene que pagar, que pague. Tiene que ir preso, afirmó la mujer en la segunda audiencia del juicio.
1: Pity Álvarez enfrenta una acusación por homicidio agravado por el uso de un arma de fuego.
0: Si el tribunal lo encuentra culpable, bajo esa calificación, la pena prevista puede llegar hasta los 30 años de prisión.
1: Al respecto, esto decía el abogado que representa a la familia Díaz, el doctor Fernando Burlando.
4: La pena que va entre 8 y 25 años se le suma un tercio del mínimo y también un tercio del máximo. O sea, las penas arrancan, bueno, de 18 meses a más de 30 años, ¿no?
1: Caso Loan, declaró el oficial que estaba de guardia cuando desapareció el niño.
0: Eduardo Rafael Torres, que ese día trabajaba en la comisaría de 9 de julio, habló durante casi 4 horas ante el Tribunal Oral Federal de Corrientes.
1: Dijo que los celulares secuestrados se analizaron sin testigos.
0: Más información con nuestra enviada especial, Nerina Álvarez.
5: Finalmente, mañana 13 de agosto, declarará Nicolás Soria en el marco del juicio por la presunta sustracción de Loan Danilo Peña. Hay mucha expectativa por lo que pueda llegar a manifestar, especialmente luego de que la semana pasada adelantara su decisión de responder absolutamente todas las preguntas, tanto de las defensas como de la fiscalía y también de los integrantes del tribunal. Soria también había hecho referencia a las amenazas de muerte que recibió mientras se encuentra alojado en el penal, situación por la que su abogado defensor presentó un habeas corpus que finalmente fue rechazado. Ahora todas las miradas están puestas en su declaración y en lo que pueda aportar respecto a los hechos que se investigan en el caso Loan.
0: El gobierno nombró a Adriana Barballe como nueva secretaria de Innovación de la Nación.
1: La doctora asumirá en reemplazo de Darío Genua, quien el Poder Ejecutivo agradeció por el trabajo, el compromiso y los logros alcanzados durante su desempeño al frente del área.
0: Barballe cuenta con una extensa trayectoria profesional y académica en inteligencia artificial, ciencias de datos, ciberseguridad e innovación tecnológica.
1: El jefe de gabinete participó del Consejo Regional del Norte Grande junto a gobernadores.
0: Diego Santilli analizó con los gobernadores diversas iniciativas destinadas a mejorar las condiciones productivas y logísticas de la región en el encuentro que se hizo en la provincia de Misiones.
1: Vamos a compartir la palabra del funcionario nacional al término del encuentro.
6: Se terminan ahora, se prejudicaron todas las obras, todas las concesiones viales, son más de 9.000 kilómetros, son por donde pasa el 70% de la red vial argentina. Eso ya se terminó, se prejudicó, ahora se adjudica los últimos 3.000 kilómetros, 3.500 que faltan, y estarían entrando en obra a fin de mes. principios de septiembre.

0: los 9.000 kilómetros. Eso es muy importante para toda la Argentina.
1: Condenaron a un médico por olvidar una cánula de drenaje en una rodilla.
2: La justicia bonaerense obligó a un cirujano y a una clínica del sur del Gran Buenos Aires a pagar 26 millones de pesos por daños y perjuicios.
1: Se trata de una demanda presentada por un paciente intervenido quirúrgicamente en una reconstrucción de ligamentos cruzados y meniscos.
2: La intervención ocurrió en 2018, cuando un hombre de 43 años, después de ser operado, comenzó a tener fuertes dolores durante meses.
1: La familia del joven asesinado en Chaco denunció la desaparición de hasta 200 mil dólares.
2: Los familiares de Matías Álvarez Guardia, asesinado en Resistencia, denunciaron que también faltan objetos de valor que estaban en su habitación.
1: Según declaró una de sus hermanas, el joven guardaba entre 180 mil y 200 mil dólares en una caja para comprar una propiedad.
2: La familia aseguró que después del crimen encontró la caja fuera de lugar y sin el dinero, y también denunció la desaparición de dos cadenas de oro.
3: Deportes.
2: Atlético Tucumán goleó a Independiente y lo eliminó de la Copa Argentina.
1: La información con Fabián Codevila.
4: Gracias. Arrancamos en la mañana del jueves hablando de Copa Argentina, el torneo más federal de nuestro país, y un triunfo histórico de Atlético Tucumán. El decano se floreó. Partido jugado en el Coloso Marcelo Bielsa. Atlético Tucumán pasó por arriba Independiente y lo goleó 4-0. De esta manera, el conjunto del Jardín de la República se mete en los cuartos de final con un Nicolás Lamendola intratable. Fue la figura de la cancha y anotó por duplicado. El segundo, un verdadero golazo, una obra de arte de la definición. Brondo y Franco Nicola completaron el marcador. El conjunto dirigido por Julio César Falcioni, el emperador. En la próxima fase se medirá ante el ganador del duelo de Independiente Rivadavia de Mendoza y Aldo Civi de Mar del Plata. Verdadero papelón de Independiente, que está inmerso en una crisis desde hace muchísimos años, y en lo deportivo suma 3 derrotas. En lo que va de este semestre, 2 por el campeonato local y este por la Copa Argentina. Tras el partido, quien habló, quien pidió disculpas, quien habló de una vergüenza, es Gustavo Quinteros, el técnico del Rojo. Esto decía:
5: fue una derrota muy dura, que nos hace mucho daño. Como entrenador me da vergüenza, asumo toda la responsabilidad. Por supuesto, es la parte de responsabilidad que me corresponde. Le quiero pedir disculpas a la gente Independiente, mucha disculpa. O sea, es algo que no lo teníamos, no se nos pasaba por la cabeza, al contrario. Tuvimos un partido donde fallamos un penal que podría haber cambiado todo. Después del penal nos hace un gol muy rápido y evidentemente nos golpeó demasiado, porque perdíamos muchas pelotas fáciles, le dábamos todas las posibilidades al rival, habíamos entrenado cómo el rival jugaba, siempre de contra, dándote los espacios para aprovechar las pérdidas, y perdimos todas las pelotas que teníamos y fáciles para que ellos puedan hacernos las transiciones y puedan llegar al gol.
4: Y siguió Gustavo Quinteros ante la pregunta y la posibilidad de una renuncia a su cargo por este mal momento, se encargó de aclarar que no hay renuncia y que continúa.
5: Yo, al menos como entrenador, siempre cumplo mis contratos, siempre. Asumo la responsabilidad de todo lo que me corresponde y cumplo siempre el contrato. Así que ni se me pasa por la cabeza, salga primero o salga último, nunca voy a abandonar antes, jamás. Así que al contrario, esto me da mucho más fuerza, energía para trabajar, para ver si le podemos sacar lo mejor a cada jugador. Ojalá que podamos revertir o seguir dentro de la zona de clasificación, porque estamos en zona de clasificación en el torneo, que ahora es lo único que nos queda.
4: Hasta ahí la palabra de Gustavo Quinteros. el técnico de Independiente. En el vestuario ganador, alegría por doquier, el festejo interminable. Y en el medio, Nicolás Lamendola. Decíamos, la figura del partido, el hombre de la cancha, el que convirtió dos goles, el segundo para ponerlo en un marco, el partido soñado, Nico.
3: La verdad que de soñar, todos lo soñamos, creo que tiene el sueño de jugar en primera, siempre sueño un partido así. Pero nada, estoy muy contento, primero porque le dimos la alegría a esta gente que se hizo no sé cuántos kilómetros y que el equipo pudo sumar, pudo pasar de pase. Estoy muy contento, la verdad. Bueno, de adentro lo veo que estábamos haciendo un buen partido, que el penal, nada, bueno, son decisiones, por ahí yo lo puedo ver el... como que no es, pero bueno, ya está tomada la decisión. Pero bueno, nada, menos mal que pegó en el palo. Luis igual creo que lo haya adivinado. Y nada, después Nacho me dio un buen pase, hizo el gol y de ahí es más fácil llevar el partido. Ellos tienen que salir a buscarlo y nosotros poder jugar en contra.
4: Y ahí estaba la palabra de quien fuera la joya de este partido de Copa Argentina. En un rato volvemos con mucho más información.
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1: Seis de la mañana, 21 minutos en la República Argentina, en la ciudad de Buenos Aires. Actualizamos datos del tiempo. 8 grados, una décima la temperatura. La sensación térmica, 6 grados, 2 décimas. El cielo está cubierto, la temperatura máxima para hoy de 12 grados. El Servicio Meteorológico Nacional nos indica que tendremos posibilidades de lluvias aisladas por la tarde, luego todo el día con muchas nubes. Para mañana viernes, la mínima de 10 grados, la máxima de 14 grados con cielo nublado durante toda la jornada. El fin de semana, el sábado, mínima de 12, máxima de 16, con cielo nublado. Domingo, mínima de 13, máxima de 16. Arrancamos la jornada en la madrugada y en la mañana con tiempo inestable, probabilidades de lluvias aisladas, luego nublado.
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2: Subió a 265 la cantidad de muertos por el terremoto en Colombia.
1: El presidente Abelardo de la Espriella actualizó las cifras de fallecidos.
7: Tenemos 25.872 familias afectadas, 53.816 personas, lamentablemente 265 fallecidos, 3.494 heridos y el número de desaparecidos ha subido de manera alarmante a 496.
1: El Servicio Geológico Colombiano registró 146 réplicas desde el sismo principal del 10 de agosto, de las cuales 10 tuvieron magnitud mayor a 3,0 y superó una de ellas los 4 puntos.
2: Así lo confirmó desde Cali el periodista Milton Medina en diálogo con Radio Nacional.
8: Tuvimos una réplica, el epicentro fue exactamente donde fue el terremoto, cerca, pues donde fue el epicentro del terremoto, de 4.2, según la información que se comparte oficial. El día de ayer también hubo otra réplica, más o menos a la misma hora, tipo 1 de la tarde, hora Colombia, me imagino que ya son 2 horas más, de 4.5. Esos han sido como los más grandes, por decirlo de alguna manera. Aquí en Cali, en mi ciudad, pues ya llega un poco más leve, se siente, pero pues hay que entender que también esos movimientos dificultan un poco más, pues porque siguen dañando la infraestructura y pues lo que no queremos es que se sigan aumentando los daños.
1: 6 de la mañana, 24 minutos en la República Argentina. Vamos a presentar ahora las efemérides del día en la voz de Magdalena Arnú.
9: Hoy, jueves 13 de agosto, recordamos la fundación en 1931 de la Academia Argentina de Letras. La institución tiene la función de estudiar, cuidar y asesorar sobre el uso del idioma español en el país, además de investigar y promover la literatura nacional. El lexicógrafo Santiago Kalinowski dirige el Departamento de Investigaciones Lingüísticas y Filológicas de la institución y así nos explicaba su trabajo.
10: El Departamento de Investigaciones Lingüísticas y Filológicas se dedica sobre todo a la investigación de la lengua usada en la Argentina, de donde surge el Diccionario de la Lengua de la Argentina, que va por su tercera edición. También colabora con la Real Academia Española en la confección del corpus del español del siglo XXI, con 1 millón de palabras por año, Además, revisa enmiendas y adiciones que esa institución hace al diccionario de la lengua española, que es su diccionario más importante. Aparecen miembros del departamento frecuentemente consultados por la prensa cuando existe interés público sobre algún tema lingüístico. Además, incorpora becarios y becarias que vienen de España de hacer el curso en la Escuela de Lexicografía Hispánica.
9: También conmemoramos la muerte del compositor Julián Aguirre, ocurrida en 1924. Fue una figura central del nacionalismo musical argentino, pero curiosamente se formó en España, de donde era oriundo su padre. La investigadora Luisina García, especialista en su obra, nos contó cuál fue el contexto en el que surgió y se desarrolló su producción.
11: Revolver encontró un país que atravesaba una intensa ola inmigratoria y que buscaba construir una identidad cultural propia. Ese reencuentro con su patria, al parecer, le despertó un fuerte sentimiento nacionalista que se reflejó en gran parte de su obra. A través de su música, Julián Aguirre buscó expresar el paisaje, las costumbres y el espíritu argentino con un lenguaje refinado y a su vez muy personal, muy íntimo. Escribió principalmente para el piano, su instrumento, aunque también compuso destacadas obras de cámara y canciones que alcanzaron un gran reconocimiento. Además, dedicó una parte importante de su producción a la música infantil y escolar, y eso dejó en evidencia el compromiso que sentía con la educación musical de las nuevas generaciones.

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1: Y un día como hoy, pero de 1989, fallecía Hugo del Carril, cantor de tangos, actor y director cinematográfico. Había iniciado su carrera en los años 30 y tras la muerte de Gardel se lo consideró de alguna manera su sucesor. ¿Cómo fue que se corrió del lugar de galán y se fue abriendo paso en el cine? Esto nos contó la historiadora Florencia Calzón Flores, quien coeditó junto a Daniela Cossack el libro Más allá de la estrella, nuevas miradas sobre Hugo del Carril.
2: En los años 30, el cine argentino, sonoro, industrial, tuvo una producción muy amplia. Había una serie de películas que tenían como elemento central el tango. Del Carril lucía su voz, también era un galán, seducía y enamoraba a muchas mujeres, pero él era leal a una. Sobre su figura se delineaba la masculinidad del tango, vulnerable, en donde el hombre es capaz de expresar tristeza, dolor, tiene sentimientos de amor auténtico. En su primera película, que es Historia del 900, pasa de ser un cantante de tango, un galán, a dirigir películas. No era habitual en la época.

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1: De la mañana, 28 minutos en la República Argentina.
2: Compartimos alertas del sistema de alerta temprana del Servicio Meteorológico Nacional. Rigen alertas amarillas por viento y por nevadas en el oeste de las provincias de Salta y de Catamarca. También hay alerta amarillo solo por nevadas en el oeste de la provincia de La Rioja y noroeste de la provincia de San Juan. Esta misma situación se replica en el sudoeste de la provincia de Mendoza, en todo el oeste de la provincia de Neuquén. Alerta amarilla por nevadas.
1: Y enviamos la información relacionada al tránsito. Te contamos que en la autovía 2 y en la ruta 11 el tránsito se encuentra sin demoras en ambos sentidos. Recordemos que estamos a un paso de otro fin de semana largo, ¿eh? Así que ya mañana va a haber gran circulación de vehículos en estas dos autovías. Por otro lado, en la autopista Buenos Aires-La Plata, el tránsito se encuentra sin demoras en ambos sentidos. Por el momento, sin mayores inconvenientes en los distintos puntos ingresos a la Ciudad Autónoma de Buenos Aires. 6 de la mañana, 30 minutos, suena el top y nosotros repasamos los principales títulos.
3: Hoy se conoce el índice de inflación de julio.
1: La reforma a la Carta Orgánica del Banco Central obtuvo dictamen en diputados.
3: Juicio a Pity Álvarez declaró la ex de Cristian Díaz y complicó al músico que podría recibir una pena de 25 años.
1: El gobierno nombró a Adriana Baravalle como nueva secretaria de Innovación de la Nación.
3: Subió a 265 la cantidad de muertos por el terremoto en Colombia.
1: Atlético de Tucumán goleó a Independiente y lo eliminó de la Copa Argentina.
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9: Seis de la mañana, 32 minutos en la República Argentina. En la ciudad de Buenos Aires tenemos una temperatura de 8 grados una décima, sensación térmica 6 grados dos décimas. El cielo está cubierto, la humedad relativamente 79%. Arrancamos este nuevo bloque del Panorama Federal de Noticias con la mejor información.
10: Argentina y Estados Unidos serán anfitriones de la 49ª Conferencia Internacional para el Control de Drogas.
9: El evento organizado por el Ministerio de Seguridad y la Administración para el Control de Drogas de los Estados Unidos, la DEA, se realizará desde el 18 al 20 de agosto próximos en la ciudad de Buenos Aires.
10: La conferencia estará encabezada por la ministra de Seguridad, Alejandra Monteoliva, bajo el lema Justicia a través de la fortaleza y la unidad.
9: La meta es la cooperación de países de todo el mundo para abordar el crimen transnacional y el narcotráfico.
10: El presidente Javier Milei le envió un mensaje a Lionel Messi tras la muerte de su padre.
9: El presidente de la Nación expresó su acompañamiento al jugador luego del fallecimiento de su padre Jorge Messi.
10: El mensaje fue publicado después de que el capitán de la selección argentina despidiera a su padre a través de las redes sociales.
9: Milei destacó las alegrías que el futbolista le dio al país y le transmitió su apoyo en este momento.
10: Fuerza capitán, expresó el mandatario al cerrar el mensaje.
9: Karina Milei recibirá representantes del macrismo en la Casa Rosada.
10: La secretaria general de la presidencia recibirá a los diputados y referentes del PRO, Cristian Ritondo y Fernando de Andrés, en el marco de la primera mesa política de La Libertad Avanza y el partido liderado por el expresidente Mauricio Macri.
9: El encuentro tendrá lugar hoy en la Casa de Gobierno a las 11.
10: El objetivo es comenzar a delinear el armado político de ambos espacios de cara a las elecciones nacionales de 2027.
9: Ordenan embargar el departamento donde Cristina Kirchner cumple prisión domiciliaria.
10: El tribunal dispuso el embargo preventivo del inmueble ubicado en San José 1111 en el marco de la causa vialidad.
9: La propiedad pertenece a Los Sauces, una sociedad vinculada a la familia Kirchner, y fue incluida en una nueva etapa del proceso sobre los bienes de los condenados.
10: La medida busca impedir que el inmueble sea transferido o gravado mientras la justicia define qué activos serán finalmente ejecutados.
9: Más información con Lourdes Marchese.
11: El Tribunal Oral Federal número 2 dispuso una nueva tanda de embargos en el marco de la causa vialidad para cubrir los 685 mil millones de pesos de decomiso. En esta nueva tanda se encuentra el departamento de Cristina Fernández de Kirchner de San José 1111, donde cumple su prisión domiciliaria por la condena en esta causa. Además, departamentos en Puerto Madero y varios bienes del empresario santacruceño Lázaro Báez. Recordemos que la primera tanda de 111 propiedades está en manos de la Corte Suprema tras los planteos de las partes.
10: Lotoki se negó a declarar por la muerte de un paciente.
9: La primera audiencia comenzó con la lectura de las imputaciones y de los hechos ocurridos antes y después de la muerte de Cristian Zárate, un empresario de 50 años.
10: Durante el debate, la fiscalía cuestionó la actuación de Lotoki y de su equipo y expuso cómo fue la intervención quirúrgica que terminó con la muerte del paciente.
9: El oficialismo avanzó con el proyecto de Inocencia Fiscal 2.
10: La Libertad Avanza consiguió el dictamen de mayoría para la iniciativa tras acordar modificaciones con bloques aliados.
9: El informe de Gastón Fiorda.
2: El gobierno nacional dio un paso importante en la Cámara de Diputados al conseguir dictamen de mayoría al proyecto de ley de Inocencia Fiscal 2 con el respaldo de 44 legisladores. La iniciativa incorporó una modificación central para ampliar el consenso político. Hablamos de que los funcionarios públicos quedarán excluidos de los beneficios del régimen. El resultado refleja la vigencia de los acuerdos entre el oficialismo y la oposición a los fines de avanzar en esta herramienta orientada a generar mayor inversión y productividad. Con el dictamen de mayoría, el proyecto de Inocencia Fiscal 2 está en condiciones de llegar al recinto para su tratamiento.
10: Imputaron a la dueña y al cuidador del pitbull que mató a un nene en Córdoba.
9: La justicia acusó a la propietaria del animal y al hombre que lo cuidaba tras la muerte del niño de 3 años ocurrida el domingo.
10: El ataque ocurrió en el barrio Villa La Lonja, al sur de la ciudad de Córdoba, y la causa fue caratulada como homicidio culposo.
9: La fiscalía espera los resultados de la autopsia y continúa tomando testimonios para determinar cómo ocurrió el hecho.
10: El animal fue trasladado al Instituto Antirrábico, donde permanecerá en observación durante 10 días.
3: Policiales.
9: Citaron a 14 personas en la causa contra Facundo Moyano por violencia de género.
10: Hoy declararán 3 testigos clave.
9: La información con Andrea La China Valdivieso, nuestra especialista en temas policiales.
8: La fiscal Florencia Noceres recordó a través de un documento que Facundo Moyano, exdiputado nacional, aún continúa imputado. Además, convocó a 14 testigos para prestar declaración en las próximas semanas y hasta el 31 de agosto el cronograma comenzará hoy a las 9 de la mañana con Juan Ramón Pavón, empleado de seguridad del edificio de Moyano. A las 10 le tocará el turno a Diego Nahuel Astrada, empleado de seguridad también del mismo lugar, y a las 11 Nelson Massa, quien realizó el llamado 911. El martes próximo será el turno de Matías Ríos, Estefanía Verón y Silvana Salerno. En tanto, un informe elaborado por 2 profesionales del equipo de intervención domiciliaria del Ministerio Público Fiscal de la Ciudad Autónoma de Buenos Aires identificó en un documento una serie de indicadores de vulnerabilidad que, según las especialistas, podrían estar atravesando Candela Arizaga, considerada víctima de violencia de género y privación ilegítima de la libertad en su vínculo con Facundo Moyano. Habla de un estado de excitación psicomotriz, que es lo que dijimos desde un primer momento, y además en los elementos señalados como alertas de violencia de género aparece la asimetría de poder vinculada con el género, con la edad y también por el cargo político de Facundo Moyano.
10: Argentina logró la reapertura del mercado de Corea del Sur para la carne aviar.
9: El retorno a este mercado representa una nueva oportunidad para la cadena de valor avícola argentina al contribuir a la ampliación de las posibilidades de inserción internacional de la agroindustria nacional.
10: La Secretaría de Agricultura señaló que el visto bueno del país asiático se logró luego de evaluar la información epidemiológica presentada por el Servicio Nacional de Sanidad y Calidad Agroalimentaria y tras la reciente visita del presidente de Corea a la Argentina.
3: Deportes.
9: Retomamos el contacto con Fabián Pomelo Codevila.
12: Seguimos hablando de una jornada de fútbol, la de ayer miércoles. Y ahora nos metemos en el plano continental, porque vamos a hablar de la Copa Libertadores y de Platense. Al conjunto de Vicente López se le escapó en el final, cuando parecía que el calamar se quedaba con la victoria en el partido de ida de los octavos de final. de la Copa Libertadores, gracias a un gol palermiano de Jiménez, justamente Martín Palermo, nuevo técnico de Platense. Badalá, ex Boca, apareció en la última jugada del partido para estampar el 1-1 para Coquimbo de Chile. Ahora, el próximo miércoles, la definición será tras la cordillera. El ganador se definirá en este partido y accederá a lo que será los cuartos de final. Otro partido a nivel sudamericano, justamente en el marco de la Copa Sudamericana, fue el de Tigre, que arrancó la serie de los octavos de final abajo y ahora tiene que ir a Uruguay obligado a ganar. Con un gol de Pisichillo, Montevideo City Torque se adelantó 1-0 ante el Matador de Victoria en la ida de esta llave. Y ahora, en una semana, volverán a verse las caras por el pase a los cuartos de final. En el día de ayer se conoció la carta que Lionel Messi le escribió a su papá, recientemente fallecido. Y realmente nos llenó a todos de emoción, desgarradora. Y realmente como para llevar dentro del corazón, no solo quienes forman parte de la familia Messi, sino de todos los argentinos. Porque en definitiva, Messi con esta carta le terminaba hablando al país de lo que significaba su padre y lo que hubiese dado por ganar la final del Mundial ante tanta teoría conspirativa y tantas habladurías ridículas. Extrajimos la parte más sustanciosa y la más emotiva, que si me permiten les voy a leer. No sé qué voy a hacer sin vos, no sé cómo seguir, yo solo jugaba al fútbol y ahora tengo bastantes dudas de que vaya a seguir haciéndolo por mucho tiempo más. Estuviste al lado mío desde el principio. Faltaba un poquito para el final. ¿Por qué no aguantaste ese poquito más y terminábamos juntos? Sé que tu felicidad era ver bien a la familia, a tu mujer, a tus hijos y sobre todo, sin que se enteren los otros, verme jugar a mí. Desde chiquito siempre fue así. Me llevabas a todos los entrenamientos apenas llegabas de trabajar. A muchos me llevaba mamá porque vos estabas trabajando. Obviamente, a los partidos de fútbol no faltabas a uno. Cómo sufrías viéndome y cómo disfrutabas, aunque nunca me regalabas muchos elogios. Fuiste papá, amigo y representante. Siempre eras la persona que tenía que estar cerca en cada momento y nunca te equivocaste en nada. Más allá de algunos reproches o peleas, siempre tenías razón. Al final, se terminaba dando como vos decías. Te voy a extrañar mucho, pero siempre vas a estar presente y sobre todo en la educación de mis hijos, porque les enseño y los educo como ustedes lo hicieron conmigo. Descansa en paz y cuídanos desde arriba como lo hacías acá. Gracias por todo. Te amo, pa. Leo Messi firma esta carta y tras esta carta, en Miami volvió a lo que más le gusta hacer. Con Messi en el segundo tiempo, Inter Miami perdió por la League Cup, pero la noticia es que volvió Messi después de todo lo que le tocó atravesar en el marco de la tercera fecha del certamen que enfrenta equipos de la Major League Soccer y la Liga Mexicana de Fútbol. León se impuso como visitante por 3-2 ante las Garzas, que contó con Leo en cancha, quien estuvo en el banco de suplentes en la etapa inicial y que ingresó en el complemento tras haber viajado a Rosario para despedir a su padre junto a su familia y esa extraordinaria, sentimental y emotiva nota.
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9: Seis de la mañana, 45 minutos en la República Argentina. Ampliamos la información de tránsito. Y atención, porque en trenes el ramal 11 Moreno del tren Sarmiento estará funcionando este jueves con horarios modificados en sus últimas formaciones debido a obras en la zona de vías. Reiteramos, el ramal 11 Moreno del tren Sarmiento tendrá modificaciones en la jornada de hoy durante las últimas formaciones.
3: internacionales.
10: España se mantiene atenta a sus fronteras con Ceuta y Melilla.
9: La ministra de Defensa, Margarita Robles, encabezó un encuentro clave con las autoridades locales y supervisó el despliegue de las tropas terrestres asentadas en la región.
10: La funcionaria se convirtió en la tercera representante del Gabinete Nacional en arribar a la zona estratégica durante el transcurso de la presente semana.
9: La movilización oficial responde al severo escenario generado por el ingreso masivo de más de 70.000 personas registrados a fines de julio.
10: En tanto, las fuerzas del país vecino reforzaron la vigilancia ante la difusión en redes sociales de nuevas convocatorias para ingresar de forma irregular.
9: Al menos 44 muertos tras el vuelco de un ferry en un lago de Zimbabue.
10: La embarcación transportaba 114 pasajeros adultos, 5 tripulantes y un número no informado de niños al momento de ocurrir el siniestro en el lago Kariba de ese país sudafricano.
9: El ferry tenía una capacidad máxima de 90 pasajeros, informaron las autoridades.
10: Protección Civil de Zimbabue afirmó que sigue la búsqueda de las personas desaparecidas.
3: Provincias.
9: Más de 4.000 camiones continúan varados en el paso Cristo Redentor.
10: El informe de Victoria Lupu desde Radio Nacional Mendoza.
13: Las nevadas acumulan varios metros en la alta montaña mendocina y mantienen cerrado 29 días ya el principal corredor internacional hacia Chile. La situación tiene como consecuencia 4.000 camiones varados y un fuerte impacto sobre el transporte de cargas. Osvaldo Valle, vocero de Gendarmería Nacional, da un panorama del pronóstico estos días y la semana que viene.
14: Espera una leve ventana y vuelven las nevadas por lo menos hasta el domingo, tratando de mejorar el día lunes.
9: Vamos a compartir el testimonio del transportista Federico Frasca, uno de los choferes varados en la frontera.
15: Como se petía, ahí hace 28 días que el paso está cortado. Estamos acá en el ácido Payata, esperando a ver cuando se apacigua un poco el tema de la nieve para que se pueda terminar de limpiar todo el sector argentino y chileno para poder cruzar para el otro lado.
10: En ese contexto, el meteorólogo Sebastián Pagliarino anticipó que el mal tiempo en la región se extenderá hasta el fin de semana.
16: Como se ha presentado este invierno con temperaturas muy bajas, con nevadas y con alertas de diferentes colores en zona cordillerana que se extiende desde Catamarca hacia Neuquén, todo ese sector, en Mendoza, tenemos también el sector de La Rioja, con intensas nevadas y con importantes acumulados, por lo que estas condiciones al menos se van a mantener hasta el día viernes, generando complicaciones porque hay camiones varados hace más de 20 días con estas condiciones de tiempo que difícilmente mejoren en esta semana.
9: Por su parte, Ernesto Arriaga realizó un informe especial para Radio Nacional con los pasos fronterizos que están abiertos esta jornada para cruzar a Chile.
17: El paso Jamel Jujuy abre a las 8 de la mañana hacia toda la zona de Chile. Del paso internacional Cabrera Zamora en Villa Agostura abre a las 9 de la mañana hacia Osornos, Chile, para camiones, al igual que el Pino Hachado en la ruta 242 de Zapala a Chile. Abre el paso Cardenal Zamora en Villa Agostura, ruta nacional 231 para el paso de camiones. El paso Pino Hachado informaron que va a habilitarse a partir de las 9 de la mañana para que pasen 250 camiones de Argentina a Chile. Por favor, acatar las órdenes de Gendarmería Nacional.
10: El consumo de cannabis en la adolescencia podría afectar el desarrollo de la memoria y funciones cognitivas.
9: El informe de Natalia Carabajal desde Radio Nacional Bahía Blanca.
18: Científicos de Bahía Blanca realizaron un avance clave en el entendimiento del impacto del cannabis en el cerebro. El doctor Juan Facundo Crestía, del Instituto de Investigaciones Bioquímicas de Bahía Blanca, que depende de la Universidad Nacional del Sur, explicó sobre el tema.
19: Investigamos sobre un receptor neuronal, que es una proteína de membrana implicada en la comunicación entre neuronas, sobre todo neuronas que participan en vías de aprendizaje, de memoria. Sabe que este receptor funciona mal o funciona menos. El objetivo es entender cómo funciona ese receptor. Encontramos el sitio exacto donde se une el cannabidiol al receptor. Y bueno, fue publicado en una revista muy importante, sobre todo por eso, por encontrar el sitio.
10: Rosario será sede de un encuentro internacional de la historieta.
9: Ivana Miskowski nos amplía este tema desde LRA 5.
20: Crack Bam Boom, el gran evento de historieta, celebra 15 años de historia desde el 13 al 16 de agosto. La Convención Internacional de Historieta reunirá en la ciudad de Rosario a reconocidos artistas nacionales e internacionales. Dialogamos con su fundador, Eduardo Rizzo.
21: Va a estar la artista japonesa Shin Ushida haciendo manga en vivo. Va a estar trabajando sobre una pared de 4 metros por casi 2 de alto. Después tenemos visita del exterior con dos editores de manga, de una editorial Kodansha, la más grande de Japón, y una casa editorial nacional como es Omnipress, todos ellos viendo proyectos de los jóvenes talentos.
10: En Entre Ríos creció el patentamiento de autos usados en julio.
9: Recibimos un informe de Eli del Mar Otman desde Radio Nacional Gualeguaychú.
22: Se transfirieron 4.419 vehículos, un 2.6% más que el mes de junio. El mercado de venta de vehículos usados en Entre Ríos mostró un comportamiento mixto durante el séptimo mes del año, de acuerdo a los datos elaborados por la Asociación de Concesionarios de la República Argentina. Al analizar el panorama del año, se han transferido un total de 29.557 unidades frente a las 32.000 que se habían transferido el año pasado.
10: Villa María implementó el DNI obligatorio para perros y gatos.
9: Para Radio Nacional, María Valeria Suárez, directora de zoonosis de la Municipalidad Cordobesa, explicó los objetivos de la documentación.
23: Hace 7 días salió promulgada una ordenanza que el objetivo principal es el bienestar animal. Hay un punto importante que habla de un registro de animales de compañía. Básicamente lo que queremos es poder tener la información real de todos los animales, perros y gatos, quién es el responsable de ese animal, si ese animal está castrado o no está castrado, si tiene el calendario de vacunación completa, porque son informaciones sanitarias del animal muy importantes.
10: El DNI es gratuito, pero quienes incumplan con la ley serán multados.
9: Festival del Chocolate y la Nieve en Esquel.
10: Nos informa Andrés Campos desde la emisora de Radio Nacional en esa ciudad chubutense.
24: Este fin de semana largo, Esquel ofrece un festival de sabores y experiencias que vinculan la mejor nieve para la práctica del esquí con el chocolate artesanal.
25: Llamamos Festival de Sabores y Experiencias, que une el chocolate y la nieve. Las chocolaterías y confiterías participantes van a tener actividades, beneficios y promociones y descuentos con menús especiales, una clase maestra de una chocolatier de la Escuela de Cocina Culinaria, una clase abierta a pastelería con sus ñoquis de chocolate.
10: Alerta amarilla por frío extremo en Jujuy.
9: Los detalles en el reporte de Alejandra Bejarano desde LRA 22.
26: El Servicio Meteorológico Nacional emitió una alerta amarilla por temperaturas extremas por frío para varias localidades de Jujuy, donde se esperan registros térmicos bajos durante las próximas horas. La advertencia alcanza a los departamentos del Carmen, Ledesma, Palpalá, San Antonio, San Pedro, Santa Bárbara y Valle Grande, además de la zona baja del departamento Dr. Manuel Belgrano y zona baja de Tilcara.
10: Vecinos de Los Hornos volvieron a reclamar por la inseguridad.
9: El último episodio tuvo como protagonista a un oficial de la policía bonaerense que se defendió a los tiros de dos motochorros.
10: Más información con nuestra corresponsal en La Plata, Fernanda Germanier.
27: Un policía fue interceptado por delincuentes cuando circulaba en su moto en la localidad de Los Hornos. Los ladrones lo amenazaron para robarle y el efectivo les disparó con su arma reglamentaria. Los motochorros, que son padre e hijo con antecedentes penales, fueron hospitalizados y quedaron detenidos. Radio Nacional habló con los vecinos de Los Hornos.
28: Los Hornos está muy complicado con el tema de los motochorros. Ya es demasiado y no tenemos respuesta de las autoridades. De las cosas que nos vienen prometiendo, no se termina de cumplir nada. Y esto es como todo, te van desgastando y uno se va cansando.
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9: 6:55 en la República Argentina. En la ciudad de Buenos Aires la temperatura es de 8 grados un décimo, la sensación térmica 6 grados dos décimas. El cielo está cubierto, la humedad relativa ambiente 79%, la máxima para hoy de 12 grados.
10: Y atención con esta información para los usuarios de la línea Mitre. Por obras de renovación de vías del sábado 15 al lunes 17, los trenes no llegarán a Retiro. El ramal Tigre estará interrumpido. Los ramales Suárez y Bartolomé Mitre circularán entre Belgrano R y José León Suárez. Y Belgrano R, Bartolomé Mitre. Reiteramos, por obras de renovación en vías del sábado 15 al lunes 17, los trenes no llegarán a Retiro.
9: Y otro dato a tener en cuenta en relación al tránsito, desde las 21 de hoy y hasta las 5 de la mañana de mañana, permanecerá cerrado el egreso hacia la autopista 25 de mayo, altura del kilómetro 4, sentido Ciudad Autónoma de Buenos Aires por obra. Opción de egreso por salida a Puerto Madero.
10: Y a las 6:56 repasamos el pronóstico por regiones para este jueves 13 de agosto.
9: Y comenzamos con el NOA, cielo algo a parcialmente nublado con ambiente fresco a templado.
10: En el NEA, tormentas intensas con lluvias abundantes, actividad eléctrica, posible granizo y ráfagas de viento.
9: En Cuyo vamos a tener cielo parcialmente a mayormente nublado con ambiente frío a fresco.
10: En el centro, cielo mayormente nublado a cubierto, en Córdoba tiempo seco. Y en el resto, lluvias o lloviznas aisladas, especialmente por la tarde.
9: Nos vamos a la Patagonia, ambiente frío, con cielo parcialmente a mayormente nublado, posibles nevadas.
10: Sector Antártico Argentino, islas del Atlántico Sur, condiciones frías a muy frías, con cielo nublado, vientos moderados a fuertes y probabilidad de nevadas o precipitaciones. Temperaturas predominantemente bajo cero, con valores más moderados en las islas. En resumen, la Argentina espera un frente de tormentas que genera condiciones adversas con lluvias intensas, granizo y vientos fuertes en el noreste. En el centro predomina el cielo nublado con lluvias aisladas y ambiente fresco, mientras que en el sur y la cordillera mantienen el frío y posibles nevadas residuales.
9: Compartimos el cronograma de pagos del ANSES para agosto.
10: Jubilaciones y pensiones que no superen el haber mínimo, las asignaciones familiar y universal por hijo y por embarazo se pagarán hoy a beneficiarios con DNI terminados en 3.
9: Las pensiones no contributivas se pagarán a quienes presenten DNI terminados en 6 y 7.
10: Las asignaciones familiares de pensiones no contributivas podrán ser cobradas hasta el viernes 11 de septiembre por titulares con todas las finalizaciones de documento.
9: Las asignaciones por prenatal y por maternidad se pagarán a los titulares de los beneficios con DNI finalizados en 4 y 5.
10: Las asignaciones de pago único primera quincena se abonarán hasta el viernes 11 de septiembre a beneficiarios con todas las terminaciones de documento.
9: La prestación por desempleo Plan 1 correspondiente a agosto se comenzará a pagar el lunes 24 a beneficiarios con documentos terminados en 0 y 1. Y nos vamos como siempre con los principales títulos.
10: Argentina y Estados Unidos serán anfitriones de la 40ª Conferencia Internacional para el Control de Drogas.
9: El presidente Javier Milei le envió un mensaje a Messi tras el fallecimiento de su padre.
10: Ordenan embargar el departamento donde Cristina Kirchner cumple prisión domiciliaria.
9: El oficialismo avanzó con el proyecto de Inocencia Fiscal 2.
10: Más de 4.000 camiones continúan varados en el paso internacional Cristo Redentor.
9: Hoy declararán 3 testigos claves en la causa contra Facundo Moyano por violencia de género. Y hasta aquí llegamos con la información, deseándoles que tengan una excelente jornada. Quédense porque la mejor programación está en Radio Nacional. Chau, gracias por estar.
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0: hacemos este programa.
1: Sí, sí, sí. Muy buen día, muy buen día. ¿Cuántos? 4 minutos nos están separando ahora de las 7 de la mañana en la República Argentina de este día. Quédate tranquila, Fer. Jueves 13 de agosto de 2026 en todo el mundo. Mi nombre es Nico Yagoy. Esto, primer round, en el muy lindo aire de Radio Nacional M870. Hasta las
2: 10 de la mañana.
1: María Fernanda Heras, muy buen día, bienvenida, ¿cómo le va?
2: Buen día, para mí el 13 fue ayer, a la noche.
1: ¿Por qué?
2: Y porque nos golearon de una forma, quise apagar el...
1: ¿Cuánto?
2: Qué maldad, la voz de la conciencia ya que
1: ¿usted
2: tenemos.
1: ¿Usted qué equipo era?
2: Independiente.
1: Independiente. ¿Y cuánto perdió?
2: Somos más de uno en la mesa, ¿eh?
1: Ah, en la mesa, 4-0. Una mesa tan chiquita. Y con datos independientes.
2: Con
1: está muy bien. Usted, mira cómo puso acá Rubén cara de independiente.
3: Sí,
1: está bien. Está
2: sí.
1: Eso, está
2: somos varios a esta hora de la mañana. Yo te digo, a medida que paso el molinete a las 5:30 de la mañana, me voy cruzando. Y eran
1: ¿con
2: unas
1: todos
2: caruchas?
1: ¿Independientes?
2: Sí, eran unas caruchas. Bueno,
1: y era por eso.
2: Marino que también.
1: Mira qué bien. Sí. Bueno, ¿cómo estamos de temperatura y todo eso?
2: 8 grados 3 décimas la temperatura, con una térmica de 6 grados 4 décimas. Mucha nubecita, sí, hace
1: ahí estaban
2: frío.
1: Los chicos, les mandamos un beso de seguridad diciendo, no, estamos zafando de frío, estamos zafando nada de frío, hace mucho
4: para
1: frío.
4: Nada,
1: se siente, ¿o no?
2: Sí,
1: y
2: se
1: está,
2: siente.
1: Está, parece que no, pero húmedo.
2: Sí, igual. Sí, justamente. 78 la humedad en estos momentos.
1: No, porque ya estamos saliendo de la humedad, ya la humedad estos días, la verdad. Bueno, fue hace 3 días.
4: Llegó para quedarse.
1: Está bien,
2: para siempre. Y vamos a seguir con estas jornadas de muchas nubes hasta el domingo inclusive.
1: Ajá.
2: Así que no esperen el sol.
1: Bueno.
2: No, por lo menos en esta región nos van contando, como siempre.
1: No por el eclipse, después que nos cuentan los que estuvieron en España y pudieron ver el eclipse.
2: Sí, estaban las ópticas plagadas de gente.
1: Impresionante.
2: Para comprar los dispositivos. Ahora, qué bien, qué cuidadosos, ¿no? Porque acá agarramos la radiografía directamente.
1: Y lo miramos directamente.
4: Claro.
1: Sí,
4: no, también se compra. Yo he comprado anteojitos. Buen día.
1: Usted,
4: pero sí, pero qué hermoso, ¿eh? Las imágenes son impresionantes. Yo tengo mi hermano que vive en Valencia, donde se pudo ver y me mandó unos videos espectaculares.
1: Yo tengo recuerdo de los de acá que lo que pasaba era que se ponía raro. No es que llegaba a oscurecerse, pero decía, algo está pasando, el sol estaba, pero no estaba, raro. Y después en las hojas, lo veías en el reflejo de las sombras en general, pero causaba impresión el de las hojas que quedaban lunitas,
4: sí,
1: tal cual.
4: Es precioso ese fenómeno.
2: Ahora, comentaban también en los distintos zoológicos que quedaron en Europa, que son muy pocos, el comportamiento de los animales.
4: Afecta mucho.
1: Bueno, en fin, vamos a hablar de animales después, pero usted nos lo cuenta en un ratito nada más, ¿no es cierto? ¿Los teléfonos?
2: El 1138707485.
1: Muy bien. ¿Qué hay que saber el jueves 13 de agosto a esta hora? La ampliación de la ley de inocencia fiscal y la reforma de la Carta Orgánica del Banco Central obtuvieron dictamen en diputados. El PRO, la Unión Cívica Radical y los partidos provinciales acompañaron al oficialismo en la firma de ambas iniciativas. El proyecto de inocencia fiscal incorpora una restricción explícita que excluye a los funcionarios públicos de los beneficios de la norma. Ambas iniciativas serán debatidas en la Cámara el miércoles 26 de agosto. La justicia dispuso el embargo preventivo de propiedades de Cristina Kirchner, incluyó el departamento de San José 1111, donde cursa su condena. El Tribunal Oral Federal número 2 dio curso a los pedidos del fiscal Luciani, que involucra también inmuebles en Puerto Madero y hoteles en El Calafate. El gobierno amplió a las cárceles provinciales el bloqueo de celulares activados dentro de los penales. La medida alcanza a las provincias que adhieran al protocolo vigente y tendrá como objetivo impedir que los dispositivos sean utilizados para planificar o coordinar maniobras ilícitas desde los penales. Las compañías deberán inhabilitar el equipo y la línea telefónica que solicite el Ministerio de Seguridad de la Nación. El ministro de Economía anunció nuevas inversiones. Luis Caputo habló en la Bolsa de Comercio de Córdoba. Anticipó que el gobierno anunciará nuevos proyectos de inversión de hasta 50 mil millones de dólares en el marco del régimen de incentivo para grandes inversiones, RIGI. El funcionario sostuvo que la llegada de capitales permitirá sostener el crecimiento durante los próximos años. Convocan a 14 testigos para declarar en el caso de Facundo Moyano y su novia. Los encuentros se realizarán en la sede de la Fiscalía Especializada desde hoy y hasta el 31 de agosto. El cronograma incluye a personal de seguridad del edificio, policías, médicos y testigos del hecho. También declararán la madre y la hermana de la joven. Tras la muerte de su papá,

0: municipal del 10 de agosto. Cecilia Díaz, muy buen día, bienvenida, ¿cómo le va?
1: Buen día, Nico, equipo, ¿cómo están? Como vos decías, bueno, ascendieron el número de muertos en Colombia y el presidente Abelardo de la Espriella decretó, Nico, la emergencia económica nacional. ¿Qué significa esto? Que a través de decretos puede generar un desvío del presupuesto nacional sin tener la aprobación del Congreso. Entonces va a empezar a utilizar, por ejemplo, partidas presupuestarias de seguridad, de impuestos corrientes, para un fideicomiso especial que se va a llamar Fondo Milagro, y con esto va a financiar la reconstrucción de 140 edificios caídos, de más de 11.000 viviendas que fueron también destruidas, los hospitales, las rutas, y con esto va creando la atención al desastre en un día muy particular. ¿Por qué? Porque hoy se cumplen 72 horas de este terremoto de 7.4 de magnitud. ¿Qué significa esto? Que a partir de ahora se reduce de una manera muy fuerte la posibilidad de encontrar a gente con vida debajo de los escombros. ¿Por qué? Porque después de 72 horas el cuerpo humano ya resiste muy poco sin agua. Empieza a deshidratarse, empieza también a haber fallas multiorgánicas, ¿no? Aceleradas en los cuerpos. Entonces se reduce casi a un 5% la posibilidad de poder encontrar gente con vida.
0: Qué drama, porque además es la cabeza. Está bien que en algún momento yo creo que perdés la conciencia, ¿no es cierto? Estando dos días atrapado bajo los escombros. Bueno, cuando detectan a alguien, es impresionante el esfuerzo, ¿no es cierto?, de los rescatistas por mantenerlo con conciencia, ¿viste? Sí, que es como una puja por mantenerlos despiertos, que al fin y al cabo es eso. Bueno, me parece que ahí hay un punto grande. Y después, bueno, las heridas, porque estás abajo de un montón de cosas que se te cayeron encima, ¿no es cierto? Que
1: sí, muy también asfixia, aplastamiento.
0: Ah, claro, muy pocos los casos en los que se forman como esas cuevas o cápsulas, ¿no? Como ha pasado también en Venezuela, pero son los menos.
1: Sí.
0: Esto te tenés cosas encima.
1: Sí, todavía no declararon, ¿no?, el fin de la búsqueda en Colombia. Acordate que en Venezuela tardaron un montón en declararlo, pero una vez que se declara el fin de la búsqueda, que es en general 2 días después de la última persona que fue encontrada con vida, se cambia completamente el protocolo y la cantidad de maquinarias pesadas que se empiezan a utilizar para mover a los escombros aumenta. De manera así,
0: significativa. Es menos artesanal, digamos, y entran las máquinas. Claro, sí. Ese es el criterio de la ONU, ¿no es cierto? Porque en Venezuela terminó declarándolo la ONU, ¿te acordás? Y hemos hablado que eran desgarradores los testimonios. La sociedad misma, ¿no es cierto?, continuó en un acto de desesperación y aceptación traumática, revolviendo los escombros frente a un Estado ausente que no les decía lo que tiene que decir, pero nadie quiere escuchar, que es que ya no.
1: Sí, y además
0: esto va a ser distinto. Se supone que habrá una palabra oficial diciendo ya menos, ya no, el protocolo indica tal cosa, ¿no?
1: Sí, yo creo que todavía se va a tardar un poco más en declarar esto. Es interesante ver cómo, además del Estado colombiano, y por ahí mañana podemos hacer una comparación de lo que sucedió en Venezuela con lo que pasó en Colombia, cómo se fueron moviendo de distintas maneras. Hay una sociedad civil colombiana que empezó a organizarse, y me gustó mucho, un equipo de técnicos de audio, gente que trabaja en radio, en podcast, mira, ingenieros de sonidos, que se organizó una red a través de una de las universidades de Chocó y en Cali, para ir a las zonas donde decían que podía haber personas bajo los escombros, y con los equipos que nosotros, los periodistas, ajá, usamos, empezar a detectar sonidos. Es muy linda esa red que se armó.
0: Después, para charlarlo con Adri Corral, que sabe tanto de esas cosas, y eventualmente con alguien, porque son colegas, que nos atienda desde allá y nos cuente, ¿no es cierto? Como cada profesión de alguna manera agudizó el ingenio para tratar de hacer el aporte desde su perspectiva.
1: Desde su lugar,
0: ¿no? Me parece que está muy bien. El aporte ahora es de Andrea China Valdivieso. Andrea China Valdivieso, muy buen día, bienvenida. ¿Cómo le va?
2: Buen día, Nico, equipo, a todos los oyentes. Como siempre, con mucha información en el día de hoy, lo adelantábamos en los títulos, y tiene que ver con novedades en la causa que se le sigue a Facundo Moyano. Lo seguimos reiterando. Está imputado, claro, por lesiones, por privación ilegítima de la libertad en el marco o en el contexto de violencia de género. Y la fiscal,
0: más allá de que vaya a florearse a los canales de televisión a recordarnos cuando era diputado, y entonces no pensemos aquello lo cual está imputado. Ahora es imputado, no es diputado.
2: Es

0: imputado, claro, y por eso puede mentir, ¿no? En sus actos de, sí, defensa. Pero lo cierto es que ha tomado nuevas medidas de prueba y determinaciones la fiscal. Va a llamar a los 14 testigos que tiene por hoy el expediente, y no se descarta que lo llame a indagatoria, lo dijimos, uh-huh, ayer. Y también este nadie informe...
1: Puede mentir, dice la China, siempre eso es referencia a un, sí, principio constitucional. Es el 18, creo, ahora lo cotejamos, que dice nadie está obligado, entre otras cosas, exacto, a declarar contra sí mismo, ¿no es cierto? La interpretación que incluso validó la Corte de este declarar contra sí mismo, entonces puede mentir.
0: No, entonces puede mentir. Por eso digo, en este acto de limpiar su imagen y demás, no pequemos en la inocencia de creerle al pobre Facundito o al pobre Moyanito, porque no se trata de eso. Tampoco lo que diga ella, no... O sea, no importa por qué, porque hay, y lo adelantamos ayer, hoy se publicó el informe del Ministerio Público Fiscal respecto de los indicadores de vulnerabilidad de la víctima, así se llama, sí, y esta asimetría de poder por el género, por la diferencia de edad y por su poder político.
1: Mirá qué bien que aparezca la variable poder político. ¿Cómo, sí, digo lo que pienso sin incurrir en una un prejuzgamiento o un juzgamiento que no tengo derecho a hacer, además de capacidad? Pero están de manual esa seducción que está desplegando en los, justamente, medios de comunicación, como, sí, la que se usa, no, pero como la que se la usa imagen también, como la que se usa también para enredar, justamente, a las víctimas, ¿no es,
0: sí,
1: cierto?
0: Trabajito dormida. Trabajito dormida desde el verano.
1: Viste, uno puede pensar, no lo estoy confirmando, que está haciendo ese pase de manual consistente en enredar a la sociedad como se enreda a las víctimas.
0: Pero eso, ronda de testigos desde hoy hasta el 31 de agosto, empieza a las 9 de la mañana con los encargados del edificio que llamaron al 911 y también el primer vecino que llamó al 911. Va a haber novedades respecto a eso, de la etapa de instrucción, que es lo que estamos atravesando ahora, para ver si lo procesan, si piden su prisión preventiva y si se le va a juicio finalmente la causa, que va a ser en un par de semanas, si así sucede. Por otra parte, 3 de febrero y un caso de inseguridad tremendo, un menor que le apunta a su víctima a la cabeza por un celular, era parte de una banda que lo estaba esperando en un auto, y vamos a desentrañar qué es esto de ahora se pueden, no son más prohibidos los silenciadores, sí, y los elementos y aparatos de puntería con respecto al control de armas. Es esta publicación en el boletín oficial, dejan de ser elementos prohibidos para ser permitidos para legítimos usuarios.
1: Que sean cazadores y, digo, aparece
0: y miembros de un tiro federal. Hay especificaciones, no es para cualquiera, bueno, y vamos a contar por qué.
1: Dale. Rubén Santos, muy buen día, bienvenido. ¿Cómo
2: buen
1: va?
2: Día, Nico, saludo para todos. Ayer nos íbamos del programa con la emotiva carta de Lionel Messi.
1: Tremenda, dio que hablar todo el día.
2: Sí, para, uh-huh, con su padre. Lo que no pensábamos es que llegaba y se iba a poner la camiseta.
1: Sí.
2: ¿No? Porque tenía que jugar el Inter por la noche, terminó perdiendo, ganó 2-0, fue 3-2, pero bueno, esa fue la noticia después de la despedida con su padre y esa señal de alerta, ¿no? Es decir, no sé hasta cuándo voy a poder seguir jugando.
1: Que es el volver a empezar, ¿no es cierto? Con estas cosas, cuesta mucho el primer día, entre comillas, normal, ¿no es cierto?
2: Claro. Este es su primer día normal. Ayer,
1: lo adelantó normal, hasta ni, claro, bien bajo de la escalera.
2: A mí lo que más me quedó de la carta, más allá de lo emotivo de la despedida en sí, que era el punto de la carta fundamental, es las cosas que él dijo de la Copa del Mundo.
1: Sí.
2: O sea, fue la primera vez que luché contra mi cuerpo.
1: Las piernas no me daban más.
2: O sea, eso es una cosa que me llamó mucho la atención. Bueno, por estos
1: conectás
2: lados...
1: Conectás más con eso que con lo otro, aunque todo estaba mezclado.
2: No, después lo
1: charlamos. Pero digo, no sé hasta cuándo voy a jugar.
2: Claro, no. A mí lo que me queda es que es algo de lo que nunca se habló desde que terminó la Copa del Mundo. Es la primera vez que Messi habla de esto.
1: Claro.
2: Obviamente que la carta va por otro lado.
1: No, pero está reconociendo una limitación objetiva. Uno podría leer de esa carta un poco diagonal, que no sé cuánto voy a jugar, porque las piernas no me dan más.
2: Exactamente.
1: En situaciones de semejante precio, pero digo...
2: No, claramente, digamos que la carta tenía un claro objetivo, pero bueno...
1: aparece un elemento.
2: No dejó de poner cosas que le pasaron a él personalmente.
1: Totalmente,
2: de la Copa del Mundo. Él no
1: totalmente
2: habla del equipo, él dice que a él no le daban más las piernas. Uh-huh. Así que bueno, y en el fútbol local, lo que decía Manuel Fernanda, hoy va a haber una reunión de urgencia, la pidió ayer la Comisión Directiva Independiente, no gustaron para nada las declaraciones del técnico después de la goleada. y están analizando la posibilidad de echar a Gustavo Quintero. Así que a lo largo de la mañana vamos a tener información sobre esto. Y no fue una buena noche para los equipos argentinos que participaron de Copas Internacionales. Después a estar repasando qué pasó y qué viene para hoy.
1: Dale. Romina Wiener, muy buen día, bienvenida. ¿Cómo le va?
3: Buen día, ¿cómo andamos?
1: Muy bien, ¿usted?
3: Bien, bien, también.
1: Bueno,
3: a ver, es una mañana que vamos a arrancar por Capital Federal y la provincia de Buenos Aires, con muchos choques. Primero, los accesos a Capital Federal, hay una colisión en Panamericana, esta es en el ramal Pilar, kilómetro 48, que es la ruta 8, el ramal Pilar, en sentido hacia General Paz. Ahí la circulación está reducida, hay operativo de seguridad y esto va generando demoras y complicaciones, ¿no? Como es habitual. Después se está dando otro incidente de tránsito sobre la autopista de Lepiane, también en sentido hacia la Ciudad Autónoma de Buenos Aires, están dentro de la capital, ya en sentido hacia el centro porteño. Ahí la circulación está reducida, están trabajando SAME y policía. Así que esto está generando complicaciones sobre la autopista de Lepiane, a la altura de General Paz, que es donde se da el impacto entre un auto y una moto, y el motociclista está herido. Todos los accesos a Capital Federal ya tienen demoras. Panamericana, sumado al choque, tiene demoras. Acceso este comprometido entre Ituzaingó y Castelar, en sentido hacia la autopista Perito Moreno. Una autopista Richeri con un tránsito bien fuerte y genera retrasos a la altura del Mercado Central en sentido hacia Lepiane, y cuando bajan ahí a Lepiane en la General Paz, que intentan bajar, se encuentran con este choque, entonces te satura la autopista Richeri. Los que vienen por el Corredor del Sur van a tener un tránsito bien fuerte, intenso, no tiene demoras todavía, pero bien fuerte, toda la zona de Wilde, Sarandí, hacia el Bajo Porteño. Dentro de Capital Federal, dos choques importantes, uno en el barrio de Caballito, en Pedro Goyena y Biel. Ahí, Nico, colisionaron dos autos, y el otro incidente de tránsito es en el barrio de Belgrano, donde el conductor de un auto pierde el control de su vehículo y termina impactando contra varios vehículos estacionados. Esto es en Amenábar, entre Sucre y Echeverría, pero esto lo termina ahí. Una vez que el señor choca, este hombre, se da la fuga, se va, abandona su vehículo y quedó el auto ahí, que está la policía trabajando para ver qué es lo que ha sucedido. Todo esto está pasando en el ingreso a Capital Federal y dentro de la ciudad de Buenos Aires. Ahora nos vamos a las rutas nacionales. ¿Vamos a recorrer, Nico?
1: Dale, vamos. Estamos preparados.
3: Bueno, prepárense todo el equipo.
1: Vamos con el mate y el sándwich de milanesa, como dicen. Salgamos.
3: Sí, sí. Y les recomiendo bufanda, gorro, eso todos también, esos elementos. Bueno, vamos, Ruta Nacional 40, entre San Martín de los Andes y Río Hermoso. Hermosa, como Río Hermoso, pero bueno, con mucha nieve y hielo, así que muchísima precaución al transitar. Esto es en la provincia de Neuquén. Además, anoche, desde la provincia, emitieron una alerta que se debe transitar con suma precaución en todas las rutas nacionales y provinciales, por la presencia de hielo sobre la calzada, nieve en diferentes sectores y que continúan las bajas temperaturas. Entonces, bueno, hay que ser muy precavidos a la hora de desplazarse. Ahora cruzamos a Río Negro, nos vamos a la Ruta Nacional 23, que es un corredor bioceánico que va de este a oeste, entre Comayo y Dinahuapi, también transitable con mucha precaución, calzada húmeda en diferentes sectores, con hielo y nieve. Lo mismo ocurre en la Ruta Nacional 40, entre El Bolsón y Villa Mascardi, que en diferentes sectores hay presencia de nieve. Entonces, en todos estos casos hay que ir a baja velocidad, aumentar la distancia de seguridad y recordar que es obligatorio el uso, en algunos casos, y en el otro, la portación de cadenas para desplazarse con seguridad y evitar incidentes de tránsito. En Chubut está nevando fuertísimo, Nico, vos vieras lo fuerte que está nevando, así que también a transitar con mucha precaución.
1: Bueno, ayer hablábamos, muy necesaria la nieve en Chubut, ahí estaban con el problema de que, bueno, hay que enfrentar el problema de ahora, pero para acopiar agua para después. Y que les estaba lloviendo enseguida encima de la nieve, lo cual la lavaba. Así que vamos a ver cómo se sigue desarrollando eso, pero que es tan importante.
3: Claro, y si eso genera una problemática.
1: Que nieve y guarde agua, claro.
3: Claro, porque te la derrite la nieve, no te da tiempo.
1: Eso mismo, tal cual.
3: Bueno, pero está nevando, vamos a ver si acompaña la lluvia o no. Y ahí, bueno, vamos a ver qué está sucediendo. Está nevando en la Ruta Nacional 40, en la 259, o sea, está nevando. Bueno, esperemos que no llueva, así acompaña el fenómeno de la nevada, que es lo que se necesita para la zona. Después, en la provincia de Entre Ríos, nos vamos al litoral de la República Argentina, ya nos sacamos el gorro, la campera, ahí nos empezamos a desabrigar un poco. En la Ruta Nacional 18, en el acceso a Seguí, en el acceso a Viale y en el acceso a San Salvador, ahí se están llevando adelante tareas de mantenimiento, hay que ir a baja velocidad porque se van a encontrar con equipos trabajando. Además hay tareas de bacheo en la Ruta Nacional 12, la 12 es la del Mercosur, que te saca a Brasil, esto es a la altura del puente sobre el arroyo Yacaré. Mirá todos los lugares que vamos conociendo, eso me gusta.
1: Sí.
3: Bueno, y en la Ruta Nacional 131, a la altura de Crespo, también hay tareas de mantenimiento, así que mucha precaución ahí en la zona. Y estábamos hablando un poquito de todas estas rutas del litoral argentino. Pasos fronterizos. Hoy es el día número 30 de cierre.
1: Se cumplió el
3: del
1: mes.
3: Paso. Se cumplió el mes, si quieren decir 30 días, si no esperamos 31, pero ya está, prendemos la velita, ¿no?
1: ¡Qué barrio!
3: Sí, es una nevada histórica, hay que decirlo esto también, ¿no? Entonces ha llevado a que el paso esté cerrado 30 días consecutivos. Esto es importante agregar la palabra consecutivo, porque implica que no tuvo ningún día ni horas de apertura. Bueno, hay acumulación del transporte de cargas, ya hemos estado contando la problemática, esperemos que el clima empiece a mejorar y esto acompañe. También está cerrado el paso Pehuenche en la ruta 145, que es en Mendoza. Ayer estuvieron operativos en Neuquén los dos pasos, Pino Achado y Cardenal Zamoré. Vamos a ver qué sucede esta jornada, a partir de las 9 de la mañana ya lo vamos a saber, pero seguro que uno de los dos pasos va a estar operativo. Nos vamos bien al norte de la República Argentina, en Jujuy está el paso Jama sobre la ruta nacional 52, también lleva dos o tres días de cierre por el temporal de nieve en zona de alta montaña. Sigue cerrado el paso San Francisco en la ruta nacional 60 en Catamarca, incluso en la Catamarca, cuando antes de llegar a la ruta al paso San Francisco, hay que transitar por un desvío. Sí, son lindos, son lindas todos esos pasos, lindo, y la zona lindo, es muy linda. Hay que conocer la Argentina. Bueno, está cerrado también por acumulación de nieve. Y me voy con este datito que me acaba de llegar. Le hicieron un control de alcoholemia a un conductor en la autovía 2. Sí. Se iba a Mar del Plata. Cuando le hicieron el control, tomaba whisky al volante.
1: Ya ni control había que hacerle, digamos. Era un descontrol.
3: Lo pescaron. Sí, descontrol total. Con whisky al volante. Se burló. Y dice, si nos matamos, nos matamos en la ruta 2. Mirá la textual. Es textual, ¿no? De este hombre. Es un conductor de 46 años. Su licencia se encontraba radicada en la provincia de Buenos Aires. Ahora va a ser notificado de la medida. ¿Vieron lo que es?
1: ¿Con quién iba en el vehículo? ¿Tenés idea, Romy?
3: Te interesa por el destino y la zona, vos.
1: No, porque...
3: Bueno, no.
1: Porque que hay...
4: Si nos matamos.
1: No, claro, vos porque hay hoteles de alojamiento o algo así.
4: No.
1: No sé.
3: No. Pensé por territorio bonaerense, nada más.
1: No. Yo pensé que buscabas como el chumerío. Mirá cómo se está metiendo en qué. No, ¿sabés por qué me interesa? Por esto del nos matamos. Si lo dijo por él, uno podría pensar allá él, claro, lo cual está muy mal, no estoy validando, allá él y su tanatos, digamos. Su pulsión de muerte. Ahora, nos matamos, mata al que va arriba, mata al del otro auto que se cruce con él.
4: Sí.
1: A eso voy.
3: No, es un plural. Especifica, claro, los datos que me están llegando, si estaba acompañado o no. Pero si uno lee tal cual un plural, tendría que haber ido con otra persona.
1: Con
3: digo,
1: más,
3: tendría,
1: tal cual,
3: porque no tengo ese dato informado.
1: Pero una locura como lo mides.
3: Pero bueno, sí, realmente fuerte. Ahora les voy a compartir allá mismo a tu Ajá, producción.
1: Muy bien, que el lo video. Está recibiendo en este mismísimo instante y Cambursano pronto a darle play.
3: Sí, ahí salió. A ver, querida Eva, estamos haciendo todo en tiempo real. Bien. Esto,
1: siempre,
3: ¿eh?
1: Siempre porque Eva es muy, sí, necesita que le digas así. Querida Eva, en este
3: querida
1: acto.
3: Querida Eva. Rominita,
1: sí, ahí está.
3: Para que no me rete, te acaba de mandar un video en tiempo real de toda la situación de este hombre.
1: Hombre, tomador de whisky en la ruta 2. Muy bien.
3: Sí. Ya les vamos a pasar también a info. Pero no, realmente es terrible porque no se toma conciencia del peligro. Y vos fijate, en un tono burlesco. La expresión, ¿no es cierto? Una denigración hacia la condición humana propia de él y de todos los otros. Así que bueno, ahí les acaba de llegar el video para que lo puedan difundir en las redes sociales de la radio.
1: Romina Wiener, muchísimas gracias.
3: Chau, chau.
1: Tengo un beso grande, tengo un lindo día y un beso grande. María Fernanda Heras, usted trae un tema polémico, y la verdad.
4: Yo hablando creo que se va a enganchar, no solo en la mesa, sino también los oyentes,
1: Sí.
4: Hoy vamos a hablar de un estudio realizado sobre 150 personas que tienen animales, que tienen mascotas, y que el 56% de ellos duermen con los mismos. Entonces, a través
1: ¿con sí mismos?
4: De con las mascotas. Con su mascota. A través de este estudio.
1: No hay manera. Sí, no hay manera, usted dice, duerme con su
4: mascota. Sí, Eva dice que ¿gatos? Sí, yo dormía. También.
1: O perro. Usted tiene las dos cosas, tiene Lola, además. Tenía, ahora, claro, ahora tiene dos cosas.
4: Lola sí, porque tiene Lola esta sí, rampa.
0: Pero tenía eso, ahora ya no puede ni quiere permanecer en las alturas.
4: Rubén
0: pero,
4: ni nos mira.
0: Con 15 años.
2: No, ¿sabes? Yo cuando tenía gato sí, se venía a la cama.
5: Yo no.
1: Me están interpretando.
2: No, me era muy cómodo.
3: Por favor,
1: era tan, no, era tan temprano, fácil que iban a caer en esto. Yo cuando vi el tema dije, hermoso. ¿Cómo prohíbo el doble sentido con este mascotas, tema?
2: Mascotas. El problema era el verano.
0: Es muy hermoso dormir con
1: una mascota. No, yo creo que no, que es intransable porque los perros son sucios, por más que los bañes, no. Sus patitas tocan el piso y
0: sí,
1: después se van
0: también.
1: A tu... No, pero no con las patitas. No, me parece.
4: Bueno, los pros y los contras, porque hay muchos pros.
1: Me cuesta encontrar un pro.
4: Bueno, chat, si querés te los voy diciendo. Bienestar, relajación, seguridad a la noche.
1: Bueno, nada que no puedan tener con un peluche.
0: El contra.
4: No, seguridad con peluche.
1: Pero sí es seguridad interna, dice usted, ¿o no? Común.
4: No, te sentís como mucho más seguro.
5: Más protegida.
0: Una contra son las contracturas. Sí. Que claro. A veces te provoca.
4: Una contra es
1: como
4: que
1: un
4: te
1: objeto
4: despierta.
1: De apego, digamos. Puede un trapito, un algo así.
5: Y las contras ronca. Hay un montón. Yo tengo un perro que ronca como loco.
1: La suciedad es la contra. Bueno,
4: sí, hay más contras que.
5: En una época yo la despertaba ella.
1: Que desempaten los oyentes. ¿A dónde?
4: Sí, al 11-3870-7485. Me gustaría que nos cuenten con audio, que nos manden los audios contándonos la situación de convivencia con sus mascotas.
1: Y que no se enojen, porque miren que yo sé, me ha pasado con el tema mascotas, me bancan. Cualquier diferencia, me bancan cualquier grieta y nos seguimos llevando bien. Ahora, cuando toco el tema de mascotas, se me enojan.
4: Y claro.
1: Bueno, no, tengamos la charla en paz.
4: Pero, ¿qué haces? Estás con una pareja que duerme con su mascota y vos le decís, no, ¿qué haces?
5: Ay, por supuesto
1: pero
5: que
1: por
5: no.
1: Por supuesto que no.
5: Mira, debate. Por primera vez estamos en la misma
1: ¿te das cuenta?
5: Vereda.
1: Pero ni se te ocurre, ni se le ocurre a nada. Por favor, 34 minutos de las 7 de la mañana, María Ríos, muy buen día, bienvenida. ¿Cómo le va?
6: ¿Cómo le va? ¿Qué tema que ha tocado don Jacoy? Doña Heras trae la polémica a la mesa, me gusta ese tema incisivo que ha traído. Ay, yo estoy con ustedes, soy Tim Jacoy.
1: Ahí está, por supuesto.
6: Sí. Y mire que tengo mascota, no es que soy anti-mascota, pero...
1: No se trata de eso. Duerme en su camita y cualquier cosa usted va y duerme un ratito en la camita de la mascota.
6: Y si no superaron la etapa del muñeco de apego, a terapia, señores, por favor, porque eso es de los bebés.
1: Ah, es más dura que usted, es más dura que yo, digo, es más dura que la realidad.
6: siempre, Acuario es durísimo. Y quiero retomar brevísimo nada más lo que dijo Romy Wiener con este conductor que manejaba con whisky. Más allá de que no se debe manejar con alcohol al volante, el alcohol da una falsa sensación de calor en el invierno. Es mentira que calienta el cuerpo, es por el estado que uno tiene de ebriedad. Lo que causa el alcohol no solamente es esa falsa sensación que nos perjudica porque hace que nos desabriguemos y tengamos hipotermia, sino que además nos deshidrata. Así que atención con eso, porque es otro factor que puede causar problemas. Así que nada de alcohol para combatir el frío. Abríguense, tómense un chocolate caliente y punto.
1: O sea, que la gente tome para... Eso está usted queriendo vincular en esta mesa, diga.
6: ¿Eh?
1: Que la gente no tome para entrar en calor. Eso está queriendo. No tome para manejar y tampoco para entrar en calor en esta mesa.
6: Para manejar no, para manejar nunca, pero para entrar en calor tampoco. Es un error eso, porque el hombre maneja... Seguramente habrá ido tomando whisky por el frío... Pero estaba haciendo dos cosas mal, pero malísimas.
1: Bueno.
6: Así que bueno, eso, finalizada esa aclaración.
1: Por favor, menos mal que aclara María del Río, la vamos a tener más en cuenta.
6: Maestra Ciruela, ¿y porque les traigo un maestro hoy.
1: Ah, venga.
6: Hoy les traigo un tema de un maestro. Siempre estamos cuestionando la educación o agregando cosas para la educación. Y les traigo un aporte, un maestro que trata de educar de otra manera.
1: A ver.
6: Manda las notas en el cuaderno de comunicados, que últimamente está bastante desestimado, porque con esto que mandan mails desde los colegios, el cuaderno está medio como relegado, pero todavía existe. Y generalmente los padres tienen miedo de abrirlo por lo que viene adentro del cuaderno. Él le encontró la vuelta, no solo para que abran los padres el cuaderno y se lo tomen de una manera amigable, sino también para que los chicos puedan entender el mensaje que está mandando en cada nota. Mariano Ochoa se llama el maestro, él enseña artes plásticas de primer grado a séptimo, pero él es docente hace 18 años, además también es tatuador, o sea que dibuja espectacular, y manda notitas con dibujos, por ejemplo, de los Simpsons, de Pikachu, de lo que se le ocurra, dibuja hermosamente en el cuaderno y les pone las notitas como si fueran diálogos de esos dibujos.
1: ¡Oh, qué trabajo! ¡Trabaja el triple!
6: Sí, lo que tiene que decir de una manera que uno en una nota fría lo puede tomar chocante, como que su hijo se ha portado muy mal el día de hoy, lo dice de una manera un poco más agradable, desde el aporte, y para que el chico además pueda recoger ese guante y decir, bueno, voy a mejorar porque esto que hizo el profe me gustó. Lo empecé a implementar con un alumno que se portaba mal.
1: Ah, es muy lindo, lo estamos compartiendo en el streaming. No, lo hace muy bien. Sí. Lo vamos a incorporar en el GD ahora eso.
6: Y lo voy a linkear con las mascotas también a este tema. ¿Por qué? Porque empezó con un alumno que se portaba mal y le gustaban los gatitos. Le empezó a dibujar gatitos en el cuaderno de comunicados con las notas hacia los padres sobre la actitud del niño. Y como el niño quería que le siga dibujando gatitos, dijo, bueno, hagamos un trato. Te portás mejor, te dibujo los gatitos en el cuaderno. Y así arrancó esta relación de portarse bien y de mejorar. Y yo quiero saber la opinión de los padres al respecto, porque eso es lo que yo veo desde mi óptica y lo que decían los alumnos que les encantaban los dibujos. Ahora, a los padres, ¿cómo les cae que en vez de una nota seria de un profesor serio les caiga un dibujo? ¿Lo escuchamos a Mariano, les parece? A ver qué nos dice.
1: Dale.
7: Los padres amorosos, realmente amorosos, recibo constantemente el cariño, las felicitaciones, las gracias. Se divierten, se ríen, le doy la expresión de que se ríen. Porque siempre, la nota siempre va con humor, desde el amor y con humor. Yo apelo al buen humor de la familia a través del dibujo. Por supuesto que doy el mensaje que necesito dar. A veces es una llamada de atención, otras veces es una felicitación, otras veces es un llamado de pedir materiales. Siempre es bienvenido realmente.
1: Mira qué interesante.
6: Es aceptado, sí, muy bien.
1: Claro que sí.
6: Y además es pedagógico. Hay una de las notas que en el streaming, la gente que lo está viendo por YouTube y nos está escuchando por ahí, lo van a ver. Pide tijera o pide que esté cortado sobre el margen la hoja y les dibuja la tijera con la línea punteada para que se entienda mucho más lo que él está pidiendo. O sea, es de una didáctica hermosa y me parece maravilloso que empecemos a transformar de una manera un poco más amigable a veces las cuestiones.
1: Está muy bien, tiene que ver con las formas, en definitiva, y con cómo los mensajes logran así calar más hondo y tener mayor efecto, ¿no es cierto?
6: Exactamente, tal cual.
1: Mariel Ríos, tenga un hermoso día y seguro hablamos más adelante, dale.
6: Por supuesto, voy rumbo a diferentes notas.
1: Así
6: no,
1: me
6: gusta. En este momento.
1: Así me gusta. Un beso grande, Mariel Ríos.
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0: Muy bien, 42 minutos ahora de las 7 de la mañana. Seguimos haciendo este primer round y empezamos ahora como toca y nos gusta tanto nuestra ronda de amaneceres provinciales. Nos vamos primero de todo a Puerto Iguazú, provincia de Misiones, con Noelia Villa. Noelia Villa, muy buen día, bienvenida. ¿Cómo le va?
1: Buen día, Nico. Buen día a todo el equipo. Muy bien, mañana gris aquí por el norte de la provincia de Misiones, 18 grados la temperatura. Vamos a tener máximas de 20 para la jornada de hoy, con pronósticos de tormentas durante todo este día de jueves. Así que vamos a estar pasados por agua.
0: No, bueno, pero agua tranquila.
1: Sí, sí, por suerte estamos teniendo lindos días, bastante inestable, ¿no? Mientras esperamos el fenómeno del Niño, que va a ser intenso para los meses de septiembre y octubre, según están anunciando. Pero tenemos días súper inestables. Por ahí cae un chaparrón, después sale el sol, pero mucha humedad y acostumbrarse, porque acá es así.
0: Bien. Che, después nos vas contando cómo resultó la jornada. Digo, con esto de las prevenciones que se están tomando, ¿no? Sobre tormentas que pueden devenir en localmente severas y eso. Pero por lo pronto, llueve y llueve bien. Contanos, Noelia, sobre la cumbre del Norte Grande.
1: Se realizó en el día de ayer la 14ª Asamblea de Gobernadores del Norte Grande en la capital provincial, en la ciudad de Posadas.
0: Así es.
1: Bueno, allí estuvieron recibiendo al jefe de gabinete de la Nación, Diego Santilli, que llegó junto al titular del Consejo Federal de Inversiones, Ignacio Lamote. Bueno, estuvieron presentes 10 gobernadores del Norte Grande, el anfitrión Hugo Pasalacqua. Los estuvo recibiendo, bueno, y los planteos forman parte de las problemáticas históricas prácticamente para esta zona, ¿no? Que es la energía, infraestructura, y a lo que se le sumó justamente lo que va a suceder más adelante, que es que preocupa bastante, que es el fenómeno del Niño,
0: fenómeno,
1: ¿no?
0: Principalmente
1: para Corrientes y acá un sector de Misiones, principalmente la costa del río Uruguay.
0: Así es. Noelia, cuando hablamos de Norte Grande, hablamos de los, en este caso, gobernadores, pero la región del NOA y el NEA, las dos juntas, noroeste y noreste, ¿no?
1: Así es. Bien, en cuestiones de energía, bueno, fueron los gobernadores, se explayaron bastante. El gobernador Hugo Pasalacqua incluso habló de envidia cuando algunos gobernadores reclamaban que les faltó gas, y el gobernador Pasalacqua dijo, bueno, acá nos faltó gas, no tenemos problema de gas porque no tenemos, no llega ni un solo metro de caño del gasoducto, ¿no? Uh-huh. Bueno, y en base a eso se habló de las inversiones y demás, incluso el gobernador correntino, Juan Pablo Valdés, también, planteó el tema del desarrollo de la infraestructura energética, que tenga una mirada federal, ¿no? Porque todos están de acuerdo con la inversión en Vaca Muerta, pero que también llegue al norte de nuestro país, ¿no? Al centro, y más que el centro y zona sur, que tienen que ser atendidos, pero que el norte, en ese sentido, también planteando incluso, además de la situación del gas, una tarifa diferencial para zonas cálidas, ¿no?
0: Era tan obvio que iban a pedir eso, claro.
1: Se habla hace siempre muchísimo tiempo.
0: La solución para ellos es eso, siempre es la tarifa.
1: Hace muchísimo tiempo que se plantea eso, ¿no? No se desiste con ese reclamo, ¿no? Por parte de los gobernadores aquí de del litoral, principalmente, también, ¿no? Bueno, tenemos altas temperaturas, Nico.
0: Sí, eso es cierto.
1: Bueno, además también el tema de infraestructura por las rutas y demás, y bueno, principalmente el tema de la prevención y asistencia con la situación del fenómeno climático que se espera principalmente, como les decía anteriormente, para septiembre y octubre, que es el fenómeno del Niño. Entonces, que ya cada provincia está previendo, ¿no? Ha conformado su comité de crisis incluso para la rápida actuación en casos de emergencia. En Misiones ha sucedido que hubo 40 familias evacuadas en la localidad del Soberbio, que está allí muy frente al río Uruguay, y después vuelven a sus viviendas y así. O sea, se está trabajando como para prevenir y anticipar, ¿no?, lo que puede llegar a suceder con el tema climático, principalmente. Bueno, después de la cumbre, el gobernador Pasalacqua estuvo escribiendo, publicando en sus redes sociales, acerca de la necesidad de una estrategia energética que contemple la realidad del norte y permita contar con el gas necesario para seguir creciendo. Bueno, también Valdés en el mismo sentido decía que no, que necesitan gas principalmente para la industria, para el desarrollo industrial y no tanto para los hogares. Y la agenda marca que para el próximo 18 de agosto habrá un nuevo encuentro con integrantes del Gabinete Nacional para abordar cuestiones relacionadas con la energía y posiblemente sea en el Congreso de la Nación.
0: Muy bien, muy bien. Bueno, Noé, muchísimas gracias. La seguimos estos días. Dale.
1: Hasta luego, un abrazo.
0: Beso grandote. Es Noelia Villa, de LRA 19, Radio Nacional Puerto Iguazú, provincia de Misiones. Charlábamos con ella sobre este evento que ocurrió efectivamente ayer en Posadas, capital de ese distrito, y que fue el encuentro número 24 de los gobernadores del Norte Grande. Contábamos antes, esto significa los del NOA y los del NEA juntos. Estuvieron presentes los gobernadores de Misiones, que fue el anfitrión, es Hugo Pasalacuas, Osvaldo Jaldo de Tucumán, Gustavo Sáenz de Salta, Carlos Adir de Jujuy, Leandro Esdero de Chaco, Raúl Jalil de Catamarca, Juan Pablo Valdés de Corrientes y Elías Suárez por Santiago del Estero. Faltaron Ricardo Quintela de La Rioja y Gildo Infran de Formosa. Los temas que se conversaron como bien nos informaba Noelia recién tuvieron que ver con la energía y la posibilidad de un esquema energético diferencial para la zona cálida, infraestructura y red vial y la emergencia climática a propósito de la incidencia que puede tener este fenómeno que nos ocupa y preocupa a todos, que es el llamado Super Niño. Nos vamos ahora a Mendoza, ¿les parece? Con Esteban Rodríguez. Esteban Rodríguez, muy buen día, bienvenido, ¿cómo le va?
2: Hola Nicolás, ¿cómo estás? Buenos días.
0: Bien, muy bien. ¿Cómo se amanece por ahí, Esteban?
2: Bien, bien, con mucho frío, pero típico de la época, y con esta información que se viene repitiendo y que damos a conocer, por supuesto, que es cumplir un mes con el paso Cristo Redentor cerrado, ¿no? Todo un récord, lo venían escuchando más temprano también a ustedes. Lamentablemente la situación es preocupante, si bien hay una perspectiva de apertura del paso internacional Cristo Redentor cercano al 20 de agosto, no hay nada concreto, y son más de 3.000 los camiones parados que están esperando, por supuesto, pasar al vecino país de Chile, ¿no?
0: Claro.
2: Situaciones desesperantes.
0: Bueno, ayer hablábamos con algunos de los camioneros varados, ¿no es cierto? Nos explicaban su situación, tantos días esperando, se hace, por supuesto, largo, ¿no es cierto? Vamos al mes completo, si no es hoy, es mañana mismo.
2: Sí.
0: Contanos un poco cómo se está viviendo, porque digo, si bien hubo ahí alguna, si querés, crítica, aparte de los camioneros o los transportistas, che, sí. ¿Por qué no abren? La verdad que lo que hay es un consenso mayoritario, es un entendimiento de que está complicadísima la situación climática.
2: Tal cual, no están garantizadas las rutas o la transitabilidad, claro, ni del lado chileno ni del lado argentino. Y esto no garantiza de que no se produzca algún accidente y que, con toda la razón del mundo, esto se evite, ¿no? La diferencia que hubo en aquel 2023, cuando fueron 26 los días de cierre, es que se producían las denominadas ventanas. Entonces, se habilitaba el tránsito, algunos camiones podían pasar.
0: Eso.
2: Pero este es un récord histórico, 30 días sin poder pasar,
0: claro,
2: con 5 metros de nieve acumulada en los costados de la ruta, y una ruta que esté intransitable genera este, claro, tipo de daño, ¿no? Inclusive se ha atendido a muchos camioneros con grados de hipertensión porque no tenían la medicación, porque muchas veces no les llega lo necesario para poder estar en condiciones y esperar con estas bajas temperaturas poder cruzar al otro lado del país. Y bueno, la verdad es que la situación es desesperante. Hablamos de vientos que rondan los 100 a 160 kilómetros por hora con hielo en la calzada, y esto claramente imposibilita la chance de que alguno pueda pasar a Chile. Se habla del 20, pero no hay nada claro.
0: No, es que además depende del, digo, eso basado en proyecciones climáticas, digamos, meteorológicas.
2: Uh-huh. Uh-huh. Tal cual, no hay nada confirmado, y es por eso que es desesperante, sinceramente, la situación. Nosotros hoy tenemos inclusive nota con gente de Aprocam, que es el gremio que nuclea a camioneros, y verdaderamente hablan de pérdidas diarias.
0: Eso algunos, seguro.
2: Uh-huh. Algunos hablan de $450 por día, otros más, sobre todo aquellos camiones que tienen cargas con refrigeración. Sinceramente, no hay explicación en torno a eso, y esa discusión que se da siempre cada vez que llega el invierno, ¿no? Eso no es nuevo, lamentablemente.
0: No, no es nuevo, y es de suponer. Yo entiendo que es récord, 30 días corridos, no ocurre todos los años. Pero es algo que los estrategas de la logística tienen en cuenta como posibilidad, ¿o no? Uh-huh. Digo, es súper complicado, pero no es algo que uno no podía imaginar que pasara.
2: Tal cual. Lo que sí suele hacerse en este tipo de casos es buscar vías alternativas, y por supuesto que las empresas, claro, pierden mucho más dinero, porque o hacia el sur o hacia el norte, uh-huh, al hacer más kilómetros, prefieren, claro, antes de estar varados, todos los días que están varados, pagar más. Eso. Para poder pasar sus cargas.
0: Es que, por
2: pero
0: supuesto.
2: La verdad que es desesperante, ¿no?
0: Pero ayer hablábamos, Esteban, con un camionero en el ASI Uspallata, y nos decía, sí, la opción de ir por otro lado tampoco existe, porque están colapsados los pasos cercanos, entre comillas, también. Y cercanos son 1000 kilómetros, pero...
2: Sí, sí, sí.
0: Así
2: y
0: que...
2: aparte son pasos que trabajan con horarios, ¿no? Con horarios establecidos, claro, entonces, claro, no son las 24 horas, y eso también, uh-huh, dificulta aún más, ¿no?
0: Así es. Vos hacías referencia al lado chileno, además del lado argentino, y esto también es importante tenerlo en cuenta para ver cuán celebral es la decisión. No es que es, sí, una cosa que se le ocurre a uno solo y listo, ¿no es cierto? Es un, uh-huh, comité integrado... por los dos países, hay una coordinación binacional de Argentina y Chile para tomar la decisión. No es que se le ocurrió a Argentina. Argentina y Chile coinciden en que es imposible abrirlo.
2: Y estamos hablando de poner en riesgo vidas, ¿no? Yo veía imágenes, por ejemplo, de la zona de Caracoles. Era la ruta tapada por nieve. Uh-huh. Sinceramente, es una ruta muy peligrosa. Aquellos que la han transitado y la conocen, que no cualquiera puede realizarlo, más allá de la capacidad de los camioneros que tengan, y cuando tenés hielo en la calzada ya no depende tanto de la capacidad o la habilidad, ¿no? Estamos hablando de que se te va de las manos muchas veces el manejo y poder atravesar al vecino país. Sinceramente, claro, es preocupante. Y un dato, porque mencionaste a Chile, ayer se produjo un sismo de 4,2 grados en la región de Valparaíso, y se sintió aquí en la provincia de Mendoza, 22:30, fue el horario, con una magnitud de 4,2. El organismo indicó que el epicentro se ubicó 25 kilómetros al noroeste de Petorca, en la región de Valparaíso. Si bien no se reportaron daños ni personas afectadas, aquí en Mendoza se sintió este movimiento.
0: Mira vos. Esteban, muchísimas gracias, que tengas lindo día.
2: Un abrazo grande igualmente.
0: Un abrazo grande. Esteban Rodríguez, de LB8, Radio Libertador, provincia de Mendoza.
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0: César Tapia, muy buen día, bienvenido. ¿Cómo le va?
1: Nico y equipo, ¿cómo andan? Buen día.
0: Muy bien, ¿usted?
1: Bueno, muy bien, muy bien.
0: Bueno, me alegro, me alegro. ¿Cómo se amanece, en dónde se encuentra? ¿Ciudad de Buenos Aires?
1: No, estoy por el lado de Carlos Casares.
0: Es muy movedizo, usted es muy movedizo. Todos los días, ¿no es cierto? ¿De quién se está escapando, César Tapia? Todos los días me amanece en un lugar distinto.
1: Como decía mi abuela, no te va a apretar el rancho.
0: Claro, claro.
1: Tal cual. Verdad, verdad. Bueno, andamos girando, hablamos de campo y andamos por el campo.
0: Y me parece bien. Para poder hablar de que hay que conocerlo, para conocerlo hay que visitarlo. Che, se empieza a sentir el impacto en algunas zonas de lo que podemos llamar excesos hídricos ya a esta altura.
1: Sí, sí, sí, por ahora es eso, Nico, porque, a ver, en algunas zonas ya ha llovido más de lo que en años anteriores a esta altura se daba en todo el año. Quizás son algunas zonas específicas donde las lluvias no son tan preponderantes o impactan un poco diferente por los terrenos y demás. Bueno, por ejemplo, en la zona norte de Santa Fe, el departamento Vera, allí ya hay situaciones un poco más complejas. A ver, lo hablábamos ayer cuando hablábamos del tema de la exportación de carne vacuna y todo lo demás. Hoy por hoy, sin dudas, los especialistas hablan de una buena situación para la ganadería en líneas generales, y eso ha hecho que de alguna manera también se pueda invertir un poco más cuando la ganadería empieza a recuperarse de tantos años con situaciones muy complicadas. Y eso hizo que los campos obviamente tengan un poco más de hacienda, recuperar ese famoso stock que se había caído en su momento y que no podía sumar más cabezas en el rodeo nacional, y esto obviamente impacta. Entonces, algunos departamentos que tienen esta población de hacienda, en esos lugares donde son más bajos, donde son inundables, bueno, empiezan a sentir el impacto y empiezan a sacar o trasladar la hacienda para un lado o para otro. Lo más preocupante es que en algunos departamentos donde ya hay zonas que tienen más alto, las lomas y todo lo demás, hoy por hoy ya está saturado de hacienda, ya no se puede hacer el traslado. Entonces, algunos empiezan a lo que llaman mal vender la hacienda, ¿no? Porque es esa hacienda que a lo mejor tienen en cría o en recría, y que se vende cuando tiene el peso, el valor que tiene que tener, y no sacarlo a la hacienda, venderla en esta situación donde todos saben que es oferta y demanda, y esos valores no son los que se pagan, sino por la gran oferta que se empieza a tener alrededores, ¿no?
0: Que claro. Claro, claramente. Así que, César, es seguir con cuidado.
1: Sí.
0: Lo que
1: sí,
0: dice, sí, previsión, sí. Porque esto no es que se termina.
1: No, y sobre todo esto que hablábamos ayer, o sea, estamos ante una productividad que no podés decir como quizás una campaña de grano que 6 meses y volvés a implantar otra cosa, sino que acá donde interrumpís un ciclo productivo, interrumpís un ciclo de 3, 4, por lo menos 5 años, cuando se vuelve, si se puede volver, bueno, es iniciar de nuevo y a largo plazo mínimo con 3 años. Uh-huh. Entonces ese impacto es fuerte, sobre todo para la ganadería en la Argentina. Digo la ganadería en línea general, porque se le llama también ganadería a otras producciones, ganadería ovina o todo lo que tiene que ver con ese impacto. Así que, bueno, vamos a estar muy atentos, y si eso está ligado a la llegada del niño en los próximos meses, puede llegar a ser más fuerte, ¿no?
0: César, muchísimas gracias, la seguimos mañana, dale.
1: Abrazo grande, que tengas linda jornada.
0: Lo mismo vos, que tengas lindo día, es César Tapia.
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3: Ocho de la mañana en la República Argentina. Fuerte terremoto en El Salvador. Los organismos especializados en Estados Unidos informaron que fue de 5.6 grados en la escala de Richter, tuvo una profundidad de 57 kilómetros y fue localizado en la zona de Chirilagua, en la región de Pacífico. Los especialistas analizan si el sismo está relacionado con el movimiento que ocurrió en Colombia, donde continúan a contrarreloj las tareas de rescate de personas atrapadas entre los escombros. 7 provincias argentinas bajo alerta por nevadas. Rige una advertencia especial para Río Negro, Neuquén y Mendoza, en donde el paso fronterizo Cristo Redentor cumple un mes de cierre. La información del deporte con Rodrigo Ruiz.
4: Copa Libertadores de América, octavos de final, partidos de ida. Hoy tendremos dos encuentros. 19 horas, Mirasol de Brasil. El equipo Revelación va a enfrentar a Liga Deportiva Universitaria de Quito. Y 21:30, la presentación del último conjunto argentino que juega esta semana. Rosario Central en Arroyito recibiendo a Corinthians de Brasil. Recordamos que ayer Platense igualó con Coquimbo Unido de Chile 1-1. Palmeiras también 1-1 ante Cerro Porteño y fue empate entre Cruzeiro y Flamengo también 1-1.
3: Ahora el estado del tránsito con Romina Wiener.
5: Atentos, transitar con suma precaución en la ruta nacional 23 en la provincia de Río Negro, en diferentes sectores, calzado húmedo y resbaladiza, extremar las medidas de conducción. Misma situación en rutas nacionales de la provincia de Neuquén, donde en diferentes sectores hay presencia de hielo y nieve. Recordamos que es obligatorio la portación de cadenas. En Mendoza sigue cerrado el paso internacional Cristo Redentor, ubicado en ruta nacional 7 por el temporal histórico de nevadas.
3: En Córdoba, donde escuchás Radio Nacional a través de AM750, la temperatura es de 9 grados 2 décimas, con cielo parcialmente nublado y no hay pronóstico de lluvias. Aquí en Buenos Aires, 8 grados 3 décimas la temperatura, la sensación térmica 6 grados 4 décimas, humedad 78%, el cielo cubierto.
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5: Doctor, mire cómo me tiemblan las manos. Usted toma mucho vino. 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

0: problema. ¿Dónde está Rodolfo? Ahí está, llegó Rodolfo, llegó Rodolfo. 7 minutos nos separan ahora de las 8 de la mañana en la República Argentina, este jueves 13 de agosto de 2026, en todo el mundo.
1: Y nos quedamos con Nico Yacoy en primer round hasta las 10 de la mañana. Y te cuento que en la ciudad autónoma de Buenos Aires la temperatura es de 8 grados 3 décimas con una térmica de 6 grados 4 décimas. Humedad relativa ambiente 78%, cielo cubierto. La máxima para hoy de 12 grados con posibilidad de algunas lluvias aisladas durante la tarde. Nico, rápidamente te cuento el pronóstico por regiones. En el NOA, cielo algo parcialmente nublado con ambiente fresco a templado. En el NEA, tormentas intensas con lluvias abundantes y también actividad eléctrica. En el Cuyo, nublado con ambiente frío a fresco. En centro del país, cielo mayormente nublado a cubierto. En la Patagonia, ambiente frío con cielo parcialmente a mayormente nublado, posibles nevadas. En el sector antártico argentino, islas del Atlántico Sur, condiciones frías a muy frías con cielo nublado a vientos moderados a fuertes.
0: Muy bien. ¿Qué hay que saber entonces hoy jueves 13 de agosto a esta hora? La ley de inocencia fiscal 2 y la reforma de la Carta Orgánica del Banco Central obtuvieron dictamen en diputados. El PRO, la Unión Cívica Radical y los partidos provinciales acompañaron al oficialismo en la firma de ambas propuestas. Las dos iniciativas serán debatidas en la Cámara el miércoles 26 de agosto. Representantes de La Libertad Avanza y el PRO se reúnen hoy en Casa Rosada. El encuentro será a las 11 y estarán presentes el jefe de gabinete Diego Santilli, Eduardo Lule Menem, subsecretario de gestión institucional de la presidencia. En representación del PRO estarán los diputados Cristian Ritondo y Fernando de Andrés. La justicia dispuso el embargo preventivo de propiedades de Cristina Kirchner, incluyó entre otras el departamento de San José 1111, en donde cumple su condena, y también inmuebles en Puerto Maderos y hoteles en El Calafate. El gobierno amplió a las cárceles provinciales el bloqueo de celulares activados dentro de los penales. Las compañías deberán inhabilitar el equipo y también las líneas telefónicas que solicite el Ministerio de Seguridad de la Nación. El ministro de Economía anunció nuevas inversiones. Luis Caputo habló en la Bolsa de Comercio de Córdoba. Anticipó que el gobierno anunciará nuevos proyectos de inversión en el marco del régimen de incentivo para grandes inversiones.
2: Lo que estamos haciendo hoy es reconstruyendo el país, reconstruyendo la Argentina, porque si bien estos últimos 25 años no estuvimos en ninguna guerra, la realidad es que desde el punto de vista económico e institucional, Argentina ha sido arrasada y hoy necesitamos reconstruir este país, ¿no?
0: Subió a 265 la cifra de muertos por el terremoto en Colombia, la cantidad de heridos asciende a 3.500 y los desaparecidos a 496. Así lo informó el presidente de ese país, Abelardo de la Espriella.
3: Tenemos 25.872 familias afectadas, 53.816 personas, lamentablemente 265 fallecidos, 3.494 heridos,

0: La Nación, ayer puntualmente un plenario de comisiones, entiendo que presupuesto y legislación penal, ¿cierto? Para tratar la vuelta de tuerca a la ley de inocencia fiscal.
1: Correcto. Ayer hubo dos plenarios muy importantes. Uno ese que mencionás, donde se trató la modificación de la ley 27.799, que es la ley de inocencia fiscal, ajustándola, fijando umbrales más razonables, dejando afuera en los beneficios de esta ley a dos sectores, a los funcionarios públicos y a grandes contribuyentes. Y la otra modificación es una disminución de la presión fiscal de las multas para las pymes, reduciéndolas en un 25% del valor, además de las otras dos reducciones que ya tenía, es decir, otro 25%, y si se cumple dentro de los 15 días, una reducción del 50%, es decir, dos puntos muy importantes: un alivio en las multas a las pymes, y por otro, diferenciándolas entonces de las multas de los grandes contribuyentes, y por otro lado, la decisión de que los beneficios de inocencia fiscal, que es la prescripción de las multas, la presunción de inocencia en la declaración de ganancias, no se va a aplicar a los funcionarios en ejercicio y durante 5 años anteriores a su mandato.
0: Laura, y esto es entonces dictamen de comisión para darle tratamiento en el plenario, entiendo que el miércoles próximo, no, el otro.
1: La idea, siempre la decisión del día que se hace la sesión es una decisión de varios bloques, porque La Libertad Avanza en sí misma no tiene quórum propio, pero todo apuntaría a que sería el miércoles 26 de agosto el plenario, donde no solamente estaría este tema, que es muy, muy importante y muy solicitado. De hecho, ayer participó en la comisión la Federación de Contadores Públicos, donde están solicitando estas aclaraciones en la ley que nosotros ayer generamos en el despacho, sino también iría la modificación de la Carta Orgánica del Banco Central, donde se establecerá, para decirlo en una manera sucinta, la imposibilidad de que los fondos del Banco Central, que están destinados, entre otras cosas, para mantener el valor constante de nuestra moneda y evitar procesos inflacionarios, no pueda ser utilizado desde la política, es decir, para financiar déficit o para financiar gasto público que no esté autorizado.
0: Ahí, ¿cómo fue, Laura, el dictamen que salió con modificaciones respecto del proyecto, y en su caso, ¿quiénes acompañaron? Porque hay una particularidad, corregime si no compartís la interpretación, que es que en un punto esto es la política atándose las manos a sí misma, ¿no es cierto? Entonces, bueno, quiero ver quién acompaña semejante autolimitación.
1: Acompañaron todos los bloques aliados, que normalmente acompañan este tipo de decisiones de cambiar a la Argentina: el radicalismo, el PRO y algunos partidos provinciales, además de el bloque de La Libertad Avanza, por supuesto.
0: Se espera este tratamiento de este proyecto ese mismo miércoles 26.
1: Exactamente, La idea es llevar estos temas, pero hay otros muchos que son temas que fueron tratados en paralelo en otras comisiones, así es que una vez que haya decidido entre las autoridades de los bloques, seguramente vamos a tener una agenda bastante más larga que estos dos temas.
0: Bien, clarísima, Laura, como siempre, así que te agradezco un montonazo por la charla.
1: De nada, muy buenos días.
0: Un abrazo grande, lo mismo para vos. Es Laura Rodríguez Machado, que es diputada nacional, es presidenta de la Comisión de Legislación Penal de la Cámara de Diputados de la Nación, lo es por La Libertad Avanza, provincia de Córdoba.
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0: Nico, un último momento de Colombia. Hablábamos más temprano sobre que se agotaba el tiempo de encontrar personas con vida las 72 horas después del terremoto y ya el departamento de Chocó cerró la fase de búsqueda bajo los escombros. Lo anunció recién la gobernadora Nubia Carolina Córdoba y dijo que ahora empieza una fase nueva, una fase donde tienen que determinar cuáles fueron los daños en este departamento colombiano y van a empezar a programar cómo van a reconstruir este estado y atender también, claro, ¿no?, a los damnificados.
1: La fase nueva que sería esta de la remoción ya de escombros, digamos. Siempre con el cuidado todavía que puede hallarse algún sobreviviente, pero empieza a estar primero la remoción de los escombros que la búsqueda de...
0: Que la búsqueda de personas...
1: De sobrevivientes.
0: Había una familia que estaba desaparecida y fue localizada con vida y está siendo atendida, según informó la gobernadora de este departamento, que es uno de los más afectados.
1: Nosotros teníamos...
0: ¿no?
1: Más de 1000 desaparecidos largos, ¿o no? Los números
0: la última cifra que dio el presidente de la Espriela es de
1: 495. O sea que
0: pero siendo Pereira la zona más afectada, ¿no?
1: Bueno, pero fíjate otra vez.
0: En cada una de las regiones hay un número distinto. Claro. En Chocó no había tantos desaparecidos.
1: Claro. Las comparaciones son odiosas, digo, pero fíjate cómo el número de desaparecidos, es decir, de historias inconclusas, se movió mucho más rápido, digo, en el sentido de la disminución, que lo que pasó en Venezuela.
0: Sí, también el desastre fue distinto.
1: Absolutamente,
0: ¿no?
1: Pero que quedábamos, no es cierto, estancados en una cosa donde hay un montón de historias cuya conclusión no se conoce. Que ese es el tema. Alejandra Gallo, muy buen día, bienvenida.
2: Pero,
1: ¿cómo le va?
2: Buen día a todos, ¿cómo estamos? Sabés que tengo una cosita pequeña para aportar acá en Colombia. Pregunté a algunas fuentes del BID. En Washington, ajá, ¿viste? Por esto de los del protocolo que habíamos hablado de que se gatillan préstamos en situaciones de emergencia.
1: Que un poco decíamos que importante, pero que poca plata, que en algún caso no llegaban al millón de dólares.
2: Exactamente, y me explicaban que hay una, ellos tienen como unas tablas para calcular en función del volumen del daño ocasionado, de la cantidad de víctimas, el PBI de ese país. Bueno, es muy complejo de explicar, pero me aportaban un dato que me pareció sumamente relevante, que es que vos cuando pedís un crédito para reconstrucción de un desastre natural, bueno, un tsunami, en este caso el terremoto, siempre es mayor la cifra, mucho mayor, que si hubieras decidido, sin la catástrofe, reconstruir ese lugar planificándolo.
0: Claro.
2: Porque nunca podés medir el riesgo de lo que vas a encontrar. Claro, entonces me puse a pensar, Nico, Ceci, todos, es como cuando arreglás un caño en tu casa.
1: Bueno,
2: ¿viste?
1: Bueno.
2: Que puede ser, qué tremendo, ¿no? Uh-huh. Porque ahí va a haber un destino de fondos que el presidente recién ha asumido.
0: Sí.
2: ¿Lleva una semana? No.
0: ¿Todavía? No, el viernes.
1: No lleva una semana. Fíjate cómo ahí lo que debemos estar viendo seguramente es una transición que no termina de cerrarse y son casi dos equipos co-gobernando la emergencia, que es lógico porque no podés terminar de irte. Si sos una persona responsable... ya sin cargo no podés terminar de prestar la ayuda que el que llegó te pida porque no sabes dónde están los teléfonos, ¿no?
0: De hecho, cuando ocurrió el terremoto todavía no había asumido quién tenía que llevar adelante el departamento de desastres y de catástrofes y estaba el del anterior presidente, quien cumplió la función y luego sí ya asumió la persona que había designado el presidente de la transición.
1: Que eso está muy bien. Y después el tema de, bueno, son los primeros pasos tremendos en este caso para de la Espriella, pero que también... brindan indicios, ¿no es cierto?, de lo que serán las líneas de su gestión. Y cuando decreta esto que decretó en términos de la emergencia...
0: Sí, de la emergencia económica
1: más
0: que anunciamos.
1: No sé, sí, en definitiva también está diciendo, bueno, yo lo que voy a usar es... para lo que voy a usar esto es para, sin acuerdo del Congreso, que es la posibilidad que me da la declaración de emergencia, mover partidas sin afectar el número global del presupuesto, es decir, sin generar un déficit o al menos un déficit mayor.
0: Eso lo dejó muy claro desde el principio.
1: Entonces, esta es la herramienta para eso. Podrá quitarle a una cosa para darle a otra, pero no va a...
0: aumentar el gasto público.
1: Argentinicémoslo, no va a imprimir, digamos, ¿no? Que es un poco...
2: No va a emitir.
1: Es un poco eso. Alejandra Gallo, bueno, ¿por dónde vendrá usted?
2: Los temas de la agenda económica de hoy, obviamente todos vamos a estar mirando a las 4 de la tarde la difusión por parte del INDEC del Índice de Precios del Consumidor, que es el nombre técnico para designar la inflación. Los antecedentes lo marcan, tienen que ver con el relevamiento que todos los meses también realiza el Banco Central entre los principales operadores del mercado. Ese dato arrojó un 2%, de esto vamos a estar hablando. Hay que desmenuzar ahí qué subió por arriba del promedio, sea cual sea el número que finalmente dé.
1: Las vacaciones, ya te lo digo.
2: Bueno, por ahí puede andar y qué estuvo por debajo. Te digo, para mí va a estar más cerca del 2 que del 2,5 o del 3. Lo anticipo. Porque esta es la discusión que se está dando políticamente, que a las 4 de la tarde termina.
1: Sí, sí, claro. Así son las discusiones políticas en la Argentina, en mucho, ¿no es cierto?
2: Exacto. Brevemente, digo, sí es cierto que hay un impacto psicológico y en las expectativas. Si tiene el número 1 adelante, aunque sea 1.9, que fue el número anterior, o un 2, aunque sea 2.2. Ponele, ¿no? De esto vamos a estar hablando. Los temas de la agenda económica es este. El primer paso de carta orgánica, la reforma de la carta orgánica del Banco Central. Ayer, como bien escuchábamos, se aprobó el dictamen en comisión. En un ratito te voy a estar contando qué significa esto y por dónde pueden venir las pujas y las chicanas, para decirlo en términos legislativos, porque así lo autodefinen ellos. Y por último, un ministro de Economía que ayer habló en distintos ámbitos, sobre distintos temas en la Bolsa de Comercio de Córdoba, y que, más allá de hablar de las cuestiones económicas y traer calma respecto al tipo de cambio el año que viene, algo que él ya viene diciendo, te pregunto, no para que me lo contestes ahora.
1: Está muy bien, me gusta eso, ¿no es cierto? ¿Cuál es la pausa?
2: Caputo.
1: Sí.
2: ¿Está en campaña?
1: Ah, por la declaración.
2: El tono del ministro últimamente, yo lo vengo marcando, ¿viste? Que te vengo diciendo, es como que está, hay como un corrimiento de Daza.
1: Se están preparando para la campaña. Mira, si yo no tengo vocación, al menos en este programa, por hacer lo que decimos, política agonal, digamos, pero sí arquitectónica. Y si uno ve lo que las declaraciones de ayer, se están preparando para que una campaña que adivinan, pero en el sentido fuerte de que saben que va a ser tumultuosa y turbulenta, tengan la economía el menor impacto posible. Por eso el plan de cuántos dólares aspiran a comprar, que es un mensaje a decirle, un mensaje dicho a los que juegan con eso. Te va a ser muy duro.
2: Esta vez no nos agarran desprevenidos, parece que dicen, ¿no?
1: Sí, sí. Así que si me preguntás, hay mucho de eso, ¿no es cierto? De preparación para una campaña que ya sabemos los bueyes con los que. Ahora digo, como sociedad, no se va a dar un debate sosegado. Yo tengo este proyecto, no me gusta el tuyo. Digo, van a tratar. Y esto se instaló durante la campaña anterior. Ir debajo de la línea de flotación, cuanto peor mejor, aceptar todo el daño que puedan, y a los Fantino apagar los motores de la nave en movimiento. Bueno, el trabajo está puesto para eso, ¿no? Ahí.
2: Absolutamente.
1: En tratar de que ese juego impacte lo menos posible. Se neutralice. Sí, totalmente, totalmente. 25 minutos ahora de las 8 de la mañana. Nos vamos, ¿te parece, Andrea China Valdivieso, a Corrientes y charlamos con Nerina Álvarez?
3: Por favor.
1: Nerina Álvarez, muy buen día, bienvenida. ¿Cómo le va?
4: Buenos días, Nico. Buenos días, China, a todo el equipo que se encuentra ahí en el piso y así también a toda la audiencia. Bueno, jornadas intensas nuevamente por acá, en el caso Loan. Las audiencias que se llevan a cabo en la capital correntina, en el Escuadrón 48, por la presunta sustracción de Loan, Danilo Peña. Les comentaré acerca de las testimoniales más relevantes de esta semana. Empecemos por decir que declaró Leticia Risco, la ex coordinadora del Sistema Federal de Búsqueda de Personas Desaparecidas y Extraviadas, más conocida como FIFEBU. ¿Qué fue lo relevante que mencionó la ex coordinadora Leticia? Que mencionó la llamativa actuación de Maciel en su llegada luego de la activación de la alerta Sofía, que ella llegó a 9 de julio, que no encontró al fiscal, que se comunicó con Maciel, que Maciel estuvo, lo describió como reticente, una persona que no quería aportar la información sobre la causa, que no le quería dar información acerca de cómo se venía llevando la búsqueda, que también le ofreció todas las herramientas del sistema federal para poder continuar con la búsqueda de Loan, siempre respetando claramente que en ese momento estaba en el fuero provincial.
1: Claro.
4: Pero que Maciel le había contestado que estaban bien con la búsqueda, que no lo necesitaban. También le llamó la atención, mencionó, ojo, que ya le había llamado la atención de que no habían hecho el anillo correspondiente en la zona cero, que ella, como una persona experimentada en búsqueda de personas, ahí me va a decir la China si estoy equivocada, es lo primero que se hace para resguardar la zona cero, para resguardar el lugar donde posiblemente fue el último lugar donde se lo vio a Loa.
1: O sea, liberaron la zona después.
0: Es que Maciel, o sea, los fiscales, los primeros fiscales, y que siempre fueron cuestionados porque le entregaron un paquetito después muy mal armado a la justicia federal, fueron Juan Carlos Castillo y Guillermo Barri. Ellos dos lo que hacen es delegar la investigación en Walter Maciel. Hoy, acusado de ser parte de esta organización criminal que sustrajo al menor. Entonces, no suena raro que no hayan preservado la zona cero.
4: Claro, la cosa se va agravando más, porque además ayer declaró Torres, un policía, de 9 de julio, más de 3 horas estuvo sentado, de igual manera estuvieron dándole vueltas sobre las mismas preguntas, pero lo particular de Torres, como ya pasó durante todas las otras testimoniales de los policías, que no se acuerdan, que no saben, que tuvieron que estar recurriendo nuevamente a recordarle las testimoniales que tuvieron en la primera instancia. Le exhibieron
0: mala memoria para gente que trabaja de eso.
4: Exactamente, mucha mala memoria, coincidentemente con todos los otros oficiales que ya pasaron por la sala de audiencia. Dato particular también de que se exhibió el libro de actas de la comisaría de 9 de julio y se le consultó a Torres si en algún momento Maciel le había pedido que cambie los horarios de ese libro de actas y obviamente nuevamente respondió que no se acordaba si Maciel en algún momento le había impartido esa orden. Llamaba mucho la atención de que casualmente esas cosas no recordaba. Dato importante para la jornada de hoy, van a declarar solamente 2 personas. Boca Negra, que es el dueño del hotel donde estuvo Macarena alojada, donde estuvo Camila, donde vivieron los niños. Hoy la Fundación Dupuy y los defensores van a estar con los tapones de punta seguramente. Además de dato importante acerca de los defensores de en la Fundación Dupuy, Baqué solicitó en la jornada de ayer que se vuelva a hacer la reconstrucción del hallazgo del botín. Según su criterio, él pide de que se vuelva a hacer la reconstrucción porque él tiene más de 30 años en la profesión y él cree que va a poder servir para poder aportar algo más en la causa, que va a servir para que alguien se quiebre. Pero la fiscalía se opuso a esto porque ellos consideran de que hay tiempo para todo, que ya hubo tiempo para poder solicitar la misma, que ahora sería como dilatar más el juicio y que no creen que pueda aportar algo más en la causa.
1: Clarísima, Neri, ahí tenemos el boletín informativo, pero la seguimos mañana, ¿te parece?
4: Bien, hoy declara también Nicolás Soria, están todas las expectativas sobre él, así que bueno, vamos a ver qué puede aportar en la causa.
1: Dale, nos lo contás detalladito mañana, Neri, gran trabajo, muchas gracias.
4: Gracias a ustedes.
1: En Nerina Álvarez del RA 12, Radio Nacional Santo Tomé, provincia de Corrientes, nuestra corresponsal para el juicio que se sigue por la desaparición de Loan Danilo Peña.
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0: Ocho y media de la mañana en la República Argentina. Avanza la ley de inocencia fiscal. Por Radio Nacional, la diputada libertaria Laura Rodríguez Machado confirmó modificaciones al proyecto que obtuvo dictamen y será debatido el próximo 26 de agosto.
5: ajustándola, dejando afuera en los beneficios a dos sectores, a los funcionarios públicos y a grandes contribuyentes. La otra modificación es una disminución de la presión fiscal de las multas para las pymes, reduciéndolas en un 25% del valor, además de las otras dos reducciones que ya tenía, otro 25%, y si se cumple dentro de los 15 días, una reducción del 50%, es decir, dos puntos muy importantes.
6: El presidente del CONICET dijo que mejoró la excelencia científica en la Argentina. Daniel Salamone afirmó que el gobierno impulsó cambios para incrementar su impacto en el desarrollo productivo del país y aumentó la cantidad de becas. Negó que exista una ola de fuga de cerebros, aseguró que aumentó el presupuesto y acusó a la administración de Alberto Fernández por el desfinanciamiento de centros de investigación. Continúa la causa contra Martín Insaurralde, el informe desde tribunales con Lourdes Marchese.
7: El expediente que investiga Martín Insaurralde, Jessica Sirio y Sofía Clerici por presunto lavado de activos y enriquecimiento ilícito tendrá nuevo juez. Tomás Rodríguez Ponte asume hoy a cargo del Juzgado Federal número 2 de Lomas de Zamora, luego de que su pliego fuera validado por el Congreso. El magistrado deberá resolver varias cuestiones pendientes en la causa, entre ellas el pedido de los fiscales Mola y Velasco para convocar indagatoria en Saurralde y otros por no poder justificar el nivel de vida, y además resolver en cuanto al video con fajos de dinero tras los pedidos para desestimarlos.
6: En la ciudad autónoma de Buenos Aires, temperatura 8 grados 4 décimas, la humedad 76%, la presión 1021 decimal 8 hectopascales, el cielo cubierto.
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5: Último momento, un señor se quiso suicidar con una sobredosis de aspirinas. Fracasó en su intento porque cuando tomó la primera ya se sintió mejor.

0: tenés todo el día conectado. Todo el día conectado. O sea, la cara te tiene que brillar o no te tiene que brillar.
1: Cuando
0: o sea,
1: un caso te apasiona, ¿no? Hablábamos del caso Loani, la cobertura que está haciendo Nerina sobre el juicio, que son 10 horas por día. Y entonces, como yo seguí la etapa de instrucción mucho tiempo desde mi trabajo acá en Radio Nacional, hay días y jornadas en las que estamos mandando unos mensajes todo el día contándome ella los detalles y contándole yo lo que sé de la etapa de instrucción. Entonces nos potenciamos.
0: Y eso está,
2: diría Nicolás Álvarez, ¿cómo corresponde?
0: ¿Cómo corresponde? Entonces, así, obvio, lógico, ¿cómo corresponde? Dice Nicolás Álvarez y te corta, así te corta los chats. Lógico.
2: Totalmente.
0: ¿Pero qué me estás diciendo? Bueno, escúchame, ¿la cara tiene que brillarte o te tiene que estar opaca?
2: Ambas cosas.
0: ¿Y cómo la se primera puede fase... estar mate y brillante al mismo tiempo?
2: Se puede.
0: Pensando, ¿usted qué piensa? ¿Las caras tienen que estar opacas o brillantes?
3: Como vinieron al mundo.
0: Ahí está.
2: Luminosa. No. Tiene que ser un brillo, pero arreglado, ¿no? Un brillo
0: eso
2: de trans.
0: Se usa ahora.
2: Claro, se usa un brillo que parezca que sea natural, pero no el brillo natural, porque el brillo natural te aísla.
0: Porque da, claro, que no tiene que ser un brillo grasoso. No,
2: exactamente.
1: ¿Qué es luz? Eso, o sea, se juega con la luz.
0: Claro, ¿usted es un ser de luz?
4: Sí, definitivamente,
0: está
4: sí.
0: Y el aura lo tiene brillante también.
4: Por supuesto. Y ustedes saben que la mente es más grande que el cuerpo.
0: Claro.
4: ¿No? Se expande mucho más, pero ya nos vamos a otro lado. No, lo que digo es...
0: A la teoría hilemórfica de Aristóteles, ya para traer la Aristóteles del día.
4: Es muy temprano, es muy temprano.
2: Venga nomás, Aristóteles, siéntese con nosotros.
4: Lo que digo es que a veces los maquillajes no funcionan tampoco. Sí. ¿Viste que a veces...?
0: Claro.
4: Está bueno lo que dijo Fer, depende de qué brillo.
2: Claro.
4: A veces te pones un maquillaje y te hace transpirar igual.
0: Bueno, que nuestros oyentes nos cuenten. No, los oyentes están contando contame un poco,
2: cuentan.
0: dos o tres, dale.
2: Yo no te puedo explicar. A ver, Marta, por ejemplo, de Empalme, de San Carlos. Lo que me gusta es que son todos oyentes que no suelen escribir.
0: Está muy bien, convocados por este tema. Está
2: dice,
0: muy bien.
2: Buen día. Dice, no. En mi casa cada uno tiene su cucha. Angueto.
0: Ajá.
2: ¿Se acuerdan de Angueto?
4: Sí.
2: Se llama Angueto, quédate quieto. Tiene su casita. Y los Michi adentro, pero también en su camino.
0: Muy bien, esa es una buena, me parece una buena opción.
2: Guillermo de Tucumán no va por ahí. Ajá. Dice: cuando hace mucho frío, como hoy, que acá tenemos 3 grados en Tucumán, mis gatos duermen a mis pies.
0: Bueno.
3: Es una estufita.
2: Claro, es una estufita, totalmente. Claro. Bueno, hablando de estufita, y acá le puse un corazoncito en realidad, porque nos dice que los perros de ellos, después te los voy a... Acá, dice, amo las mascotas, pero rama a rama, cada uno a su cama. Y hay otro que se va a la estufa de leños.
0: Mira, en un rato estamos todos de acuerdo entonces con que no duermen con
2: los humanos. No, hay de todo, ¿eh?
0: Ah, bueno, usted los va acomodando. Ahora,
2: hay de todo.
0: Después nos cuenta.
1: Mayoría de gatitos.
2: Sí, acá Diego de Rosario dice: sí, mi gata se mete debajo de la frazada, dormimos toda la noche. Tengo 55 años, soy de Rosario.
0: Está muy bien. 40 minutos ahora de las 8 de la mañana. Contanos, Andrea China Valdivia, eso que es lo que ha sucedido en Villa Devoto.
1: Una investigación abierta esta mañana a las 6:50, cuando un comunicado al 911 da cuenta del asesinato de una mujer. El que llama es un adolescente. La víctima, su propia madre, y lo que le dice a la policía es: mi papá mató a mi mamá. A partir de ahí, el SAME y personal policial se acerca al domicilio Villa Devoto, norte de la ciudad de Buenos Aires, y constata la muerte de la mujer. Encuentran a su pareja a 200 metros del inmueble con una herida punzocortante en el cuello, es decir, aparentemente un intento de suicidio posterior al ataque. Se lo llevan a un hospital, al hospital Vélez Arfield, y allí está con custodia policial. El protocolo es femicidio, se investiga así. Todavía están analizando el lugar del hecho con el cadáver en el lugar, porque bueno, esto, el protocolo implica tener que hacer un montón de seguimientos y medidas de prueba en el propio cuerpo para dejar sentada la violencia de género.
0: Miriam Mariotto, muy buen día, bienvenida, ¿cómo le va?
5: ¿Qué tal? ¿Cómo están? Aquí estamos en esta vivienda, en la calle Pedro Morán, casi, casi esquina Lope de Vega, justo la casa lindera a un local de una panadería que hay en la esquina. Es una casa que está ubicada en un primer piso, debajo tiene dos locales, se ingresa por una puerta lateral como si fuera un PH y esta vivienda está en el primer piso.
0: Es la que tiene los balcones como con una chapa, ¿no es cierto?, que no dejan ver.
5: Claro, tiene, es un estudio jurídico abajo, tiene un cartel importante verde y blanco de un estudio jurídico, y arriba tiene este balcón que está cubierto, sí, con una especie de, una mampostería de chapa, para que no se pueda, para que tenga privacidad. Bueno, lo que ocurrió esta mañana,
0: viste,
5: muy
0: la privacidad
5: temprano,
0: que no sabés si estaba preparando la impunidad, no la privacidad, viste, tiene que ver con la cabeza que había ahí.
5: El hombre 56 años, la mujer 40 años, el hijo que llamó al 911, un muchacho de 21 años, su hermanita de 8 es quien lo despierta y le dice, despertate que papá mató a mamá. Así fue aparentemente el diálogo.
2: La nena
5: el
2: de chico 8 llamó años.
5: La nena de 8 años es la que vio. Estoy entrando a una panadería, a la panadería que está en la esquina. Disculpame, ¿te puedo hacer una consulta? ¿Ustedes estaban, vieron algo, escucharon algo de lo que ocurrió en la casa lindera? No.
6: Nada. Solo escuché un grito.
5: ¿El grito de quién? ¿Qué escuchaste?
6: ¿No? Hijo de puta, una mujer nada más.
5: ¿A qué hora aproximadamente?
6: Sí, 50, 7. Sí, 7, que es la hora que yo llego.
5: ¿Y en ese momento te diste cuenta que podía haber pasado algo grave o pensaste?
6: O sea, no me asocié con nada, sino entré, me encerré, empecé a cocinar y después fue que vi el movimiento de policías.
5: ¿Policías esta señora, este hombre que viven acá al lado?
6: Capaz lo veo, habré visto de vista, pero no sé quiénes son.
5: ¿No eran clientes tuyos, digamos?
6: No los distingo, o sea, capaz.
5: ¿Hace mucho que están ustedes acá?
6: Sí, un año y medio.
0: Che, si escuchaban gritos asiduamente, eso es una buena.
5: Bueno, Miriam. Claro, digo, raro que no haya... Por ahí un conocimiento, es una casa de medialunas que está pegada a la propia vivienda.
0: Miriam, preguntale si habían escuchado gritos en otras ocasiones, ¿no? Para un poco deducir si la relación violenta, si había indicios de relación violenta.
5: Voy a preguntarle. Discúlpame, te consulto, ¿habías escuchado en otras oportunidades gritos o problemas? No, nunca.
0: No.
5: Bueno, escuchó esto a las casi... al mismo horario en el que figura el llamado al 911. Ella dice, más o menos puede calcular por el horario en que abren la panadería, que el horario de la panadería es de 7:30 a 19:30, o sea que estaría llegando recién la chica al local. Sí. Dice que fue en el horario casi al mismo tiempo en el que se llamaba al 911. Claro. El hombre salió corriendo, fue encontrado a 200 metros, porque el chico dijo que el padre había matado a la madre y se había escapado. Y a 200 metros fue encontrado este hombre con una herida en el cuello, fue trasladado al hospital Vélez Arfiel. En este momento está trabajando la policía científica, está todo cortado el lugar, y en un pasaje, este es un barrio que si bien está circundado por la avenida tan importante como Lope de Vega, Beiró, tiene pasajes en el medio. Este hombre, aparentemente, por lo que vemos del trabajo de la policía científica, por dónde están las vallas de seguridad de la policía de la ciudad, podemos intuir que se fue por alguno de estos pasajes. Están caminando los peritos de la policía científica por Pedro Morán y por las calles laterales, evidentemente buscando alguna prueba más. No sabemos si encontraron el arma homicida. Porque bueno, el hombre estaba herido, pero no tengo el dato exacto de si
0: Mira, me impactó la declaración de la gente de la panadería o medialunería, porque no sabemos si lo que escuchó fue el último grito de la mujer, ¿no?
5: Y,
0: o el de
5: eso
0: quién,
5: lo que
0: porque
5: dice
0: dijo
5: que
0: una, la hija
5: una
0: de 8
5: mujer,
0: años, no creo, ¿entendés?
2: Llama la atención el horario, ¿no? Tal vez aprovechó... estoy hipotetizando el estado de indefensión de la víctima si estaba durmiendo.
0: Bueno, sí.
5: Eso, sí, seguramente eso se va a hacer. Obviamente está trabajando en este PH, podríamos decir que es un PH, la policía científica, la policía de la ciudad está obviamente custodiado el lugar, los chicos no sabemos si ya habrán sido trasladados, el cuerpo de la mujer está en la vivienda todavía, y bueno, el barrio realmente conmocionado por este femicidio. Bueno, repito las edades, ¿no? El hombre 56, la mujer 40 años, un hijo de 21, una nena de 8 años, testigos de realmente este femicidio espantoso, ¿no?
0: Miriam, gracias por el reporte, el buen laburo, los testimonios que recogiste, y seguí ahí, cualquier cosa nos llamas y te damos entrada, dale.
5: Perfecto, hasta luego.
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15: Veterinario pasaba lista a los perros. 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
0: Muy bien, 49 minutos ahora de las 8 de la mañana. Lourdes Marchese, muy buen día, bienvenida, ¿cómo le va?
16: Buen día, Nico, ¿cómo estás?
0: Bien, muy bien, ¿vos?
16: Muy bien, por bueno, suerte.
0: Me alegro, con novedades en la...
16: Con bastante trabajo, te digo,
0: veo,
16: en tribunales, ¿viste?
0: Veo.
16: Nunca descansan los tribunales.
0: Nunca descansan. Che, Lourdes,
16: ¿y hay novedades? Me estaban esperando.
0: Así es. ¿Y hay novedades en la causa de Cristina Kirchner?
16: Exactamente, estamos hablando de la causa Vialidad. Después te voy a contar un dato de color de otra causa. Dale. Que me acaba de llegar hace minutos nada más y tiene que ver también con un embargo a Cristina Fernández de Kirchner. Pero en este caso estamos hablando del Tribunal Oral Federal número 2, que es el que condena a Cristina Fernández de Kirchner a 6 años de prisión, que está con domiciliaria en el edificio de San José, por una nueva tanda de embargos. A ver, ustedes recuerdan que cuando ella es condenada, la condenan también y le ponen, hacen un decomiso, dice, para que devuelva todo lo robado, tanto ella como el resto de los imputados en la causa, pero bueno, los que más propiedades tienen, los que más bienes tienen son Cristina Fernández de Kirchner y el empresario santacruceño Lázaro Báez. De José López hay algunas propiedades o algún auto por ahí, de Perioti hay un auto, pero no mucho más. Pero de Cristina Fernández de Kirchner y Lázaro Báez es de quien pueden agarrarse los fiscales para solicitar mayor cantidad de bienes y claro, dinero y activos, ¿no? Claro. En este caso hablamos de una segunda tanda donde hablan de 144 propiedades. Entre ellas está justamente San José 1111, que es donde Cristina Fernández de Kirchner actualmente está cumpliendo prisión domiciliaria. ¿Qué significa esto? ¿Cristina se tiene que ir ya de esa casa? No. A ver, Lo que hace, lo que dicen los tribunales, los jueces en esta resolución, es que justamente esta medida no implica el remate inmediato ni altera la titularidad del bien. Lo que hace es la indisposición jurídica eso. Para que se evite la transferencia o algún gravamen que pueda ocurrir para evitar justamente que después sea decomisado.
0: No, por lo pronto no la puede vender, digamos, la anotan para que no pueda disponer, que vendría a ser esto básicamente, ¿no? Venderla.
16: Exactamente, claro, es eso lo que está haciendo el tribunal. ¿Por qué? Porque hay un decomiso fijado de 685 mil millones de pesos en el decomiso. La primera parte, la primera tanda de propiedades está en manos de la Corte Suprema hoy, porque fue obviamente recurrida por la defensa de Cristina y de algunos otros imputados. Y en este caso es el nuevo pedido que hacen los fiscales Luciani y Mola, que lo hicieron aproximadamente en el mes de febrero, y que ahora el tribunal ordena justamente el embargo. No solamente está ese bien, también hablan de 7 cocheras, un dúplex, un departamento, una baulera en el edificio de Madero Center, que ese, ustedes no sé si se acuerdan, era el departamento que alquilaba Cristóbal López en su momento.
0: Claro.
16: Cristina se lo alquilaba a Cristóbal López.
0: ¿Cuánto después tiempo también estuvo ahí? Vos sabés que no, en la presidencia, principios de su presidencia, ¿no es cierto? Que Néstor Kirchner ejercía un poco desde ahí.
16: Claro, porque eso...
0: No molesten a Cristina, fue dicho ahí, me parece, ¿no es cierto? Era esa etapa.
16: Exactamente, y en ese contexto, digamos, esos bienes están a nombre de sociedades, no es que son directamente claro. Cristina Fernández de Kirchner, Néstor Kirchner, bueno, Néstor después se dio todo en su sucesión Cristina se lo cedió a sus hijos, pero igual a los jueces no les importó que Cristina le haya cedido a sus hijos, pese a que sus hijos se presentaron en el expediente y dijeron, nosotros en esta causa no tenemos nada que ver.
0: Eso te iba a preguntar, Lourdes, ¿por qué recién ahora bienes, sobre todo San José 1111, que a todas luces uno puede decir, ¿no es cierto?, son de Cristina. Por esta razón, había que desentrañar a quién pertenecen en realidad.
16: Claro, porque hubo planteos que hicieron los propios Máximo y Florencia Kirchner, y de hecho, ahora lo que en esta resolución que hacen los jueces, vuelven a intimar al Banco Galicia para que informe acerca de la caja de seguridad que tiene Florencia Kirchner y además las dos cuentas, una cuenta en dólares y una cuenta en pesos. ¿Por qué? Porque eso también lo quieren embargar. Pero el banco se está haciendo el sonso, no está dando la información, exactamente, ya varias veces, y en esta vez los intimaron bajo apercibimiento. Así que yo creo que el banco va a tener que informar en qué condiciones está esa caja de seguridad y esas cuentas. Porque obviamente... sí, el tribunal está muy enojado en ese sentido porque el banco nunca informó. Le piden, y entonces ahora decidieron directamente hacerlo bajo apercibimiento. Claro. Bueno, te decía, entre otros activos también están los inmuebles de Calafate, los de Río Gallegos, justamente el chalet ese que Cristina iba todo el tiempo cuando viajaba a Río Gallegos, ustedes se acuerdan.
0: El de la calle Néstor Kirchner.
16: Claro, la Avenida Costanera, no, el de Avenida Costanera y Mascarello, que es la casa que está cerca de la Costanera, para aquellos que conocen Río Gallegos, y después también la antigua casa que era la de 25 de mayo, donde hace poco tiempo, hará 2 años, ya se incrustó un auto, no sé si se acuerdan ustedes, esa casa también piden el embargo, y de Lázaro Báez, 4 inmuebles de la empresa Canqui Costilla, algunas otras propiedades en Río Gallegos, y además lo que dice el tribunal es la reinscripción de todos los vehículos de Cristina, de José López, de Collareda, de Santibáñez, de Periotti y alguna propiedad que encontraron de José López. Eso es todo lo que ahora requirieron, son 144 propiedades más las 111 que antes habían solicitado. O sea, tenés un monto bastante grande, hay que ver si se llega al decomiso, porque como te decía, todavía no es ejecutable.
0: Claro.
16: ¿Por qué? Porque está recurrido en la justicia y seguramente esta segunda tanda también va a ser recurrida por las defensas de los imputados en esta causa, que, bueno, ya no son imputados, son condenados.
0: Condenados. Lourdes, ¿y tenías otra novedad respecto de otra causa, dijiste?
16: Tengo una novedad en el caso de Los Sauces, o de Sur Los Sauces. Ustedes recordarán que el Tribunal Oral Federal número 5 en su momento embargó los derechos de autor de Cristina Fernández de Kirchner por el libro Sinceramente. ¿Se acuerdan que Cristina se quejaba de cómo le iban a embargar los derechos de autor que ella cobraba por ese libro? Bueno, hoy se depositaron en el tribunal 345 mil pesos, o sea, en la caja que está dispuesta en el banco, del segundo semestre del año 2025. Así que, bueno, se ve que no vendió tanto, porque son 325 mil pesos.
0: Sí, sí, sí.
16: Esto corresponde al segundo semestre 2025. Rápido. Esto acaba de llegar, es de último momento. Así que, bueno, y ustedes recuerden que el día 4 de septiembre, atención con esto, porque, bueno, ahora en un ratito empieza la nueva audiencia de la causa Cuadernos, en la que Cristina está imputada y es otra de las causas más importantes porque la tiene como jefa de una asociación ilícita, va a seguir con las testimoniales en un ratito nada más, pero el día 4 de septiembre es la audiencia preliminar de cara a lo que va a ser el juicio Tesur Los Sauces. En esa causa está acusada nada más ni nada menos que del delito de lavado de activos.
0: Claro.
16: Es una causa muy importante para Cristina Fernández de Kirchner y en esa causa va a estar sentada en el banquillo de los acusados con su hijo Máximo Kirchner.
0: Lourdes, muchísimas gracias, que tengas lindo día.
16: Abrazo enorme.
0: Un hasta abrazo grandote, Lourdes Marchese, que es acreditada de Radio Nacional en tribunales.
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0: Muy bien, 58 minutos ahora de las 8 de la mañana en la República Argentina y hay mensajes que llegan al...
1: Al 1138707485, mensajes escritos con voz y con muchas fotos. Y en este caso, Beatriz, de Paraná.
0: En el streaming.
1: Dale, dale. Hola chicos, mis perritos duermen así. Claro, y manda la foto de un yorkie y de un caniche arriba de la cama. Ahí están.
0: Bueno, sí. Pero ella duerme abajo de la cama, con lo cual está bien.
1: No, dice, los baño una vez por semana, cambio la frazada cada dos días. Cero olor, más olor tienen las personas, bueno,
2: es correcto.
0: Sí. Eso lo dicen ustedes.
2: No.
0: Dependerá de la persona con la que usted ha estado, con la que usted ha estado, Andrés China Valdivia. Sigamos por.
1: Bueno, Marcelo de San Andrés de Giles nos manda una hermosa.
0: Ahí no se duerme con perros en San Andrés de Giles, así que Marcelo, ¿qué es lo que dice?
1: No, pero vos sabés que se encarga mucho de lo, por lo que nos cuenta Marcelo, de los perros callejeros. Él rescató a dos, Barbucho, dice que es un vago, y Cuesquita, que es fue muy castigada, que le llevó mucho tiempo poder ponerla en condiciones, y dice que los perros callejeros tienen sus cuchillos. Y que la gente lo sabe y que los cuida.
0: En la casa de Marcelo.
1: En la de Marcelo, los dos que rescató, pero dice en general en la ciudad.
0: Mira. Mira, yo no sabía eso. Bueno, hay que ponernos cuenta, que nos cuente dónde está. 9 de la mañana, la República Argentina.
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0: 9 de la mañana en la República Argentina. Reforma al Banco Central. En diálogo con el programa Primer Round, la diputada libertaria Laura Rodríguez Machado se refirió al dictamen logrado para cambiar la carta orgánica en la entidad financiera.
1: La modificación de la Carta Orgánica del Banco Central, donde se establecerá, para decirlo en una manera sucinta, la imposibilidad de que los fondos del Banco Central, que están destinados, entre otras cosas, para mantener el valor constante de nuestra moneda y evitar procesos inflacionarios, no pueda ser utilizado desde la política, es decir, para financiar déficit o para financiar gasto público que no esté autorizado.
0: Estados Unidos tiene el control total del estrecho de Hormuz, así lo aseguró el presidente Donald Trump, quien aseguró que Irán solamente tiene noticias falsas y una inflación del 300%. La información del deporte ahora con Rodrigo Ruiz.
2: Y hablamos de la Copa Sudamericana de Fútbol, octavos de final, partidos de ida. Hoy tendremos tres encuentros, 19 horas, Santos de Brasil, Macará de Venezuela, Vasco da Gama de Brasil, Olimpia de Paraguay y Cienciano en Perú, 21:30, recibiendo al Botafogo de Brasil. En la jornada de ayer, Tigre como local cayó ante Montevideo City Torque de Uruguay 1-0 y fue victoria como visitante de Atlético Mineiro ante el Bragantino por 1-0.
0: El estado del tránsito ahora con Romina Wiener.
3: Atentos, en el norte de la República Argentina, los pasos internacionales Jama, ubicado en la ruta 52 en Jujuy, Sico en la ruta nacional 51 en Salta, San Francisco en la ruta nacional 60 en Catamarca, los tres se encuentran cerrados a la circulación por la presencia de hielo y nieve en zona cordillerana. Planificar los viajes con antelación.
0: En Bariloche, Río Negro, en donde escuchás Radio Nacional por AM590, la sensación térmica es de 1 grado 3 décimas bajo cero. Se prevé lluvias allí y nevadas por la noche. Aquí en la capital federal, temperatura 8 grados 4 décimas, la humedad 76%, el cielo cubierto.
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0: 9, 4 minutos, ahora de las 9 de la mañana en la República Argentina, este jueves 13 de agosto de 2026 en todo el mundo.
1: Y nos quedamos con Nico Jacoy hasta las 10 de la mañana. Esto es primer round. Sí, la temperatura en la ciudad de Buenos Aires. Nico, no quiere levantar, ¿eh? Uh-huh. 8 grados 4 décimas, la temperatura con una térmica de 6 grados 5 décimas. Para hoy estiman que vamos a tener una máxima en la ciudad autónoma de Buenos Aires de 12 grados, pero ¿qué pasa en la Argentina? Un frente de tormenta genera condiciones adversas con lluvias intensas, granizos y vientos fuertes en el noreste de la República Argentina. En el centro predomina el cielo nublado con algunas lluvias aisladas, mientras que en el sur y la cordillera mantienen el frío con posibles nevadas residuales.
0: Bien. Bueno, ¿qué estaba cantando usted, Alejandra Gallo?
2: Recién lo vi. Sí, lo como que hace. Le cambio las estrofas. Me confundo las estrofas y Flowers me carga y tiene razón.
0: Claro, está por esto. Le gusta, claro. Está bien. Este por lo menos es.
2: No quiero ahuyentar a los
0: la
2: oyentes.
0: La letra, pero no, los oyentes.
1: Esta aquí. Vale, la letra vale. Sí,
0: claro, sí vale. Esta podemos se puede dejarla que corra todo. Sin problema, ¿entendés? Sí. Nos complica media mañana, medio programa se complica. La primero tampoco, ¿no? Pero la letra de. Ahí está. Canta Alejandra Gallo.
2: ¡Ay! ¡Qué bonita! ¡Va de retro, Satanás!
0: Mejor, ¿qué hay que saber el jueves 13 de agosto a esta hora? Bueno, 3 minutos de las 9 de la mañana, los títulos pasan más o menos por acá. A las 11 se reúnen en Casa Rosada representantes de La Libertad Avanza y del PRO. Van a estar presentes el jefe de gabinete de ministros de la Nación, Diego Santilli, Eduardo Lule Menem, que es subsecretario de gestión institucional de la presidencia de la Nación por el lado del gobierno, y en representación del PRO asistirán los diputados Cristian Ritondo y también Fernando de Andrés. Hablábamos más temprano en la mañana con la diputada nacional Laura Rodríguez Machado respecto de lo que pasó el día de ayer y pasará el miércoles 26 de agosto en la Cámara de Diputados. Me refiero a que avanza el tratamiento de la Ley de Inocencia Fiscal 2, que nos explicaba muy bien la diputada, hace algunos ajustes como el de excluir de los beneficios de la iniciativa a los funcionarios públicos y también la reforma de la Carta Orgánica del Banco Central. Hacíamos referencia con Andrea China Valdivieso a cómo avanza el caso de Facundo Moyano y su novia. 14 testigos fueron convocados para dilucidar los hechos, esto por la Fiscalía Especializada, que comenzará a levantar los testimonios desde el día de hoy y seguirá hasta el día 31 de agosto. Bueno, muy bien, Alejandra Gallo, tenemos AmCham.
2: Exactamente, que está sucediendo en este momento, que es AmCham, la cámara que agrupa las principales empresas estadounidenses que operan en Argentina, pero no exclusivamente, y el orador principal de apertura es el embajador de los Estados Unidos.
0: Bien, y para este programa el orador principal de AmCham es Hernán Mundo. Hernán Mundo, muy buen día, bienvenido, ¿cómo le va?
3: ¿Qué tal, Nicolás? ¿Qué tal, Alejandra? Que estamos Hernán. En el Hotel de Puerto Madero, en donde se desarrolla este evento del foro de AmCham, de la Cámara de Comercio de los Estados Unidos, vinculado a energía. Está hablando, de hecho, el embajador de los Estados Unidos aquí en nuestro país, Peter Lamelas. ¿Hay algún inconveniente con el sonido? De hecho, se ha caído en el momento que íbamos a tener un tramo de su exposición, pero bueno, fundamentalmente lo que está diciendo es reforzar vínculos entre la Argentina y Estados Unidos a través de empresas que tienen inversiones en nuestro país. Previamente hablaba Mariana Jova, que es presidenta de AmCham en la República Argentina, y que señaló que, bueno, está concluyendo su gestión en AmCham y que va a sucederla a Gabriela Renaudo, quien es titular de Visa en nuestro país. Luego llegará el momento una exposición importante, porque no es un funcionario al que escuchemos tan habitualmente, el secretario de Energía, Daniel González, que estará hablando de, bueno, balance y también de perspectivas en una semana, por cierto, especial, la del anuncio de esta licitación respecto de esta obra importante para Ciudad de Buenos Aires, Gran Buenos Aires, Provincia de Buenos Aires, esta licitación para una obra en lo que refiere a distribución y también a energía que llegará a los hogares y que apunta a, bueno, mejorar las condiciones de cara a próximos veranos, seguramente para el verano de 29 más que del 28, en lo referido a, bueno, a poder paliar el mayor consumo de energía con una licitación en marcha y seguramente con una obra el año próximo, de acuerdo a lo que decía en la última conferencia de prensa el vocero Adrián Ravier. Bueno, empresas importantes aquí presentes, vinculadas a gas licuado, también, por supuesto, a Vaca Muerta. Habrá un panorama en cuanto a la visión de las provincias, representados aquí los gobernadores de Río Negro, de Chubut y también de la provincia de Mendoza, así que bueno, esperando definiciones aquí por la mañana en la zona de Puerto Madero, en este foro de energía de la Cámara de Comercio de Estados Unidos.
0: Muy bien, claro, esto de que es el foro de energía es lo que hizo que un funcionario que en general no habla demasiado, ¿no?, lo esté haciendo ahora en público para esta audiencia específica, ¿no?
3: Claro que sí, claro que sí. Así que veremos cuál es el contenido del mensaje que se va a producir en algunos minutos. Esperemos que haya corrección en cuanto al audio aquí en el salón principal para poder escucharlo como corresponde.
0: Dale, nos vas avisando, Hernán, dale y mandando material.
3: Perfecto.
0: Un abrazo grandote, que tengas lindo día. Es Hernán Mundo, que es corresponsal de Radio Nacional en Casa de Gobierno, ahora desde Puerto Madero, donde tiene lugar este foro para la energía de AmCham.
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0: en las conferencias de prensa. Ayer dijo primero que sentía vergüenza por lo que había sucedido y que se hacía cargo de la parte que a él le correspondía. Uh-huh. Y eso fue un palo para los dirigentes, porque se prepararon 15 jugadores, vino uno solo, yo tengo que hacer entrar a pies de la reserva. Bueno, la cuestión es que se sacó un poco el sallo de encima y se lo tiró a los dirigentes. Los dirigentes tomaron nota, me dicen, recién recibí un mensaje, en estas horas ya se están reuniendo los dirigentes.
1: Mira.
0: Para tomar una decisión y después comunicársela al entrenador. Acá hay un tema, porque evidentemente tiene elecciones el año que viene, el fin de año.
1: ¿Otra vez el socillazo? Claro, ¿fueron con otra lo vez, cual, te acordás?
0: No, eso fue una asamblea de representantes. No se aprobó, que terminó. Fue cuando Independiente desciende, al día siguiente el presidente hace la asamblea y ahí casi ardió Troya. La cuestión es que...
2: Pues tiene una historia reciente complicada, Independiente.
0: Es muy, muy complicada. Muy complicada. No tan reciente.
2: No tan reciente.
0: Acordémonos, Nico, esta comisión directiva ingresó con Fabián Domán como presidente, renunció a los seis meses.
3: No lo tomó.
0: El segundo era un muchacho que es periodista, Juan Marconi, ajá, renunció después de Domán. Y Grindetti, que era el tercero, que incluso llegaba Grindetti, llegó a la elección.
1: Exintendente de Lanús.
0: No, pero llegó a la comisión independiente siendo candidato a gobernador de la provincia de Buenos Aires.
1: Sí, es verdad.
0: O sea que si hubiera ganado esa elección, no sé qué hubiera sido el futuro independiente después, ¿no? Bueno, se terminó quedando. Bueno, ahora hay elecciones a fin de año. Hay un par de nombres dando vueltas, pero claro, está en condición esta comisión de elegir a un nuevo técnico. Es decir, que la comisión que venga va a heredar a un técnico que no eligió. Me parece que si esto sucede, va a quedar ese Carlos Mateu, que es el técnico de la reserva, hasta que pase la selección y después decidirá el que venga. Por lo menos creo que sería lo lógico. Y acordate que habló el presidente River esta semana, dio varios títulos, pero, como dice el dicho, en la cancha se ven los pingos.
2: Por supuesto.
0: Y River tiene 4 partidos en 10 días.
2: Ellos dicen en los pingos se ven la cancha, porque
0: claro,
2: tienen la cancha prolijita y todo eso.
0: Es un dicho, para decir que...
2: Claro, yo creo mejor que ahora en los pingos ver la cancha que en la cancha ver los pingos.
0: Yo creo que la metáfora tiene que ver con que todo muy lindo lo que diga el presidente, pero si vos no ganás,
1: y no, ese,
0: todo lo que dijiste...
1: Hagan goles.
0: Claro. La cuestión es que River tiene 2 partidos por el torneo local, este miércoles dificilísimo, el domingo. Muy difícil con Argentinos, que viene muy bien Argentinos Juniors, está puntero en su zona, segundo en la tabla general. El miércoles va a viajar a Bogotá, recordemos el partido que se suspendió esta semana.
1: Claro, por Colombia.
0: Por la Copa Sudamericana. Vuelve y enfrenta a Vélez el próximo domingo en Liniers, otro partido complicado. Y el 26 tiene la revancha contra el equipo colombiano. Así que son 10 días que también para Codet van a ser fundamentales en River.
2: Muy bien. Bueno, decías Colombia, así que volvemos, si les parece, a Colombia. Vamos a charlar con Constanza Mesina, doctora en Ciencias Políticas y directora de la licenciatura en Ciencias Políticas de UCEMA. Hola Constanza, muy buen día, bienvenida. ¿Cómo le va?
4: Bien, ¿qué tal? Buen día, ¿cómo estás?
2: Muy bien, muy bien. Che, Constanza, nos ayudás un poquito a entender los desafíos, ¿no es cierto?, de esta etapa para la Colombia de la Espriella y qué comienzo, ¿no es cierto?, porque no terminaba de sentarse cuando, bueno, se le sacude el país, ¿no es cierto?
4: Tal cual, cuando llegó el terremoto.
2: Sí.
4: Bueno, gracias por tu pregunta y por la invitación. Varias cosas que señalar. En principio, acordémonos que de la Espriella llega a la segunda vuelta, una segunda vuelta muy reñida con el candidato de Petro, que era Iván Cepeda, y la verdad es que fue muy cabeza a cabeza, muy voto a voto, uh-huh, el final de esa segunda vuelta. Lo cierto es que de la Espriella asumió el viernes pasado y en menos de 48 horas de haber asumido ya... Bueno, llegó este terremoto literal que sacudió el país con una magnitud de 7.4 puntos, es decir, un terremoto bastante, bastante fuerte que incluso se sintió en Panamá y en otros países de la región. No nos olvidemos que hace poco también veníamos de un terremoto en Venezuela. ¿Te acordás que también vimos imágenes terribles de edificios en el cayéndose enteros? En el caso de Colombia vimos esto incluso en algún edificios, hospitales, etcétera. Y lo cierto es que ya ayer en su primera rueda de prensa, Velardo de la Espriella dijo que va a decretar va a llamar a un estado de excepción que la Constitución colombiana lo permite, y que a través de este estado de excepción va a lanzar

0: lanzar estas medidas de reactivación económica para las zonas afectadas del país. Obviamente, él hace este anuncio y tras las últimas cifras que le llegaron, no sé si ya charlaron de esto, pero si no, para los que nos están escuchando, les cuento que hasta ayer los números eran aprox unas 265 personas fallecidas, 500 desaparecidas, 3.500 heridos y casi 26.000 familias afectadas. Entonces, de la Espriella dijo, la emergencia que propongo va a crear un fondo milagro, una entidad que va a canalizar los apoyos nacionales e internacionales. Obviamente, como vos decías, de la Espriella llega en un contexto también de un estado financiero del Estado colombiano, una situación financiera bastante complicada, con una crisis fiscal muy fuerte, pero dijo que a pesar de eso no va a dejar de hacer los esfuerzos que haga falta para las zonas más afectadas. Y mencionó, por ejemplo, el pago de servicios públicos para las familias damnificadas, alivios tributarios, respaldo a los comerciantes afectados, apoyo económico para las familias más vulnerables, etcétera. Y dijo que la emergencia deberá contemplar medidas de reactivación económica, así como volver a generar oportunidades de empleo. Lo último en relación a esto, para que no parezca un monólogo, sino perdón si lo hice muy largo, es que tanto el oficialismo como la oposición acompañan este pedido de emergencia por parte de la Espriella, y esto le va a permitir al presidente, obviamente, realizar, expedir decretos con fuerza de ley para hacer los cambios necesarios para atender esta situación de emergencia.
1: Constanza, un buen día, Alejandra Gallo, un gusto saludarla. Es increíble, ¿no? Esto que señalaba tanto usted como Nico en la pregunta, no hace ni una semana que asumió el presidente, en este contexto financiero, económico y de cambio político, llamó la
0: Total.
1: atención, sí, llamó la atención que para llevarlo a un punto muy troncal de nuestro debate en este momento, que es la reforma a la Carta Orgánica del Banco Central, que justamente apunta a poner, a prohibir la emisión, llamó la atención, en mi opinión, favorablemente, que a pesar de la emergencia, del imprevisto, de que no hace ni una semana que asumió el presidente, en ningún momento dijo voy a emitir o voy una
0: Tal cual.
2: Dijo, voy a reordenar
1: Sí,
2: dentro de los
1: pero
2: marcos
1: no
2: del
1: le voy a dar.
2: presupuesto, ¿no es
1: Podría ser
2: cierto?
1: tentador
2: Claro,
1: y no lo hizo.
2: no.
0: Claro, lo que pasa es que, a ver, Alejandra, yo creo que nosotros en este país estamos demasiado acostumbrados a que los problemas se resuelven con emisión. Fíjate lo que fue nuestra experiencia en la cuarentena
2: Ah, claro.
0: y a todos aquellos planes que salen en plena cuarentena, porque bueno, la verdad es que nos pasamos meses encerrados. Parece que fue hace un montón, pero yo recuerdo cómo tantos negocios tuvieron que cerrar porque, o sea, se tuvieron que ir. Porque no podían abrir en el contexto de cuarentena. Y también me acuerdo después de las PASO en el 23, el plan Platita, que nos termina dejando ahí en el borde de la hiperinflación para finales del 2023. Lo que pasa es que, digo, a pesar de que el contexto político, podríamos decir, es muy parecido al nuestro y al de tantos países de América Latina, es decir, tenemos una fuerte polarización, porque de la Espriella con Iván de Cepeda también llegan
2: Esto que decía, cabeza a
0: 49.
2: cabeza, sí.
0: Cabeza a cabeza, tal cual, voto a voto. Entonces, tenemos sociedades partidas con proyectos completamente diferentes. Pero algunos países parece que han madurado respecto de esto y que entienden lo que no hay que hacer. Para mí, el mejor alumno en este sentido y a pesar de todos los problemas que recorren América Latina, es Perú, donde vos
2: Ah,
0: tenés una
2: claro.
0: inestabilidad política enorme, donde también tuviste una elección muy, muy reñida, donde los presidentes en los últimos años, creo que son los últimos 7 presidentes, ninguno terminó su mandato. Y sin embargo, el sol peruano contra el dólar no se ha movido en los últimos años, donde vos tenés la regla de la independencia del Banco Central y la regla se cumple. El problema, yo creo que si lo queremos contraponer a nuestra Argentina, Alejandra, Nico, no es solamente la emisión. El problema es que después las reglas no se cumplen.
2: Claro. Es eso. Ahí, ¿cuáles ves como desafíos, Constanza, más allá de este, ¿no es cierto? Que de alguna manera le conmueve todo el horizonte de la Espriella, ¿no? Una cosa lo que él tenía en la
0: Totalmente,
2: carpeta
0: totalmente.
2: y otra esta, que es un movimiento tectónico en todos los sentidos y que le, ¿no? le aparece el problema principal de corto, cortísimo plazo. Sin embargo, totalmente, ¿cuál es la agenda con la que él llega y en todo caso qué significa eso en el marco regional, ¿no?
0: Totalmente. A ver, la primera cuestión es desde ya la cuestión financiera. Hago como un paréntesis respecto a esto. Petro en los últimos meses también intentó tener esta declaración de emergencia, que la declaración de emergencia económica tiene que pasar por la revisión de la Corte Constitucional. Y la Corte Constitucional en Colombia fue la que le dijo que no a Petro. ¿Pero qué era lo que había pasado? Lo que había pasado es que Petro no había podido pasar la reforma tributaria que él había impulsado, que se cayó en el Poder Legislativo, uh-huh. Entonces después quería no declarar este estado de emergencia.
2: Claro, para hacer entrar por la ventana lo que no pudo meter.
0: Exacto, claro. Exactamente. Bueno, la Corte Constitucional le dijo que no, y por eso yo decía esto, que es importante, claro, de que hay acompañamiento tanto del oficialismo como de la oposición para que Hora de la Espriella pueda sacar esto de la emergencia económica, que repito, es lo que le va a pedir, ¿no? Después expedir decretos de con fuerza de ley. Entonces, esto obviamente reconfigura la agenda, claro, inmediata, que era una agenda que llega con problemas desde ya financieros, que no hace falta que les cuente, porque tenemos demasiados ejemplos en la región de cómo dejan las finanzas estos socialismos del siglo XXI, porque digo, Petro es un hijo de Chávez y Maduro, es un hijo de la Cuba de los Castro, es un hijo de Ortega, etcétera. Pero de eso, si quieren, podemos hablar otro día. Pero lo cierto es que, ¿se acuerdan que Petro llega en su momento con una enorme promesa de pacificación del país? Y lo cierto es que los grupos armados se han reactivado en Colombia en el último tiempo. Otra vez están en la primera línea todo lo que es el problema de la FARC, sí, desde ya el problema del narcotráfico. Pero
2: ¿Qué tema de difícil solución, como dice la canción, pero qué final anunciado, ¿no es cierto? Cuando veíamos la firma, decía, ¿esto es la solución o es otro perdoncito para que vuelvan a acomodarse después?
0: Totalmente. Bueno, y no nos olvidemos también, Nico, del propio pasado de Petro, ¿no? Que pero, es como, como una novela. Podríamos hacer una novela, mira, Nico, que no la tenemos. La novela, ¿no? De la historia de Lula, la historia de Petro, porque son novelas realmente. Y lo cierto es que, entonces, el primer problema, más allá del financiero que tenía o que todavía tiene, es el problema del crimen y el problema de la inseguridad. Lo que pasa es que esto recorre Colombia y obviamente afecta desde ya a todos sus vecinos.
2: Claro.
0: Sin meternos con Venezuela, Colombia comparte una frontera de más de 500 kilómetros con Ecuador, donde Ecuador en los últimos años se transformó en puerto de salida del narcotráfico que venía de Perú y de Colombia.
2: Claro.
0: Y lo cierto es que sí, de la Espriella aprieta a los grupos paramilitares, a los grupos narco, al crimen organizado, etcétera, todos se van a ir corriendo hacia otros lados. Lo que pasa es que Novoa del otro lado está haciendo lo mismo. Entonces, ¿cuánto apretás? ¿Cuánto se van corriendo no territorialmente? ¿Y cuánto afectan después esto a sus vecinos?
2: Sí, sí, la responsabilidad regional, donde, porque se llamó derrame desde siempre eso, desde Colombia, digamos, ¿no? Después tuvo otro nombre, se utiliza para otras problemáticas como la doméstica, pero la realidad es que es eso, ¿no? Corren de un lugar.
0: Sí, exactamente, exactamente. Lo que pasa es que en estos años vos contaste con la connivencia de Maduro en Venezuela, contabas con la connivencia desde ya del propio Petro, contaste con la connivencia de Correa en Ecuador en su momento también, desde ya de Evo y de Arce en Bolivia, que esto facilitó la expansión tanto del narco, pero sobre todo del crimen organizado. Entonces la gran pregunta es cómo hacemos como región para hacer frente a esto y si realmente tenemos ganas de hacerle frente a esto, lo cual supone una decisión política que hay que tomar desde muy arriba y que hay que bancarse también las consecuencias. No nos olvidemos que en Ecuador, antes de la elección de Novoa, acuérdate que hubo varios candidatos a presidente que fueron asesinados justamente por el crimen organizado. ¿Te acordás de Fernando Villavicencio? Sí. Que él, en la propia calle... él venía del periodismo también, de investigar temas de narcotráfico, perdón, ilícitos, corrupción ligada al narco y al crimen organizado, y en plena calle lo mataron. Entonces, es una problemática regional, pero lo cierto es que ahora de la Espriella tiene todos esos desafíos y un desafío inmediato, pero a ver, no sé si podemos decir que tiene algo positivo esta situación porque es terrible, ¿no? Pero si le vamos a mirar el lado positivo, por lo menos encontramos que tanto el oficialismo como la oposición se juntaron en este punto. Obviamente no la oposición acérrima de Petro y de Cepeda desde esa, pero hay una oposición racional que entiende el estado de emergencia por el que están atravesando.
2: Eso, y qué tan, también entre comillas y con el respeto del caso, pero la política tiene un juicio propio, ¿no es cierto? ¿Qué tan relegitimado surja para esos sectores que no lo votaron, lo votaron en la dinámica acotada de un balotaje, ¿no? Con solo dos opciones.
0: Exacto.
2: Dependiendo exacto. De la gestión que haga de esto que
0: totalmente,
2: nos sacude a todo como
0: salga,
2: país, ¿no es cierto? Qué tan cercano esté,
0: qué
2: tan, ¿no? Con su caja de herramientas, qué tan eficazmente responda.
0: Totalmente, de cómo salga de lo que está pasando, ni siquiera en las próximas semanas, porque claro, esto lo tienen que resolver hoy, ¿no?
2: Constanza,
0: entonces, sí, es como un punto que, bueno, puede ser una oportunidad también para superar esa polarización con la que llegó el viernes al poder.
2: Clarísima, Constanza, como siempre, la seguimos en estos días, dale.
0: Dale, cuando quieras. Gracias, chicos.
2: Abrazo,
0: buen día.
2: Abrazo.
0: Gracias.
2: Conducta.
0: Chau, chau.
2: Es Constanza Massina, es doctora en Ciencias Políticas y directora de la Licenciatura en Ciencias Políticas de UCEMA.
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5: 9:30 de la mañana en la República Argentina. Crimen en Villa Devoto, el informe de Miriam Mariotto.
6: Uno de los testigos más importantes en el caso del femicidio de esta mañana en Villa Devoto es la empleada de la panadería de la esquina, que cuando estaba por abrir el local escuchó un grito desgarrador desde la vivienda.
7: Sí, solo escuché un grito del el hijo de puta, pero o sea, no le presté atención ni nada porque estaba muy... Estaba todo oscuro, era muy temprano, no había ningún movimiento o algo que me llamara la atención, así que nada, me entré a trabajar y fue que vi que llegó la policía, vi la alarma y todo, pero dentro del local no.
8: ¿Cómo describirías así?
7: Como desgarrador.
5: Nueva audiencia por los cuadernos de la corrupción. El informe de Lourdes Marchese.
9: Con la presencia de cuatro testigos, Cirielli, Astudillo, Papasian, Saúl, ante el Tribunal Oral en lo Criminal Federal número 7, se reanuda una nueva audiencia de la causa de los cuadernos de las coimas, que tiene como principal imputada a la expresidenta de la Nación, Cristina Fernández de Kirchner.
5: Juicio por la desaparición de Loan. Desde Radio Nacional Santo Tomé nos informa Nerina Álvarez.
10: En el marco del juicio por la presunta sustracción de Loan Danilo Peña, hoy declara Nicolás Soria. Hay gran expectativa por su testimonio, luego que ante el tribunal manifestara que responderá todas las preguntas de la fiscalía, las defensas y así también del tribunal. Soria también había denunciado amenazas de muerte en el penal donde permanece detenido. Su abogado presentó un habeas corpus que finalmente fue rechazado. Además, durante la jornada de hoy declarará el propietario del hotel de 9 de julio, conocido como Boca Negra, otro de los testimonios esperados en la audiencia de hoy.
5: En la ciudad de Buenos Aires, temperatura 8 grados 5 décimas, sensación térmica 6 grados 7 décimas, humedad 78%, cielo nublado.
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0: 33 minutos de las 9 de la mañana. ¿Y hasta qué hora estamos nosotros, María Fernanda Heras?
1: Hasta las 10.
0: Muy bien. ¿Y hasta qué hora? O sea, ¿cuántas nos queda, María
1: 27
0: Fernanda?
1: 27 minutos.
0: Muy bien. Porque uno lo dice pensando que le va a tocar a otro.
1: Claro. Claro. Porque a mí me tocó una sola vez y la pasé horrible. Sí,
2: no, mira, cuando vos bien. Preguntás hasta qué hora, igual todos entramos a calcular. Sí. O la mayoría.
0: Sí. Yo lo sé.
3: Por las dudas.
0: Lo disfruto un poco, lo tengo que reconocer. Pero, me siento el maestro de ciruela, como decía, porque odio estar de ese lado,
1: ¿viste? Te vamos a preguntar nosotros a vos.
0: No, a mí no me veo, yo estoy contento. El que pregunta soy yo. Bueno, yo no hago declaraciones. ¿Vieron qué feo eso cuando a un periodista le preguntan cosas y dice, yo no hago declaraciones de mi vida?
2: No sabe, no contesta.
0: Inventala, porque la verdad es que trabajás de preguntar, ¿no? Y ni te cuento si sos periodista de espectáculo y preguntas eso, ¿no?
2: Hace unos días escuché que le preguntaron a alguien la edad y dijo, yo no hablo de mi vida privada. Ay, por favor.
0: Fue un chiste, capaz.
2: No dijo la edad.
0: Mira, alguien de acá.
2: Era una cuestión de vida
1: pero
2: privada.
1: Pero hoy en día es tan
0: lo googleas y te lo dice, ¿o no?
1: Hoy en día es tan fácil.
2: Andás a ver.
1: A mí me pone muy nerviosa cuando estoy en algún comercio y le preguntan el número de documento. Y te dice 35 millones y vos decís, qué desgraciado, 35 millones.
0: Claro. millones, pero ese lo dice rápido. ¿Qué te importa? Sí. Estamos en línea ahora a Jorge Gurrieri, les cuento que es presidente de la Cámara de Comercio Exterior de Jujuy, y vamos a charlar porque se presentó en Buenos Aires, pero va a ocurrir en octubre una llamada Expo Jujuy 2026. Hola Jorge, Nico Yacoy y Equipo Nacional, buen día, muchas gracias por atendernos.
4: ¿Qué tal? Buen día, Nico, equipo. Bueno, un gusto estar en contacto con ustedes, con esta audiencia de todo el país. Así que, bueno, adelante.
0: Lo mismo digo. No, contanos un poco qué es este Expo Jujuy, ¿no es cierto?
4: Bueno,
0: que entendemos tendrá lugar en octubre.
4: En realidad es Expo Jujuy, no Expo Jujuy, pero no importa.
0: Es
4: no
0: Expo Jujuy, totalmente. Y está bien escrito. Soy yo que leo Expo Jujuy. Pero trata sobre Jujuy. Bueno, esa cosa, ¿no?
4: Pero bueno, contento porque tuvimos, digamos, un acto bastante importante con la presencia de nuestro gobernador, ministro, funcionario y empresario acá en CABA, y la verdad que nos vamos muy contentos, muy felices por esta presentación que la estamos repitiendo en todo a lo largo y a lo ancho de todo el país, que vamos a pasar también estamos trabajando para ir a Paraguay, vamos a ir a Chile. Estábamos, una comitiva está yendo a Perú, en fin, queremos que esta muestra tenga un vínculo ya más importante fuera del contexto del país, de la Argentina, sino afuera, más internacionalizada, digamos, ¿no?
0: Porque lo que los ocupa, Jorge, es lo que Jujuy vende al exterior.
4: Así es, somos exportadores de muchos productos, la verdad que es una provincia chica, pero muy importante en cuanto a sus exportaciones. Somos el número uno de exportaciones minerales, sobre todo el litio. Estamos varios años ya siendo número uno y eso, bueno, nos reconforta mucho. Después tenemos tema tabaco, tenemos legumbres, tenemos sal, tenemos, en fin, minerales de plata, en fin. La exportación es muy importante para la provincia de Jujuy. Tenemos frutos exóticos que se exportan a Inglaterra, a Estados Unidos, a Canadá. Así que no, la verdad que tenemos una provincia bastante dinámica en materia de exportación. De hecho, nosotros estamos organizando 9, 10, 11 y 12 de octubre de este año, en un lugar muy bonito que se llama la Ciudad Cultural, donde vamos a presentar las 17 ediciones. Pasaron ya 34 años de realizar esta muestra, y contento porque vamos a tener una participación ya confirmada de varios países, sobre todo teniendo en cuenta el corredor bioceánico de Capricornio. Claro. Que eso lo integran Chile, Argentina, Paraguay y Brasil, en la cual nosotros como Cámara de Comercio Exterior estamos trabajando muy fuertemente porque nos interesa muchísimo ese corredor.
3: Jorge, buen día. ¿Cómo le va? Alejandra Gallo lo saluda. ¿Y nos podría sintetizar cuáles son los dos o tres principales destinos de la provincia en materia de exportación?
4: Bueno, el Asia es la número uno porque obviamente... la batería de litio se fabrica en el Asia, es la principal.
0: Claro, hay una cadena de producción que es eso, claro.
4: Y las baterías se hacen en Japón, se hacen en China, se hacen en distintos países, a esos lugares van. Cuando hablamos de principal, ¿no? Tabaco, incluso antes se hacía otro destino de Europa, y el tabaco ahora también va al Asia. El Asia es un pulpo muy grande donde no solo exporta, vende, sino también consume muchos productos, y sobre todo de Jujuy.
0: Bien, así que Expo Jujuy 2026 tendrá lugar entre el 9 y el 12 de octubre en la ciudad de Buenos Aires, ahí nos enteraremos más.
4: Sí, por supuesto, nosotros muy contentos porque esta es la edición número 17, nosotros el predio cada año que, porque esto lo hacemos cada dos años, pues no es todos los años, sino cada dos años, siempre vamos ampliándola, vamos mejorándola, cada vez más grande y más importante. Y bueno, gracias a Dios tenemos muchas expectativas, más que nada, vuelvo a repetirte, porque ya son varios países que nos acompañan con delegaciones y ya la feria ya pasó a ser algo no tan nacional, sino más internacional. El tema del corredor de Capricornio.
0: Totalmente. Jorge, muchísimas gracias por la charla. Hablamos, si Dios quiere, más cerca de la más Expo. Cerca. Dale.
4: Listo. Gracias, Nico. Muy amable por el tiempo y por la oportunidad de poder comunicar.
0: Para nada. Un gusto grande. Muchísimas gracias. Es Jorge Gurrieri, es presidente de la Cámara de Comercio Exterior de Jujuy. Nos contaba sobre esta Expo Jujuy 2026 que tendrá lugar entre el 9 y el 12 de octubre en la ciudad de Buenos Aires. Hablando de vinculación con el exterior y comprar y vender entre países y etcétera, volvemos a Hernán Mundo desde AmCham. Hernán Mundo.
5: Sí, Nicolás, aquí estamos en los pasillos de AmCham, aquí en Puerto Madero. Vamos a escuchar un tramo de lo que decía Daniel González, secretario de Coordinación de Energía, hace un ratito, sobre uno de los proyectos que está en danza y que propone y que en todo caso impulsa el gobierno, que es la cuestión del régimen de zonas frías. Al respecto, Daniel González, esto decía en un tramo de su oposición recién aquí en AmCham.
6: Pero lo más importante de la ley de zona fría es corregir una aberración, que es haber definido como zonas frías una cantidad de localidades en el país que no son frías, y además a toda la zona fría, en la Patagonia, boleta, en vez de solamente subsidiar el costo de la energía. Es una ridiculez absoluta, que lamentablemente es una ley con la que hemos tenido que lidiar, pero que nos ha generado un perjuicio muy grande.
5: González, secretario de Coordinación de Energía, funcionario dependiente del Ministerio de Economía, dando esa definición recién, también en un tramo de su exposición, dijo que no tiene dudas de que llegarán más inversiones a Vaca Muerta, no solamente de origen norteamericano, y señaló que uno de los objetivos del gobierno es bajar el costo de la energía. Previamente, Peter Lamelas, embajador de los Estados Unidos aquí en nuestro país, con una frase muy contundente y muy dura respecto de China, Estados Unidos no trabaja ni comercializa ni opera con equipos propios de tecnología, hizo referencia a una firma en particular, la firma Huawei, que provienen de países comunistas. Lo dijo de esa manera en uno de los tramos de su exposición, sabido que hay una cuestión vinculada a esta empresa en la provincia del Neuquén, de la que también ha tomado intervención el gobierno norteamericano, y evidentemente la Velas no quiso evitar este espacio o este foro para plantear esta cuestión. Eso en cuanto a lo más importante de los discursos, tanto de Peter Lamelas como del secretario de Coordinación de Energía aquí en el foro de AmCham. Recordamos que esperamos en un ratito más presencia de legisladores y también de gobernadores, fundamentalmente de la Patagonia y de Cuyo.
0: Nos vas contando la continuidad, como se dice, informativa de Radio Nacional. Es Hernán Mundo, entonces, desde Puerto Madero, en el foro para la energía de AmCham. Y ahora digo, Mariana Gil Laborde, muy buen día. Hola. Bienvenida, ¿cómo le va?
7: Pero muy bien, buen día, ¿cómo están?
8: Buen día.
7: Bueno, les voy a traer un poco de amor. Él tiene 83, ajá, ella va a cumplir 80, ayer hablábamos.
0: Está bien.
7: Estamos hablando.
0: ¿Sí?
7: Y parece que tienen proyectos en común, en un lugar donde Ale Gallo, y a vos les va a interesar.
0: A ver.
7: ¿Quieren escuchar?
0: A ver.
9: ¿Se viene en la cancha de Boca eso que estamos esperando?
10: Estoy esperando. Riquelme no me llama. Jorge, vicepresidente, me dijo yo te consigo la cancha.
9: Claro.
10: Por ahora nada. Moria ya está dispuesta a entrar a la bombonera, pero bueno.
9: ¿De blanco? ¿De blanco, Pato? ¿De blanco te gustaría?
10: Yo con la camiseta de Boca. Y Moria creo que también.
9: ¡Ah, me gusta! Casamiento, bueno, en la bombonera. Cuando
7: ¿qué me contás?
0: Mira tú.
7: a ver si la tenían o no la tenían. Lo cierto es que por eso digo, las edades, si el proyecto. Con la camiseta. Si es, es en la bombonera. Y si es, es con, las cami- con la camiseta.
0: ¿Y quién es el padrino? Sergio Massa.
7: No, no tengo idea, no sé. No,
2: puedo ser la madrina porque estoy cerca.
0: Ahí está, listo.
7: Lo no, madrina puede tener madrinas y padrinas.
0: Lo ves de arriba, así mejor, mejor.
2: Lo ves de
0: sobrevolarlo. Está perfecto. Me parece bien. Así que casamiento en puerta. No me tires todo publicidad para la, serie. La serie.
7: Para la serie, y sí, puede ser. Ya más publicidad. No necesitan. Ya todo el mundo está esperando que sea mañana.
0: Están pegados con frases de Moria.
7: Pero claro.
0: Nadie se le hace más fácil que Moria.
7: Pero si es más popular, no necesita. De verdad que no lo necesita. No. De verdad que no lo necesita. Pero esto lo.
0: No soy muy de la calle.
7: Masiva.
0: Sí,
7: y las dicen que no se guarda nada, ¿eh? Entre ellos hablan de adicciones, se habla de todo. Mira. Dice que está buena en ese sentido.
2: No aclares que oscurece.
7: No, no aclaro. Dice, ella oscurece bastante porque evidentemente cuenta todo. Así que me parece que está bueno. Está bueno.
0: Bueno, vamos a vender saldo que va a oscurecer y nos va a agarrar acá a nosotros todavía haciendo el programa. Dale.
2: Si querés llorar, llorar.
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0: Bueno, muy bien, mesa de saldos. Entonces, Alejandra Gallo.
3: Bueno, lo que ya anticipamos, vamos a estar todos a las 4 de la tarde, una hora antes de la hora del té, esperando la difusión del INDEC, que es el Instituto Oficial de Estadísticas y Censos, va a dar el dato de inflación de julio, que tiene como antecedente, todos están mirando ahí, ese número que tiene como antecedente la medición que ha hecho el relevamiento de los jugadores del mercado que hace el Banco Central también todos los meses y que en este caso para este periodo dio un 2%. Habrá que esperar entonces hasta hoy a la tarde.
0: Hasta hoy a las 4 de la tarde. Andrea China Valdivieso.
2: Cronograma definido, Nico, para la declaración de distintos testigos entre médicos, policías y vecinos del barrio de Belgrano a propósito de lo ocurrido el 4 de agosto de madrugada en el domicilio de Facundo Moyano con justamente Candela Arizaga, su novia, quien salió aquella madrugada, vamos a recordar, por las dudas, escapando, corriendo, según lo que le cuenta primeramente la policía. Declaran ahora Juan Ramón Pavón, empleado de seguridad de ese edificio, a las 10, Diego Astrada, también empleado de seguridad, y a las 11, Nelson David Massa, quien realizó ese llamado de las 5:03 de la mañana, diciendo del supuesto infarto que Moyano estaba sufriendo. En ese momento,
0: etapa. Era la novia de Moyano que sufrió un infarto.
2: Ah, pero después, eso fue después, y le hizo RCP con una sola mano mientras la filmaba con el teléfono también.
0: Al final, era la cámara era la
2: del teléfono. La cámara era del teléfono celular.
0: Ah, chico,
2: y como te decía, lo que supone la fiscal es que en ese mensaje de te tengo filmada hay una amenaza clara para ella para que no cuente lo que realmente pasó en ese departamento.
0: ¿Se la va a mandar a decir
2: la madrugada del 4
0: por los medios?
2: Y si no puede, tiene una restricción perimetral y de contacto. En teoría no puede registrar. Pero lo cierto es que etapa de instrucción, se avanza la causa, Moyano sigue imputado por privación ilegítima de la libertad y lesiones en contexto de violencia de género.
0: Muy bien, Cecilia.
11: Desmantelan una red de matrimonios falsos en los Estados Unidos. Sabés, Nico, que el fraude matrimonial es un delito grave en ese país que se persigue penalmente y se imputaron a 11 facilitadores de hasta 1,000 bodas en los Estados Unidos que se pagaban $100,000 para que organicen el evento.
0: O sea, el Roberto Galán de los Estados Unidos.
11: Exacto, algo así, pero con mucho dinero y con una green card.
0: Le da un canario también, eso era en el otro programa le daba el canario.
12: Ya no podría regalar un canario.
0: Ya no podría regalar un canario.
11: La green card, Nico, es la ciudadanía, ¿no? Que obtenés cuando te casás con un estadounidense. El estadounidense en cuestión recibía $30,000. El resto de los 70,000 se lo quedaba el facilitador de esta boda.
2: Y mira vos, qué comisión tan alta.
7: Cobraba más de lo que cobraba el otro.
11: Y bueno, sí, el que lo organiza siempre se queda más.
2: 40
11: es así.
2: Contra
11: 70. 30 contra 70. Y pueden tener cargos de hasta 10 años de cárcel.
0: 10 años de cárcel.
11: Exactamente.
0: Muy bien. Espero que no le toque esos 10 años de cárcel a Rubén Santos.
12: No, pienso viajar a Estados Unidos. No, no, no voy a tener que ese.
7: Ni casarme.
12: Ni casarme menos. Ya está de modé. Bueno, hay que hablar de jugadores argentinos que después de la Copa del Mundo comenzaron a cambiar de destinos. Es el caso de Cristian Romero, que de jugar en el Tottenham, va a dejar la Premier League y se va a ir a jugar a España con el Cholo Simeone. 40 millones de euros es lo que va a pagar el equipo de Madrid. Había picado punta el Inter, parecía que se encaminaba todo al Atlético, se metió el Barcelona, pero finalmente el jugador pesó la idea de él de jugar en Madrid. Él quería vivir en Madrid, así que directamente ya va a ser jugador de Cholo Simeone, va a tener compañeros argentinos, Juan Musso, Giuliano Simeone y Julián Álvarez, lo pongo en signo de interrogación.
7: Por ahora.
12: ¿Por qué? Volvió a los entrenamientos Julián Álvarez, se volvió a juntar con Simeone, tuvo una charla y dijo, me quiero ir. Lisa y llanamente, Simeone, una declaración ambigua, dijo, yo te voy a ayudar a que vos deportivamente puedas seguir creyendo, como diciendo...
7: La tiró afuera,
12: pero sí, me gustaría que te quedes. La cuestión es que ya el Atlético de Madrid rechazó una oferta de 100 millones de euros del Barcelona. Tiene una cláusula de 500. Aclaremos esto de las cláusulas porque no es que alguien va a venir a pagar 500 millones de euros. La cláusula es para que no vengan y te lo roben. Uno viene, paga la cláusula y se lo lleva. No va a pasar. Se va a cerrar en 120, 130, calculo. Más o menos, pero yo creo que finalmente Julián Álvarez va a jugar en Barcelona.
0: Qué novedad. María Fernanda Heras, entonces.
1: ¿Dormir con las mascotas o no dormir con las mascotas? Estuvo canario, muy reñido, ¿no? Sí, el canario al lado de la cama.
0: ¿Tú dijiste? Era este el canario, ¿no?
13: Sí.
0: Ah, está, era esto. ¿Te acuerdas?
1: Sí, lo sabe Cante.
0: Mirá los tiempos que tenía en ese momento. Ahora te crolean con eso. Ahí está, era esta.
12: La novedad, ¿sabe cuál era? Que no, las secretarias que estaban con él eran señoras grandes, no eran chicas jóvenes.
0: Ahí está, muy bien. ¿O no? Sí. Por ahí las podía casar también.
1: No mató cuando de señoras grandes, bueno.
12: Generalmente los programas hoy son todas chicas de 18, 20 años. Las secretarias en los programas.
1: Bien. Dormir o no con las mascotas, un animal de compañía en la cama puede aportar calma, beneficios, tranquilidad, te calma la ansiedad y todo lo que habíamos hablado, pero también...
0: pelos, microbios,
1: exactamente,
0: suciedad, todo el riesgo, todo lo que puede aportar, ¿o no?
1: Exacto, de exposición de zoonosis, que son todas las enfermedades infecciosas que se pueden transmitir de forma natural con los animales. Pero ¿qué pasa? Bueno, con una buena higiene y... lógicamente tenés condiciones como para que el animalito esté.
0: Es que yo no sé si puedes bañar al perro todos los días, porque no es propio de un perro, a veces muere.
1: No, porque tienen un sebo en el pelo. Un sebo en el pelo que es de protección, justamente. ¿Ves? Si lo bañás todos los días, eso se le va y le afecta muchísimo a lo que es la piel. Así que la discusión sigue en pie, mascotas en la cama, sí o no.
0: Bueno, no le hemos saldado, nuestros oyentes están que mitad y mitad más o menos.
1: Mitad y mitad, sí.
0: 51 minutos de las 9 de la mañana, vamos a buscar vamos a corolear un rato.
1: Dale, sí.

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1: Estamos en todo el país. Neuquén. Al norte de la provincia de Neuquén, a través de un camino bastante rústico, existe el pico más alto de la Patagonia, con sus 4.709 metros, en la zona de Barbarco, y se lo conoce como la Puerta al Pico del Domullo. Allí existe un paisaje llamado Los Bolillos, en donde las formaciones, en tonos llamativos, modeladas por el viento y el agua, pueden parecer crestas de un dragón imaginario sobre las colinas. En cada provincia argentina, Nacional.
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5: Adrián Corol, ya llegó. Muy buen día, bienvenido.
6: ¿Cómo Pepe, ¿cómo andamos? Estoy muy contento.
7: Esa, muy bien.
6: Porque se acerca el Día del Niño.
5: Se acerca el Día
6: del Niño. Se acerca el Día del Niño.
5: El niño que todos llevamos dentro.
6: El niño que todos llevamos dentro. Yo tengo siempre mi disyuntiva. ¿Hasta qué edad es el regalo por el Día del Niño? Siempre, ¿no?
5: Sí,
6: ¿estamos
5: sí
6: de acuerdo?
5: Para recibirlo, sí.
7: Y bueno, para, claro, eso claro, quiere decir, depende de cuántos sobrinos tenés.
6: No, eso también, sí. Pero para recibir, hay un momento para donde hay un vacío. Sí. Hay un momento donde hay un vacío, porque a mí me hicieron, che, ya no sos niño.
5: Eso. Qué horror.
6: Hacer tres hermanos y todo, llega un momento.
5: ¿Qué
6: donde,
5: momento la primera vez que te dicen claro, ya no che, sos niño?
6: Por ejemplo, 18, 19, ahí ya, el día niño es como que hasta uno no lo quiere de rebeldía no, adolescente. No, ya
7: me pero el corte claro lo tenés que hacer con todos los hijos juntos.
6: Claro, pero ¿cuál es el problema?
5: Es más o menos como el pediatra. Claro. Si se lleva al pediatra a mi niño claro de 18 años.
6: ¿Hasta no, qué edad vas al pediatra? Yo,
5: después, o por ahí es médico que también es pediatra, pero decir fui al sí médico, no decir fui al pediatra. Claro.
6: Exactamente. Y bueno, entonces yo me quedé pensando que hay un vacío, ¿entendés? Porque sí no es, si es día del hijo, por ejemplo, sí sería mejor, sí, ¿entendés? Porque
5: bueno, claro, sí, claro.
6: ¿Entendés? Sí. Anotalo bueno, como proyecto
5: lo voy a
6: de ley.
5: Acá porque hoy es día de muchas ley cosas, entonces sí. Carlitos Balá.
6: Carlitos Balá cumpliría 101 años, nació un día después como acá, hoy.
5: Un día, después acá hay un montón de gente que está cumpliendo, no sé, estoy diciendo feliz día, pero el día del zurdo. Yo no.
6: Hoy es el día del zurdo, claro. No tiene que ver esto sí con los hace 100 años que nació Fidel Castro.
5: ¿Y por eso el día
6: no
5: del
6: tiene nada que ver con eso? ¿Ah, no? No, es de los que escriben. No,
5: ¿sabías años que existe? Porque así se llamaba Día de la Zurdera. Es el Día de la Zurdera, le dicen.
7: Mirá vos.
5: Existe, como yo pensé, pero entonces no existe la derechera. No, no existe la derechera, no, porque claro, entre otras cosas. Sí, porque entre otras cosas hay una regla que es que la norma no se nombra. Pero fíjate,
6: la norma no se nombra,
5: te dice la Real Academia Española. Entonces, lo que se nombra es la excepción, sí, vea ya tomando que la excepción perfecto es la zurdera. Lo dice bueno, la Real Academia, no digo
6: que
5: yo.
6: Que nos nombren más seguido, entonces, si lo que nombra.
5: Pero no, yo creí que era de la otra zurdera.
7: Pero fíjate. No, claro. Fíjate la excepción. Da Vinci, Napoleón, Beethoven, sí, tenemos a Maradona, sí, a Messi, a Nadal, claro, a Ginóbili, a Pelé.
5: Es
7: todos
5: que nadie
7: zurdos
5: está diciendo que
6: sí, un montón
5: fuera
6: de artistas también. Pero, claro. Un montón de artistas.
7: Un montón de artistas también sí tenemos. Diez, Paul McCartney,
5: para
7: Cerati.
6: Exactamente.
5: Tres.
6: Exactamente.
5: ¿Existe bueno, el día de la diestrez?
6: Pero para mí no es una excepción.
5: La regla no hace día tampoco.
6: Y el claro ambidiestro. Bueno, yo igual estoy conmovido por Balá porque se viene el día del niño. Estoy pensando en el día del niño.
5: Apunta.
6: Yo le voy a decir a mis viejos que me regalen algo por día del hijo.
5: Está muy bien.
6: Los tengo que convencer.
5: Sí.
6: Los tengo, no me van a creer. No me van a regalar. Ni siquiera ya mi hijo está grande.
5: Claro, claro.
7: ¿Sabes cuál está bueno regalarle a los chicos en el día del niño? Igual que ellos a los papás, un dibujito. Toma. Te regalo un dibujito.
6: Es
7: y
6: buena,
7: así
6: sí
7: que muchas veces los chicos sí para el Día del Padre te regalan un dibujito.
5: Es mal, cuando se mala, te das cuenta, ¿no es cierto?
6: Eso es lindo, pero yo le regalo a mi hijo y me va a decir un Picasso. Entonces, por lo menos un Picasso.
5: Bueno, ahora te van a decir un, ¿cómo es que se llaman? Los de dibujitos digitales.
6: De anime.
5: Un
6: Un avatar.
5: Sí, un avatar. No, pero estos que se cobran, digamos.
6: bueno, hay un montón. Pikachu. Sí, sí. Un NFC.
5: Eso, viene por ahí. Me parece que es lo que quiere que le vea.
6: Sí, me gusta la tecnología también, pero por ahí para el Día del Niño, todavía tenemos unos días, sí. Se nos ocurre un regalo.
5: Y vuelvo a Carlitos Balá porque. Un genio. Este, uno de estos días que estaba por el canal, por la TV pública, o por Canal 7.
6: Uf, Estudio 1.
5: Me gustaba hacer el nombre. Estaba el chupetómetro.
7: ¡Ah!
5: El chupetómetro. Sí, sí, vi el
6: chupetómetro. Pero Claudia, al que no viste es Anghetto.
5: No vi Anghetto, pero no tampoco vi la cuerda de Anghetto, que podría haberla visto.
6: Podría haber estado.
5: La cuerda de Anghetto, pero estaba eso y me quedé pensando. Yo tuve el corte de Carlitos Balá.
6: Bueno, ¿sí, verdad?
5: Sí, te lo juro, el corte.
6: Su cutrulia. Me decía, mamá, cuando lo vamos, su cutrulia. No, el corte. Qué gusto tiene la sangre. Andaba con todas las muletillas, un kilo. Iba
5: en San Andrés. Todos el pelo igual.
7: Sí, como una taza, ¿viste?
5: Como una taza.
6: Casi Beatle. Iba a la panadería. Ahora, Giles y decía, ¿cuánto querés? Un kilo de pancito.
5: ¿Es de Carlitos Balá golpear así? No, pero yo he visto.
6: Ay, no, se ha tomado antes y después. Hay muchas cosas que él populariza.
5: Él lo llena como yo soy Carlitos Balá, pero la manera de golpear así existía desde antes.
6: En realidad existía casi, te diría, porque, telegráficamente, si se quiere, ¿entendés? Pero él lo populariza.
5: Lo he visto en series norteamericanas, digo, no está tomado de él, pero decís, mira, tocan timbre así o golpean la puerta así, bueno, él lo había llenado.
6: Un tipo que no podía salir a calle Barrio, él vivía en Junín y Las Heras, donde vos veías, en la esquina donde vos veías que había un enjambre. Hombre, gente, mirá. Aún antes de que tengamos todos un teléfono móvil, estaba la seguro. Mirá. Entonces, en el bodegón del barrio, en los negocios, en el almacén, todo, cuando no había delivery,
5: le llevaban
6: a la casa de Balá. Y en todos esos lugares había una foto de Balá firmada dedicada para ellos. Entonces, vos ya sabías el negocio que le llevaba Balá, dónde compraba.
5: Qué genial.
6: No podía ser la calle de la calle.
5: Bueno, cariño. Hay una línea de colectivos que lo honra.
6: La 39, sí, la 39, ¿cierto? Donde él trabajó, ¿no es cierto? Él trabajó ahí.
5: Es por eso.
6: Además,
5: y creí que es el que tomaba, ¿no? Es el que trabajó. No,
6: trabajó, vendía arriba, así arranca, haciendo toda una rutina, vendiendo peines y las cosas de vendedor ambulante. Y además, ahí por la calle Rabin. Miñani, además un hincha de Chacarita. Entonces, cuando uno era chico no había hincha de Chacarita, conocía poco. Balá. Así, hoy vamos a hablar con el autor de la biografía, que además es el un tipo que mucho sabe Balá, Esteban Farfán, un gran productor de televisión, que en un momento hace un CD en la época donde todos los artistas muy consagrados cantan las canciones de Carlitos Balá.
5: Lo mejor de mi repertorio, se llama. Lo mejor de mi repertorio. Está muy bueno.
6: Es un buen día para celebrar los 101 de Carlitos Balá.
5: Aquí llegó Balá. Ahí está. Llegó Balá y nos vamos nosotros. Ahí, que lo dejamos.
6: Porque el movimiento se demuestra tanto.
5: Qué filosófico es.
6: Casi como Moria. Hay que hacer la serie Balá.
5: Claramente. La producimos después. La hacemos. Che, buen programa, Adri. Ahí llegó Fer Carbonell. ¿Cómo no se subió a este pase? Ahí viene.
6: Sí, ahí a Pepe. Nos reita. Ahora todo el mundo habla de reuniones reservadas que salen en todos lados. Nosotros, cuando tenemos reuniones reservadas,
5: las tenemos acá. En el pase. Mejoró el buen programa. Todos un lindo día. Nosotros nos volvemos a encontrar Dios mediante mañana a las
7: 7 de la mañana.
5: Chau.
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0: buen día. 8 grados y medio, 10 de la mañana, un minuto. Y en esta situación, circunstancia, te recibimos, nos encontramos en el 98.7. Bueno, espero que esté todo bien, esté todo más o menos como habitualmente ocurre a esta hora. Nosotros tenemos nuestra rutina acá en la radio, preparamos el mate, preparamos nuestros temas, nos preparamos para darte la bienvenida. Y vos seguramente, bueno, en la rutina, tal vez recién te despiertes, tal vez ya estés hace rato dando vueltas en tus tareas diarias, llegando al trabajo. Bueno, de eso se trata, de establecer esta comunicación, aprovechando el WhatsApp con la foto, el mensaje de audio y todo lo que está preparado por acá. ¿Quién está preparado? Es el Chino Cuenca. Buen día, Chinito, en la puesta en el aire. Gastón Rabinovich en la producción. Buen día, Gastón. Y Erika Sotomayor, ya presta, hermosa, con su mate a temperatura, ¿no?
1: Buen día, Erika. Claro que sí. Buen día. Qué frío hoy, ¿no? Yo sentí más frío que ayer. Sí,
0: está
1: claro,
0: como destemplado. Uh-huh. Va a estar más o menos así. Cielo nublado. Creo que para hoy sí, también hay una previsión de lluvias aisladas. Ayer no llovió.
1: No llovió.
0: ¿Viste?
1: Pero estaba ahí como a punto.
0: Lo que pasa es que esta variabilidad que tiene el clima provoca discusiones huecas, pero discusiones al fin con Chocolate, que me dice, mira, vos me decís que llueve, después no llueve. Y hay algo que a mí no me gusta y es darle la razón a Chocolate. Por ahora lo saludo, buen día.
2: Hola Silvia, compañeros y la audiencia de La Folclórica. Buenos días. Vos sabés que está anunciado lluvia ayer, están para hoy a la tarde.
0: Sí,
2: está. Es como que nos vienen corriendo. Y hoy escuchaba un meteorólogo que decía que hacía 11 días que no teníamos sol. Viste que yo ayer hice mención a eso.
0: Sí.
2: Y dice que vamos a tener 6 días más sin sol.
0: ¿Sí? ¿Tanto sin sol?
2: Sí, él decía, no sé, yo...
1: La ropa no. ¿Cómo se seca?
0: Con el chiquitín poderoso. Vamos todos a la casa de Vaccaro y secamos la ropa ahí.
2: Yo no estoy de acuerdo bajo ningún punto de vista con ese meteorólogo, porque sábado y domingo hubo sol, el sábado y domingo pasado.
1: Sí. Ajá. Sí, ¿no?
2: Hacía frío,
1: sí, claro.
2: Hubo sol.
1: Sí.
2: El domingo es mal, el domingo me parece que fue sin domingo, sol pleno.
0: Y por ahí era de otro país el pronóstico que estaba dando, ¿no?
2: Por ahí, sí, yo, como yo que ayer decía que iba a haber el eclipse, pero bueno.
0: Pero no se veía el eclipse.
2: No lo
1: en
2: vi.
1: En España.
2: Yo no, tampoco. Claro. Estuve...
0: ocupado.
2: Yo me acuerdo cuando... me acuerdo de eso, que mi nieto me dijo, abuelo, dice, España, dice, queda lejos. Le digo, no creo, le digo, porque acá en el bar viene un gallego, que le decimos gallego, viene todo el día en bicicleta.
0: 15:05 en esta mañana. Bueno, todo dispuesto. Comenzamos con la música así, junto a Los Tabaleros, y esto es Eterno Amor.

La Bruja Salguero aquí en Nacional Folclórica poniendo ritmo y toda su impronta. Esto era No sé qué tiene la Chaya, un tema de Peteco Carabajal.

0: aquí estamos en esta mañana, como comentábamos previamente, destemplada. En la ciudad de Buenos Aires hay 8 grados y medio de temperatura. Se registra sensación térmica de 7 grados 9 décimas, 78% la humedad, y con esta previsión de lluvias aisladas hacia la tarde, una máxima de 12 grados. Mañana viernes nubladito, parejo, sin pronóstico de lluvia, 13 de máxima y nubladito. A ver, vamos a ir hasta el sábado, nublado, 16 de máxima. Domingo, lluvias aisladas, por ahí, el lunes a la tarde hay algo de sol. Bienvenido, Vaccaro, ¿cómo va?
1: Muchas gracias, ¿eh? ¿Qué tal? Buen día para todos. Día. ¿Cómo andan?
0: Jueves,
1: ¿bien?
0: ¿Viste?
1: Es jueves, ¿y qué pasa los jueves?
2: ¡Hay estrenos!
1: En la cartelera cinematográfica. Entre los estrenos, la nueva película de Adrián Suárez.
2: Con Natalia Oreiro.
1: Con Natalia Oreiro.
3: Que se quedó encerrada en el ascensor. Con la van premier.
1: Claro, sí,
0: no
1: sí.
0: Me digas.
3: Sí.
0: ¿A los gritos o elegante?
3: No, hermosa, muy tranquila.
0: Antes muerta siempre, que sencilla.
3: Sí, claro.
1: Siempre con una elegancia desbordante. La uruguayita.
0: Es muy linda.
1: Que tiene su casita en Uruguay, como le dijo a Mirta. Mirta dijo, una estancia tenés, nena. ¿Qué decís, casita? Bueno, está bien,
0: sí,
1: lo dice
0: no
1: con cariño.
0: Sí, claro.
1: Es claro. Bueno, vamos a hablar de John Narciso y de otras cuestiones.
2: Así se llama la película.
1: Yo Narciso, exactamente. La historia de un narcisista al descubierto por el personaje de Natalia Oreiro. Pero bueno, no vamos a ampliar. Hay estrenos, vamos a hablar de eso. Y también de otras cuestiones que tienen que ver con el universo televisivo, en este caso.
0: Muy bien.
2: Fierro.
1: Y del Martín Fierro también. Se viene un Martín Fierro. Ya está confirmado el Martín Fierro en Uruguay. Atención, hermanos uruguayos.
2: Mira.
0: Allá vamos.
1: Allá vamos.
0: Exacto.
1: Se firmó convenio por 2 años con Aptra. Después les cuento los detalles de.
0: ¿Qué vas a viajar?
1: Ojalá.
0: Mira que
1: pero yo tengo
0: te hice
1: como.
0: Suspirar.
1: Yo sinceramente, el riesgo de que yo viaje a Uruguay es que me quede.
0: Ese es
2: el riesgo para quién.
1: Para ustedes, para ustedes.
2: Anda tranquilo, máquina, nadie te detiene.
0: El tránsito en la ciudad de Buenos Aires tiene demoras, destacando algunos choques en Panamericana en el kilómetro 17 y acceso oeste a la altura de Ciudadela, además de un camión averiado en General Paz en el kilómetro 15. Autopista Buenos Aires-La Plata, marcha lenta en Dock Sud por obras y la autopista 25 de Mayo mantiene cerrado el ingreso de Colombres en Boedo. Y hay desvíos en el microcentro y Belgrano por un operativo en Sucre, la calle Sucre, al 2500. La red de subtes funciona normalmente, con excepción de las estaciones tribunales de la línea D y Urquiza de la línea E, que permanecen cerradas.
2: Qué bien que estuviste la aclaración, en la calle Sucre. Como dices, sí, en la calle Sucre, vas en la capital. Porque
0: ¿no tenés algo interesante para aportarme? Yo
2: parece que el tachero que le dije, vamos hasta Maipú, me dice la calle, le dije, sí, para la batalla vamos a llegar tarde.

Los Pampas, aquí en el 98.7 con Vieja Estancia. La música previamente era con María Soledad Gamboa de Marciali y Carnota, la Sixto Violín.

0: 10 de la mañana, 24 minutos, 8 grados y medio la temperatura, una jornada nublada con alguna probabilidad de lluvia aislada y 12 grados de máxima. Así y todo, salimos de paseo.
1: Sí, claro, nos vamos a San Martín de los Andes porque se va a llevar a cabo el Festival del Huemul y vamos a aprovechar para hablar acerca de este animal que está en peligro de extinción y que aquí en Argentina está protegido. También nos vamos a ir a la provincia de Jujuy a visitar un sitio arqueológico por demás interesante que se llama Pucará de Tilcara.
0: En San Martín de los Andes, yo pasé hace algunos años por ahí, unos días de vacaciones, y fui en verano. Y la verdad es que es maravilloso, es una explosión de color, había muchas rosas.
1: Sí, se destacan por eso, sí, claro.
0: En todas las veredas.
1: Sí, sí.
0: Recuerdo el centro muy, muy bonito. ¿Cuántos años habrán pasado? Y mira, era joven, así que hace un montón. Y lo que más recuerdo era que en esa época fue en enero, los primeros días de enero, y en las excursiones que hice rafting, que nos fuimos no me acuerdo a dónde, había tanta cereza a esa altura del año que recuerdo que en esa jornada que nos íbamos a hacer rafting, que era en el río Aluminé y quedaba un poco lejos, entonces nos pasaban a buscar en una combi. El coordinador de ese grupo que vino con una fuente. ¿Viste las fuentes de madera que son preciosas? Típicas también de ese lugar. Grande, profunda, colmadas de cerezas de su propia cosecha.
1: ¡Ay, qué placer!
0: Y las traigo porque si no las pierdo. Y claro. Todo, cuando hablamos de San Martín de los Andes, primero que es un lugar muy lindo, el lago Lácar, los colores. También decían que en pleno invierno hay mucha nieve.
1: Mucha nieve,
0: así que en un ratito me voy a fijar la temperatura y cuestiones.
1: Cómo están por allí ahora, claro.
0: 11-3109-5896 es el WhatsApp de Nacional Folclórica. Ahí estamos esperando tu mensaje, tu comunicación, saber cómo está tu mañana en este día. 13 de agosto de 2026, con fotos, con tu mensaje de audio, como siempre, aquí lo vamos a estar compartiendo hasta la una de la tarde. El chaqueño palavecino con un clásico, Amor Salvaje.

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0: Alma de Reza Baile con Canto 4, la música a las 10:35. Daniel desde Comodoro Rivadavia manda una imagen con un horizonte montañoso, un amanecer que dice que tiene sol, viento calmo, 2 grados en Comodoro Rivadavia. La foto dice ruta en la cordillera chubutense. Hermosa y cargada de nieve la ruta, ¿eh? Así que se mantiene el frío allí. Mónica, desde Luján de Cuyo, qué atenta. Y además es súper organizada, porque viste que pedimos las fotos. Bueno, Mónica dice, en estas fotos nos muestra cuando ella estuvo ahí en San Martín de los Andes. Dice, ¿quiere el ácar? Tiene el ácar.
1: Qué linda.
0: Ella, por supuesto, con el marco de ese hermoso lugar en San Martín de los Andes y toda la impronta del lago Lácar, ¿eh? Dice, esto fue en noviembre pasado. Qué hermoso. Qué hermoso, Moni. Y tiene el álbum, pero ella es toda organizada. El menú de la semana, sus viajes, sus fotos, todo organizado. Me vendría bien tomar un curso con ella. El Chino Cuenca me dice que hay mensaje. Hola, buen día.
2: Buen día, chicos de la folclórica. Hola, Silvia, que es frío que hace. Estoy terminando de desayunar con mi hijita, Inti. Bueno, besito.
0: Bueno, un beso grande. Sí, hace frío. Pleno invierno todavía, chicos. Hay que aguantarlo. Sin embargo, yo siempre trato de buscar el lado más amable. Amanece más temprano.
1: Claro, entonces sí, ya se empieza a sentir.
3: Igual no por mucho madrugar se amanece más temprano.
0: Ah, bien.
3: Así que ojo con esto.
0: Bueno, pero es de día. Llego a mi trabajo, llego a la radio y ya amanece. ¿Vos
3: seguiste laburo?
0: Qué tremendo. Choco, ¿vos estás bien?
3: Sí, bárbaro.
0: Qué bien. Bueno.
3: Hoy es 13, a pesar de.
0: ¿Y eso qué quiere decir?
3: Y que a pesar de que seas 13, estoy bien.
0: ¿Y por qué deberías estar mal? Porque es 13.
3: El 13. El 13 la yeta.
1: No,
0: pero
1: para nada.
0: ¿Sos supersticioso?
3: No.
1: ¿Y entonces?
3: Pero para joder.
0: Algo hay que decir. Claro. ¿No?
3: Sí.
0: Bueno.
3: Qué lindo estuvo el eclipse ayer. Sí.
0: ¿Qué?
3: El eclipse estuvo bárbaro ayer.
0: ¿Sí?
3: Muy lindo, sí. Fue impresionante en un momento. Impresionante.
0: Dios mío. Vamos. A ver, Pintos.

0: El repiqueteado de Correa por Campedrinos en Nacional Folclórica.
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0: En este momento en San Martín de los Andes hay alerta por nieve. Hay una sensación térmica de 1 grado 7 décimas bajo cero y la temperatura es de sobre cero, naturalmente 2 grados 6. Como mucho, como máxima de hoy, ahí 4 grados. Y a la tarde, lluvias y nevadas de pronóstico.
1: Bueno, vamos a ver si no se suspende, no creo, este festival del Huemul que se va a llevar a cabo el 15 y 16 de agosto, que es un festival, una feria que reúne a emprendedores de diversos rubros, de productos inspirados en el bosque andino patagónico, por eso el nombre es el Huemul, porque este animal que les contaba, que es un animal que está en peligro de extinción en el mundo entero, porque solo hay 1.500 ejemplares en el mundo. Aquí en Argentina hay entre 350 y 500, nada más. Nada. Por eso es un animal protegido, es monumento natural nacional aquí en nuestro país. Es un ciervo nativo de los bosques andino-patagónicos de Argentina y de Chile. Es un animal muy tranquilo, que es esquivo, que es difícil de ver y por eso lo llaman el fantasma de la Patagonia. La principal amenaza por la cual está en peligro de extinción es por la caza, también por los incendios y los atropellos en las rutas cordilleranas. Es por eso que desde Parques Nacionales trabajan en su preservación y cuidado estricto de su hábitat. Y bueno, inspirados en este monumento natural nacional, se va a llevar a cabo en San Martín de los Andes este festival que lleva el nombre de este ciervo. ¿Qué vamos a encontrar allí? Vamos a encontrar a estos emprendedores en donde van a llevar cerámica, madera, joyería, cosmética natural, marroquinería, fotografía y también productos regionales. Además, habrá actividades también para los más pequeños, ¿no? Juegos, maquillajes artísticos, también sorteos y música en vivo. Esto se va a llevar a cabo en el salón municipal de la localidad con entrada libre y gratuita. El 15 y el 16 de 16 a 21 horas.
0: Muy bien, lindo plan ahí en San Martín de los Andes. 11 menos cuarto en esta mañana, 11-3109-5896, y participamos juntos con tus mensajes, fotos, en esto que compartimos cada mañana en el 98.7 hasta la 1 de la tarde.

0: La música junto a Aire de Arnedo Gallo y de Villar, La Flor Azul. Antes, en Nacional Folclórica, escuchábamos a Daniel Altamirano, a Chajarí.
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0: Carito?
1: Bueno, muy bien, hablemos un poquito de lo que habíamos anticipado. El Martín Fierro, que tendrá el país hermano de Uruguay, se cerró un acuerdo con Aptra, por el cual Uruguay va a tener Martín Fierro ahora.
0: Ajá.
1: Y, claro, y no es solamente para la industria televisiva uruguaya, sino también para la radio, para el streaming, para el cine y para el teatro. O sea, todo un paquete de Martín Fierro lo que es la producción uruguaya en sus diferentes formas. Que muchos se preguntarán, pero como Aptra no es una asociación de periodistas argentinos.
0: Sí, eso me estoy preguntando.
1: Ah, viste, yo sabía que te ibas a preguntar.
0: Pregunto fuerte y se escucha.
1: Claro. Bueno, sí, efectivamente es así. Lo que se ha acordado es una votación compartida. Va a haber periodistas uruguayos y periodistas argentinos en la votación final de los rubros que van a ser confeccionados en Uruguay.
0: Ajá.
1: Y de los nominados que van a ser seleccionados en Uruguay. Va a haber una participación de los periodistas argentinos, pero eminentemente serán los periodistas uruguayos los que tengan decisión sobre el contenido de los rubros, atento a lo que es la producción audiovisual de Uruguay.
0: Claro.
1: Incluso cuando se haga el Martín Fierro de cine también en Uruguay y el Martín Fierro de teatro, porque así se anticipó en un medio uruguayo en donde el productor que lleva adelante esta iniciativa en Uruguay lo confirmaba de esta manera. ¿Cuándo? El 20 de noviembre. 20 Ajá. de noviembre será la primera edición del Martín Fierro en Uruguay. Se va a realizar en un famoso hotel de la capital uruguaya y obviamente con la participación de figuras de Uruguay, pero también de figuras de Argentina. Habrá una madrina del Martín Fierro, de este primer Martín Fierro uruguayo, que es argentina, pero que tiene residencia en Uruguay.
0: Ajá.
1: Ya me imagino que todos
0: ¿sí?
1: se imaginarán de quién se trata.
0: Mira.
1: Por lo menos es la aspiración de esta producción de tener a Susana Jiménez.
2: No, okay, todavía eso.
1: No, pero es la aspiración, yo creo que no va a decir que no. Pero
2: bueno,
1: es una apreciación personal. Susana Jiménez sería la madrina de este Martín Fierro, primer Martín Fierro de la producción uruguaya, que habla de una expansión del premio hacia la costa vecina del Río de la Plata, y que habla de una expansión de Aptra también. Lo que muchos también se preguntaban es cuál va a ser la incidencia. Bueno, eso todavía no está muy estipulado, de cuál va a ser el porcentaje de participación argentina o de periodistas de Aptra argentinos con en relación a los periodistas uruguayos dedicados a lo que es cobertura de medios de comunicación y de sus diferentes diversidades. Todavía no está muy estipulado eso, pero sí la fecha, 20 de noviembre, con la participación de argentinos, pero eminentemente uruguayos. O sea, Uruguay tendrá su Martín Fierro.
0: Uh-huh.
1: Esperemos que no se lo quieran quedar como con Gardel ahora. Que digan Martín Fierro
2: nació en Tacuarembó.
1: Martín Fierro nació en Tacuarembó, no, con afecto. Pero la cuestión es esta. Habrá entonces a partir del 20 de noviembre, fecha ya confirmadísima, de acuerdo a lo que dicen, un Martín Fierro en Uruguay.
2: Mirá. Madre mía, exportando Martín Fierro.
1: Exportando premios.
0: 3 minutos y llegamos a las 11 de la mañana con esta música. Invitamos a Anita Fernández con un tema de Carnota. Forma parte de su trabajo Memorias en Blanco del año 2017, Gatito de las Penas.

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6: Económicas. Una encuesta reveló que el 83% de los argentinos tiene caries. El 17% restante no tiene dientes.
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Laura Albarracín de Guastavino y de Benarós, la tempranera con la interpretación, con toda la calidad y la esencia de esta artista, para la, una de las zambas más refinadas, ¿no?, de nuestra música. Así es lo que sentimos con la tempranera. Previamente, Destino San Javier junto a Nahuel Penici, Mujer, Niña y Amiga.

0: Tiene razón Vaccaro, ¿eh? Me dice, hoy es el día del zurdo, pero a nivel internacional.
1: A nivel internacional, exactamente.
0: En mi familia, uno de mis hermanos y dos de mis sobrinos, zurdos. Mirá. Y mi hermano también es zurdo para jugar al fútbol.
1: Que es una virtud.
0: Sí. Ah, y juega, sigue jugando.
1: A Maradona, Messi.
2: Claro.
1: Que Messi es ambidiestro, porque también lo hemos visto patear muy bien con la derecha.
0: Exacto.
1: Pero el tema del zurdo, que el Día Internacional está hecho para visibilizar justamente las dificultades que atraviesan muchos que tienen esta particularidad en el manejo de sus miembros superiores. Mira, o inferiores.
0: Claro.
1: Y en un mundo que está hecho más para los diestros que para los zurdos.
0: Herramientas. Las tijeras, hace poco me enteré, pocos años me enteré que hay tijeras especial para los zurdos. Pensando,
1: si vos querés agarrar una tijera común con la zurda, no te corta.
0: Exactamente.
1: Tenés que hacer un esfuerzo.
0: El mouse, un elemento tan habitual a esta altura de,
2: claro,
0: no sé, palanca de cambio en un auto. Todo. Por lo menos acá, si estuvieses en Inglaterra, donde todo el sistema de conducción de los autos está del lado contrario, bueno, sería más fácil, pero qué dificultad, ¿no? O cuánto de adaptación. Ahora se respeta el tema de la escritura, pero mi suegro, me había olvidado que él es zurdo.
1: Te obligaban.
0: Escribir con la derecha.
1: Claro, pero porque había como, hasta te torturaban si vos escribías con la izquierda, te obligaban a escribir con la derecha.
0: Sí. ¿Cómo le va, Ceci Diwan? Buen día.
2: ¿Qué tal? ¿Cómo estás, Silvia? Acá escuchando lo que están contando, mi mamá también es zurda y le ataban la mano. Iba a una escuela de monjas y le ataban la mano, entonces se escribe, claro, con la mano derecha.
0: Bueno, todo feliz día o el reconocimiento a toda la comunidad que escribe con la derecha, que se maneja con la izquierda y bueno, si tienen alguna anécdota para contar en relación a esto, cómo se adaptaron para aprender a cortar con una tijera convencional, porque, qué sé yo, la verdad, no sé si había tijera para zurdos cuando éramos chicos y mi hermano aprendía a cortar. Lo cierto es que él corta, no sé cómo se las arregló. Mi mamá no salió a comprarle una tijera para zurdos, eso te lo puedo asegurar. Los hermanos Cuestas en Nacional Folclórica. El

0: Ceci Diwan, entonces ahora sí a lo que te ocupa habitualmente, que es información internacional.
1: Silvia, más temprano actualizábamos la situación en Colombia en primer round, ahora vamos a ir a Francia. ¿Sabes que Francia está en alerta máxima? ¿Por qué? Por la sequía extrema que está viviendo. Y es tal la sequía que de los 101 departamentos que tiene ese país, 67 está reservando el agua solo para usar en salud o consumo humano. Hay una gran restricción del uso del agua en el 70% del territorio francés, una cifra altísima. ¿Por qué? Porque los acuíferos están secándose de una manera alarmante. 2/3 de las reservas subterráneas de agua tienen niveles críticos por 2 factores principalmente. Por un lado, por la ola de calor. Sabés que Colombia está sufriendo la quinta ola de calor de este año. Uh-huh. Hace 17 días seguidos que están en este momento con una temperatura altísima, alturas máximas superiores a los 40 grados. Y por otra parte, la falta de agua. La falta de agua porque hace 2 meses que no llueve, cuando antes en estas épocas llovía, o por ahí cayó una gotita que no sirve para recuperar el nivel de las reservas, ¿no?, subterráneas en los acuíferos, que están casi secos. Y todo esto son efectos del calentamiento global, que está cambiando la situación en Europa de una manera bastante alarmante.
0: Considerando que siempre tuvieron, como la gente que viaja cuenta que tienen dosificado el uso de agua,
1: sí,
0: para bañar, o sea, en condiciones de normalidad la conciencia en cuanto al uso del agua es muy estricta.
1: Es muy estricta, incluso, por ejemplo, hace ya décadas que usan mochilas, ¿no?, en los inodoros con botones
0: diferentes
1: según
0: descargas.
1: La descarga que uno le quiera dar. Lo cierto es que esta ola de calor, que ya dejó más de 5.000 muertos, que es un número elevadísimo, está también trayendo grandes consecuencias en el suministro de agua, teniendo en cuenta también que en Francia ahora se empezó a vender de una manera muy significativa por estas olas de calor aires acondicionados. Y el aire acondicionado, ¿qué lleva? Que tengas que usar más energía. ¿Y cómo se hace la energía? Gran parte de la energía de Francia se hace a través de centrales nucleares. Ah. Las centrales nucleares, ¿qué necesitan? Agua para refrigerar las maquinarias. Y no hay

0: agua. Entonces no hay agua, no se puede refrigerar las maquinarias. Entonces lleva una crisis energética, que se empieza a usar más gas. Y bueno, y ahí tenemos toda una gran bola por los efectos del calentamiento global que está aquí entre nosotros.
1: Sin duda, llegó para quedarse y esta es una parte de lo que, por ejemplo, pasa en Francia. Gracias, Ceci.
0: A ustedes.

Vivir con las voces blancas. Qué lindo escuchar este tipo de música que hace referencia a nuestro estilo folclórico, donde se luce esta potencia, esta modulación. Y hablando de potencia y modulación, antes escuchábamos a Mercedes Sosa, de Ariel Ramírez y de Félix Luna, Gringa Chaqueña.

0: 11-3109-5896. Tiene su público, tiene gente que comparte las mañanas y nos cuenta qué hace. Hola, buen día.
1: Buen día, Radio Folclórica. Soy Silvia de Almagro, escuchándolos, disfrutando la música y acá haciendo, tenía ganas de comer buñuelos de manzana.
0: Ah, bueno. Buñuelos de manzana. ¿Y sabes qué? Manda la foto. Esto me hace, parezco una rocola, me hace acordar. Mi abuela Ángela me hacía buñuelitos de manzana. Y volver a los sabores de infancia está buenísimo. Porque traen emoción, traen la mirada, el recuerdo de la mirada, de su risa. Todo con un buñuelito de manzana que estaría bueno saborear. No estamos tirando así una idea loca. Pero se ven muy tentadores. Te felicito, Silvia, gracias. Muchas gracias. Acá está Daniel que cuenta que Chubut... este es otro mensaje. ¿Viste que hablaste del huemul, Erika?
2: Sí.
0: Bueno, también dice que el huemul allí en nuestra Patagonia es endémico del sur cordillerano de Argentina y Chile. Y que se calcula que la población actual del huemul... Manda una foto preciosa del huemul. La población actual de huemul está un 75% en Argentina y el 25% restante en Chile.
2: Muy buen dato.
0: Y se hace eco de la emergencia hídrica que hablaba Ceci Diwan y cuenta que allí en Chubut, debido a las notables bajas de los ríos que proveen agua potable a todas las poblaciones de la costa atlántica, y estamos en invierno, dice, o sea, hay una emergencia hídrica, y ¿qué pasará en verano? Se hace la pregunta. Bueno, esperemos que la nieve de esta temporada produzca el deshielo necesario para cargar de agua los ríos. Por lo menos, no sé si eso sucede así, pero es mi deseo. 11:28, un poquito subió la temperatura, levemente, 9 grados, 9 décimas, aquí en la ciudad de Buenos Aires, la máxima para el día de hoy, con alguna probabilidad de lluvias aisladas, es de 12 grados. Aquí recibimos a Horacio Vanegas, un tema que le pertenece, lo hizo junto a Ávila, esto es Corazón de la Salina.

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0: Néstor Garnica, samba para un bohemio guitarrero de Carabajal y Ferreira, ese violín tan característico, con tanta identidad aquí en Nacional Folclórica, de la mano de él, naturalmente. Antes escuchábamos a los Tucutucu, samba de amor y mar.
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0: dónde vamos, Erika?
1: Hoy nos vamos a la provincia de Jujuy, vamos al Pucará de Tilcara. Este lugar que es muy interesante, que tiene mucha historia, es un sitio arqueológico que está dentro de la quebrada de Humahuaca, está a una altura de 80 metros, ¿no? Sobre un cerro, es todo un asentamiento. Si bien Pucará significa en quechua fortaleza, no sirvió de fortaleza porque no tuvo ningún enfrentamiento en su historia, sino que era un asentamiento en donde vivían, ¿no?, las personas de esa época. Es prehispánico este asentamiento porque está relacionado a lo que es el periodo de dominación incaica, en donde vivían allí antes de la llegada de los españoles. Allí se encontraron un montón de historia, ¿no?, de los asentamientos, y lo que vamos a encontrar allí son antiguas viviendas que fueron construidas principalmente con piedra, claro, ¿no? Y tenemos que imaginar lo que es el norte, ¿no? Todo el paisaje muy típico del norte. Y
0: con esa coloratura, con esa tonalidad de ocres, marrones. Y además me imagino, no conozco Pucará, pero debe ser como en ruinas.
1: Exactamente, bastante bien conservado porque
0: son ruinas.
1: Vamos a encontrar senderos que se conectan con diferentes sectores. Como te decía, está bien cuidado porque al pasar el tiempo y al ser declarado Monumento Histórico Nacional, se ha convertido en un museo a cielo abierto, ¿no?, en donde se puede visitar. Hay espacios que son vinculados a través de investigaciones con actividades domésticas, productivas, también religiosas y ceremoniales, y también hay un área en donde funcionaba como para enterrar. Y hay todo como diferentes zonas en donde se nota que allí hacían rituales, ¿no?, de funerales, uh-huh, en donde enterraban a sus personas, a sus seres queridos. Es un lugar en donde se camina entre las antiguas construcciones, y también al ser en un cerro y tener altura, tenés unas vistas impresionantes de todo el paisaje desde Tilcara, del Río Grande y de los cerros de la Quebrada. Lo que hay que hacer es, antes de ir, consultar las tarifas, porque suele tener cambios, y se suspende por lluvia el recorrido. Por lo general el horario es de martes a domingos de 9 a 18:30, el último ingreso es a las 17:15 y los lunes permanece cerrado. Esto dentro los datos del Centro Universitario de Tilcara, así que para los que quieren tener más información pueden comunicarse con el Centro Universitario de Tilcara para visitar el Pucará de Tilcara.
0: Siempre está muy bien irse para el norte, para Jujuy también. A cualquier lugar de nuestro país que quieras ir a conocer, va a estar muy bien. Te vas a sorprender, y muy bien sorprendido.

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1: Zambita de allá, de Julio Antonio Jerez, Victoria Díaz y, por supuesto, Hugo Díaz en la armónica. Antes, Peteco, Carabajal y Jacinto Piedra, zamba para un bohemio guitarrero.
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1: Chupetómetro, 1 kilo y 2 pancitos. ¿Qué gusto tiene la sal? ¿Qué más era?
4: Angueto, quedate.
1: Angueto, quedate. Borromeo, ¿cómo era Borromeo? Era el chico inquieto.
4: Mamá, hizo... ¿cuándo lo vamos o cuándo nos vamos? Para mí era
5: estamos
4: nos vamos.
5: Mezclando, ¿eh? Borromeo era.
4: Borromeo era de
1: Carabajal. Ah, tenés razón. ¿Y cómo se llamaba el pibe ese que interpretaba Carlitos Balá?
5: Hincha pelota.
1: ¡No! Tenía un nombre. El que volvía loca la madre y hacía.
4: Mamá, ¿cuándo lo vamos?
1: Bueno, no me acuerdo el nombre de ese chico. De ese personaje, porque no era un chico, era el mismísimo Carlitos Balá, sí. A quien estamos recordando porque hoy, 13 de agosto de 1925, se conmemora su nacimiento en la ciudad de Buenos Aires. Uno de, bueno, humor familiar a los chicos. ¿Cuántos chicos habrán dejado el chupete ahí en el chupetómetro?
4: En el chupetómetro. ¿Cuántos nos hicimos socios del club de amigos de Carlitos Balá? Que íbamos a verlo al Provincial en Mar del Plata en las temporadas de verano.
1: ¿Vos eras socio?
4: Sí, tengo. Debo tener por ahí guardado en una de las tantas cajas archivo de cosas de mi vida el carné.
1: ¿Con foto?
4: No era con foto. Era el carnecito, era una caricatura de Carlitos Balá. Con su uniforme rojo, ¿se acuerdan? Ese uniforme que usaba así de maestro de ceremonia. Y el que usaba también para presentar sus shows en Mar del Plata. Y yo tenía el carné. Tenía el carné del club de amigos.
1: ¿Vos
4: de
1: te acordás, Carlitos Erika?
6: No, solo me acuerdo del chupetómetro, pero joven, no. Pero porque lo vi después. No.
4: Yo te digo, por un lado, perdón por lo autorreferencial. Por un lado, el vivir en Chacarita me hace tener la figura de Carlitos Balá muy cercana. Primero por la hermosa casa donde vivía, donde nació.
1: Claro.
4: Ahí en la Casa Amarilla, en Olleros, al 3900. Es una casa comunitaria con muchas viviendas que dan a un patio central. Hermosa casa de corte colonial, podríamos decir. Pero de estilo comunitario, ¿no? De varios departamentos que asoman a un patio central. Hermosa casa. Y después porque ahí está la cabecera de la línea 39.
1: Donde él trabajó.
4: Donde, claro, donde subía al colectivo, vendía cosas, hacía humor, donde empezó a mostrar su beta humorística. Y hay un gran mural donde estacionan las unidades del 39, además de que el 39 tiene toda una iconografía en los colectivos que lo recuerdan permanentemente, pero hay todo un gran mural donde estacionan las unidades, en donde se lo ve a Carlitos haciendo el gesto típico de...
1: Toda su vida con el flequillo...
4: Zumbutrule.
1: ¿Cómo me molestaba eso?
4: Gestito de idea, está haciendo el gestito de idea.
1: El recuerdo para este ingenioso personaje que representó a generaciones, o sea, un ídolo de la
5: ciudad. Yo ya era grande para esto, ya estaba, pero me acuerdo que habíamos llevado un jardín de infantes y en la grabación tuvieron que cortar y volver a hacer esa toma, porque cuando Carlitos Balá dijo, ¿qué gusto tiene la sal? Los pibes de jardín de infantes dice, ¿gruesa o fina?
1: Bueno, recordamos a Carlitos Balá con este tema que se llama Niños del Mundo, Felicidad.

0: de Palorma, Orozco Barrientos, la refranera, mediodía en la en el programa, en el país, el mediodía y puntual está Sandra Viera, que toma los controles, con ese ademán tan dulce, saluda hasta mañana el Chino Cuenca, y bueno, nosotros te seguimos acompañando. 11-3109-5896, ahí están llegando algunos mensajes, se engancharon con Carlitos Balá,
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0: Es Ojitos de Mar. Antes la música junto al Chango Nieto, de Truyenque y de Carabajal, El Coyuyo y La Tortuga. Agradecemos estos mensajes que se fueron sumando al 11-31-09-5896. Hace un rato, desde Italia, un saludo desde Faenza, dice el Tano Zócola. Yo fui Zócola. No. Ay. Es Zócola. No. ¿Cómo decís tía?
1: Zócola. Zia.
2: No.
0: Tiene la una zia. Sola Z. Se dice
1: zia. La zia. La
0: y
1: zia.
0: Se dice Zócola.
1: Zócola.
0: Si tiene una sola Z. Fonética.
1: Bueno, vas a ver, Zócola.
0: Bueno, no importa.
1: Zócola.
0: Desde Faenza, ahí nos está escuchando. Nuestro amigo, y dice: yo hace muchos años fui a la Patagonia y siempre estuve fascinado por los paisajes maravillosos, y después me fui al norte, que también otro tanto, Tilcara, Purmamarca, Maimará, Humahuaca, etcétera, etcétera. Es maravilloso.
3: Ah, es el Tano de Ushuaia, la Quiaca.
0: No me lo puedo sacar de la cabeza, dice. Muy bien, ¿eh?
1: Estuvo muy bien.
0: Muy bien. A ver, acá me está escribiendo. A ver si tengo razón yo o tienen razón los otros.
1: Zócola.
0: Para mí, cuando hay una sola Z, y se ríen. Bueno.
1: Le salió la profesora del ICER, el COSAL. Zócola.
0: Bueno.
1: Es medio vibradita sobre el paladar, la lengua.
0: Acá mandan saludos desde Bourgogne, en la France.
2: Ay,
0: sí, también significa.
1: Hablamos francés.
0: ¿En serio? Sí. Mirá que
3: le tenés que agregar una E a todo.
0: Escúchame. Lidia.
3: Ojo, es ojete.
2: No. Oje.
0: Lidia, desde Palomar, dice:
3: ascensor,
0: yo,
3: ¿cómo
0: a
3: sería?
0: Carlitos Balá. A Carlitos. Che, basta, no me interrumpa. A Carlitos Balá me lo encontré en un semáforo cruzando una avenida Mar del Plata, dice. En su Mercedes. Mercedes viejo color verde. Es todo lo que dice.
1: Y bueno, sí, era en las épocas de temporada. Él iba todos los años, todos los veranos a Mar del Plata a hacer temporada.
3: Ese verde, ese verde que tenía como los Falcon, ¿viste? Tenía verde.
1: Claro, exacto.
3: Mercedes igual,
1: exacto,
3: que los Falcon.
0: Bueno, Goyo de Palermo, porque estábamos tratando de recordar cómo se llamaba ese personaje de Carlitos Balá, que le decía a la mamá: ¿cuándo nos vamos? Que era insoportable, travieso. Yo no me acuerdo el nombre del personaje.
1: Hay una leyenda que dice que se llamaba Robertito.
3: Le decían Tito.
1: Le decían Tito. Pero era el nene, ¿sí?, insoportable.
0: El nene insoportable.
3: Sí. Claro, después triunfó más eso, ¿no? Digamos, se impuso más esto.
0: Pero, me ponía nerviosa.
1: Robertito. Ese personaje. Bueno. Algunos le decían Robertito.
3: Sí, Robertito.
1: Al principio.
0: ¿Sí?
1: Sí, parece que
0: no,
1: sí.
0: No, me están
1: cargando. No, en serio, al principio le decían Robertito.
2: No les creas.
3: Pero Robertito. Después le quedó Tito.
1: Le quedó Tito. ¿Sí? Y después Lenny soportaba.
0: Bueno.
1: Porque Tito tampoco.
3: No, decía Tito Sosa.
0: Walter.
3: Sí.
0: Basta.
1: La gran Lita Landi lo acompañaba ahí.
0: Sí, Walter, esto es él desde Francia, dice: no se olviden de mí. No, si vos
1: no.
0: Estás el presente, Walter.
3: Bonjour, no hace calor, ¿no?
0: Le pifié, dice: c'est la vie, merci beaucoup.
1: Merci
3: hace
1: beaucoup.
3: Calor,
1: le
3: ¿no? Walter,
1: pifié, me gustó. Le
3: hoy nos dijo Cecilia Digo, aunque hace 17 días que no afloja el calor.
0: Y los aire acondicionados no son habituales.
3: Pero un calor.
0: 40
3: muy...
0: grados, dice. ¿Viste? En este no, momento. Qué maravilla, él en Francia y nosotros acá. Yo con una campera de abrigo en pleno estudio, me estoy muriendo de frío. 12:10 en el mediodía.

0: callejera, aquí en Nacional Folclórica, La Mocha Ahorcada, así se llama esta canción. Antes escuchábamos a Lucio Rojas en un tema de Jorge, Lucio y Alfredo, los hermanos Rojas, El Coyuyo y La Tortuga previamente, Ojitos de Mar, también con Luciano Pereira.
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0: ¿Hay estrenos o no?
4: Hay estrenos en la cartelera cinematográfica, como prometimos al principio. 1, 2, 3, 4, 5 estrenos rápidamente.
0: ¿Tanto?
4: Sí, 5 estrenos. Yo creo que igual hay un... hay una película acá que puede llegar a rankear alto, que es una película de terror, pero de terror un tanto delirante, con cierto grado de humor negro, con una estética muy particular, que está dando que hablar mucho, que se llama Adolescencia, Sexo y Muerte en Campamento Miasma.
5: Así se llama.
0: Qué fácil el nombre, ¿no? Ahora me lo acuerdo, esperá.
4: Campamento Miasma. Tiene destino de saga esto, pueden venir próximas. En esta interviene Gillian Anderson, que es, ¿se acuerdan, no? La co-keeper de David Duchovny en Expediente X, en los Expedientes X.
0: Mira, sí.
4: Scully. Zócola, Scully. Bueno, este es un título que yo creo que puede rankear alto, veremos el lunes. Hay otro título de terror también que se llama Insaciable, sobre una chica... que quiere bajar de peso a toda costa y le recomiendan unas pastillas que parece que están hechas con cenizas de seres humanos. No. Entonces cuando...
5: ¿Esa es la forma de adelgazar?
4: Claro, cuando consume, que aparentemente dan resultado, pero ¿qué pasa? El espíritu de esa persona que se está comiendo empieza a aparecer. No de las pastillas, porque las pastillas son muy caras. Descubre, la chica es estudiante de medicina y descubre que las pastillas tienen cenizas humanas en su composición. No las puede comprar en un momento y dice, ¿qué? Se voy a limar huesos de gente muerta. Esto es una película. Voy a limar huesos de gente muerta. Claro, el problema es que el espíritu de la gente muerta la empieza a perseguir.
0: Habita en su ser. Bueno,
4: Insaciable, se llama título de terror, segundo título de terror.
5: Que
4: de
5: la persiguen porque no las garpa. Porque no garpa las pastillas.
4: No, claro, porque son los huesos de la gente.
5: Pero que los limó ella, no los garpa.
4: Bueno. Paw Patrol, la Dino película, una producción animada para toda la familia. Los personajes de Paw Patrol, la patrulla de las mascotas, o la patrulla canina, que tiene un público cautivo en la Argentina hace mucho tiempo. Otro título es un título fantástico que devuelve al cine el espíritu, no digo, pero el espíritu de las películas de Steven Spielberg. No es tal cual, pero digamos que hay cierto espíritu, cierto homenaje al espíritu de Spielberg en El Final de la Calle O.

0: el final de la calle Oak es, imagínense que un día se despiertan y el barrio de ustedes o la cuadra donde viven fue trasladada a la prehistoria y de repente están rodeados de dinosaurios, de bestias de todo tipo. Eso es lo que le pasa a esta familia, interpretada por Anne Hathaway y Ewan McGregor. Junto a un gran elenco, ¿no? Después hay un cataclismo cósmico muy raro y la cuadra en la que viven es transportada a la prehistoria. En medio de la dimensión desconocida, ponele.
1: ¿Y está buena?
0: Esta no la vi.
1: Bueno.
0: Así que lo que vi es el tráiler. Y el tráiler tiene ese espíritu spielberiano, de esa cosa de película de Spielberg para toda la familia, con el aditamento de dinosaurios. Los dinosaurios que hemos visto en Jurassic Park, pero 20 más. Y cerramos con la película que anticipamos al principio, que es Yo Narciso, que devuelve a la pantalla grande al productor, actor y ahora también director, Adrián Suárez. Yo voy a hacer una salvedad junto a Natalia Oreiro, a Eleonora Wexler, Julieta Silverberg, Mariano Saborido, hasta Andy Chango está en la película. Mira, para que se me diga, y Moria Casán, que Moria Casán ahora el fin de semana cumple años. No, el fin de semana ahora cumple 80. Y se estrena la serie de Netflix, Moria, todo Moria. Y Moria también participa en esta producción de Adrián Suárez.
1: ¿Cuál es la salvedad que querías contar?
0: Voy a hacer esta salvedad. Entre No Puedo Vivir Sin Ti, ¿se acuerdan la del tipo que no puede desprenderse del teléfono? Que es malísima, malísima, malísima, pero pésima, horrible.
2: No la terminé de ver.
0: Horrible, por donde
2: la
0: dejé,
2: sí.
0: Luego vino Mazeltop, que es realmente lo mejor que ha hecho Suárez en mucho tiempo, desde A2.
2: Mirá,
0: sí. Muy bien, la historia de los hermanos, la crisis familiar, la cosa autorreferencial, casi biográfica. Realmente lo de Fernán Mirás, que es superlativo, el mejor trabajo de Fernán Mirás en mucho tiempo en cine. Bueno, la comentamos y la recomendamos. Algo para esta película ha quedado, digo, en lo que hace a la comprensión de una historia, de hacer una historia que más o menos tenga que fluya de alguna manera. Digo que Mazeltov ha ayudado a que Adrián Suárez muestre otro grado de madurez a la hora de enfrentar una comedia. Ahora, igualmente, deja bastante que desear Yo Narciso, que es la historia de una profesora universitaria,
2: Oreiro.
0: Natalia Oreiro, que quiere investigar sobre el narcisismo, pero haciendo un trabajo de campo con un narciso, con una persona narcisista, de verdad. Y por intermedio de otro personaje, que es el personaje de Fernanda Metilli, de una amiga, le llega la noticia de este personaje que interpreta Adrián Suárez, que es un cirujano estético que se cree,
2: claro,
0: mil, ¿no? Que se cree Dios, el Dios de los cirujanos estéticos.
2: Narciso.
0: Exactamente. Entonces, bueno, obviamente Natalia Oreiro, el personaje de Natalia Oreiro, le va a mentir al personaje de Suárez para involucrarse en esa vida y tratar de conocer sus secretos.
2: Investigarlo, claro.
0: Tiene pinta de comedia romántica. Yo creo que puede ser mejor aprovechada en Europa cuando toman estos argumentos y los transforman para la cultura española o italiana, que lo que a mí me parece acá. El tema de esta producción es que, primero, es una superproducción por la cantidad de personas que intervienen. Está Sofi Morandi, Camila Peralta. El nivel de participación es enorme de figuras argentinas convocadas por Suárez, que de alguna manera también se cubre. El estereotipo que hemos visto de Suárez, Me casé con un boludo, El fútbol y yo, y todo, aparece acá también. O sea, él desde la dirección tal vez no puede tomar la distancia suficiente como para que le digan, no, mirá, estás demasiado pasado de rosca, pará un poco. Y Natalia Oreiro, medio que hace de Natalia Oreiro, no hay, más allá de algunas otras imprecisiones que tiene el argumento, que son realmente cuestionables a esta altura del partido, es un Suárez, casi te diría, auténtico.
2: Pero igual, escuchándote, hemos visto películas con Natalia Oreiro que se destaca por su desempeño de actriz y muy buena actriz en, no sé, Yossi, por ejemplo.
0: Sí, no, bueno, lo que hizo en La Mujer de la Fila.
2: La Mujer de la Fila. O sea, sí, me parece No vi la película, por supuesto, que la gente hacen esto sabiendo que la gente los va a ver porque los quiere así, estereotipados de sí mismo.
0: Es este Suar hace de un narciso, de un egocéntrico en algún punto también, pero caricaturesco al extremo.
2: Sí, es como una fórmula.
0: Donde la gente, para que la gente se ría, diga, mirá, ¿quién se cree que es?
2: Estás en el silencio para que la gente se ría.
0: Entonces,
3: se llama el
2: qué bueno.
0: Máximo Rey. Máximo Rey, que se llama, exacto, gracias por dar, cierto, que encima se llama, hasta ese nivel de estereotipo, hasta ese nivel de lugar común. El personaje se llama Máximo Rey, como para que diga más narciso, imposible. Ahora, que se rodea bien, todos los trabajos alrededor, y de alguna manera lo galvanizan, le ayudan, pero estamos frente a un Suar que ya hemos visto muchas veces.
2: 12:24.

0: Edgardo dejó un mensaje de audio al 11-3109-5896. Él nos escucha en Gualeguaychú. Claro, Nacional Folclórica se escucha en muchas ciudades de distintas provincias en nuestro país. Así que te agradecemos particularmente este gesto, ¿no? De saludarnos y estar presentes. Claudio Rabino dejó también otro mensaje de audio. Nos alegra mucho escucharte, se está reponiendo, nos contó de que está superando temas de salud y dice que después de mucho tiempo está escuchando la radio y nos manda saludos a todos. Nosotros te mandamos un abrazo enorme a vos, gracias por estar ahí escuchando y formando parte y a reponerse, a reponerse para estar nuevamente en las andanzas como siempre. 12:31, nos quedamos con vos un rato más para después darle lugar a la tarde en el 98.7.
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0: Once, estamos con Hugo Díaz, ya casi la 1:20 en esta jornada, ¿eh? 9 grados, 9 décimas, hay que ver si llegamos a los 12 grados, esa es la máxima. Nublado, lluvias aisladas, pero sabemos que hay gente que con esta idea de hacerle frente a esta temperatura, en Comodoro Rivadavia se prepararon un regio, ¿eh?, guisito de arroz con pollo. Hay foto. ¿Eh, Daniel? Decís que estás... Mira, hoy vimos el guisito de arroz. Dice, perfumado con laurel y tomillo de la casa.
1: Pero...
2: ¡qué rico!
1: Mira, pero acá, con esto comemos todo, ¿eh?
0: Y sí, porque si hay algo que tiene el arroz que es generoso.
1: Sí. ¿No?
2: Difícil de calcular también.
3: Fui al restaurante a comer, digo, almozo, me trae vino, dice, de la casa, sí. Pedí vino de la casa, no vino mal, mozo. Llamo al dueño y le digo, che, le digo, así, le dije vino, me dijo de la casa, y le digo, no volvió más. Dice, sino que vive lejos, el mozo.
1: ¿Y el pastel de papa cómo lo hace?
0: No.
3: El pastel de papa, es un, el mío es León 14.
0: ¿Ah, sí?
1: Es un pastel de papa homenaje.
4: Carne puré.
3: No, no.
4: Carne puré.
3: No, o sea, carne puré. No me gusta sándwiches de puré. No, no.
2: De carne.
0: Bueno, claro. Porque esto viene a cuento. ¿Qué?
2: Tú al revés.
1: No le pidas el chiste del papa. No. Tengo un amigo que se fue al Vaticano a pelar papa porque.
0: No, y sonó chocolate porque no lo va a poder terminar. Esto es el punto. Yo ya lo conozco.
3: Vamos a hacerlo con Mangarito.
0: No, esperá que todavía tengo que saludar. Preparátelo porque va a salir corriendo.
3: Vamos con Mangaro.
0: No. Escúchame.
3: O con el Tano Zócola.
0: Vamos. A Zócola le mandamos un beso grande. A Walter, Dios, que está en Francia también. Y a todos, ¿eh? A Claudio Rabino, Daniel. Decía mi mamá, un puñado por persona. Con el
1: 70
0: tema de la
1: gramos
0: cantidad.
1: Es la proporción.
0: No, yo le hago más
1: paso
0: fácil.
1: Ese tip.
0: No.
1: Bueno,
0: no,
1: es un puñado, pero
0: no,
1: son...
0: No.
1: Bueno, a ver.
0: Escucha, un pocillo, claro, ustedes se lucen, yo también. Escucha, medida la que quieras, pocillo, taza, una medida de arroz y el doble de esa medida de agua o caldo.
1: Pero en eso no estamos hablando de la cocina, no, estamos hablando de la cantidad de arroz por persona.
2: Por persona, pocillo, claro.
3: Mi tío...
1: 70 gramos.
3: Mi tío cabecea pan dulce, pero vive en Mendoza. No sé qué tiene que ver con lo que estamos hablando.
0: Me tienen cansada hoy, ¿sí?
1: ¿Hoy? Escúchame. Así que...
3: Tengo un amigo.
0: Sí. A la audiencia le pido que se prepare, no es culpa mía, sí. Yo los quiero mucho, pero.
1: Este
0: a veces...
1: es el chiste que se hace cuando uno habla de pastel de papa.
3: Claro. Tengo un amigo que se fue a vivir a Roma.
0: ¿Ah, sí?
3: Sí, se fue a pelar papa.
1: Ah, ¿es cocinero?
3: No, peluquero. ¡Oh!
0: Salió,
3: ¿eh?
0: Salió bien porque estuvo bacano.
3: Lo estuvimos ensayando.
0: Escúchame, sí. Ahora por esto yo mañana no vengo. Y es verdad, ¿eh?
1: No, el martes tampoco.
0: El martes tampoco.
1: Claro, sí.
3: ¿También así por esto?
0: No.
3: No me haga entusiasmar porque te cuento más de estos pelotudos, no venís más, ¿eh?
0: Bueno, les agradezco tanto todo. Así que el miércoles nos encontramos, claro, ¿sí? Claro. Pórtense bien o no, no lo sé. Digo a mis compañeros acá, porque a veces hacen zafarrancho.
1: Sí.
0: Y Sandrita Viera, muchas gracias. Ella en la puesta en el aire, lo mismo el agradecimiento a Gastón Rabinovich. Erika, todo lo mejor para
2: bueno,
0: vos.
2: Bueno, gracias. Me abandonás. Me siento Choco, abandonada.
0: Una alegría.
3: Gracias, igualmente.
1: Está pensando.
3: Sí, no, porque no quiero ir primero que yo, porque para mí está al revés.
2: Repasalo.
0: Bacano, un placer.
1: Un peluquero,
0: no, un peluquero, no.
1: Gracias a vos.
3: El peluquero, amigo bien. Mío, que puso una peluquería de dos pisos.
1: Así.
3: Sí. Vamos.
0: Me tengo que ir con cierta dignidad. Hasta luego, pasen bien. La radio continúa, la presencia de la Colo y Navila después de las noticias que trae el panorama.

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1: Hora 12:45 minutos en la República Argentina, en la ciudad de Buenos Aires, temperatura 10 grados 7 décimas, humedad 71%, cielo nublado. Desde ahora la información más importante en 15 minutos. El embajador de Estados Unidos incentivó las inversiones en Vaca Muerta. El informe de Hernán Mundo.
2: En el foro de energía de la Cámara de Comercio de los Estados Unidos en nuestro país, el embajador norteamericano Peter Lamelas llamó a invertir en Vaca Muerta y dijo que los empresarios que lo hagan tienen el apoyo de los Estados Unidos.
3: La energía va a mover el mundo. Viene aquí de Argentina. En los próximos 30 años, la energía que va a mover del mundo viene aquí mismo, de Vaca Muerta. Por favor, no pierdan esta oportunidad. Si ustedes están en el sector tecnológico, traigan soluciones ahora. Si tienen experiencia, úsalo. Si no, compártenlo. Si tienen capital, es ahora el momento de invertir. Y si necesitan el respaldo de la embajada, avísenos. Estamos aquí para apoyarlo.
1: Diputados tratará los proyectos de inocencia fiscal y reforma del Banco Central. El informe de Amanda Alma desde el Congreso de la Nación.
4: Con el objetivo de darle media sanción a los proyectos de inocencia fiscal 2, modificación en la Carta Orgánica del Banco Central y acuerdo con Singapur, el oficialismo apura las negociaciones con la oposición dialoguista tras obtener dictámenes en la Comisión de Presupuestos junto a otras comisiones para avanzar institucionalmente con estos proyectos. Se está barajando la posibilidad de convocar a fines de agosto a una sesión donde además incorporarían proyectos que le interesan a los sectores dialoguistas de la oposición.
1: En este marco, la diputada libertaria Laura Rodríguez Machado explicó los cambios que se realizaron a la iniciativa de inocencia fiscal.
5: Ajustándola, dejando afuera en los beneficios a dos sectores, a los funcionarios públicos y a grandes contribuyentes. La otra modificación es una disminución de la presión fiscal de las multas para las pymes, reduciéndolas en un 25% del valor, además de las otras dos reducciones que ya tenía, otro 25%, y si se cumple dentro de los 15 días, una reducción del 50%, es decir, dos puntos muy importantes.
1: Por Radio Nacional, la diputada Rodríguez Machado también explicó los puntos centrales del proyecto de reforma de la Carta Orgánica del Banco Central.
5: La modificación de la Carta Orgánica del Banco Central, donde se establecerá, para decirlo en una manera sucinta, la imposibilidad de que los fondos del Banco Central, que están destinados, entre otras cosas, para mantener el valor constante de nuestra moneda y evitar procesos inflacionarios, no pueda ser utilizado desde la política, es decir, para financiar déficit o para financiar gasto público que no esté autorizado.
0: Internacionales.
1: Declaran la emergencia económica en Colombia. Amplía la información Cecilia Diwan.
6: El presidente colombiano Abelardo de la Espriella declaró la emergencia económica nacional que le permite dictar decretos con fuerza de ley de manera inmediata sin requerir debates parlamentarios que demorarían meses. Esto tras el sismo que dejó más de 250 personas muertas y 3.500 heridas. También de la Espriella creó el Fondo Milagro que le permite redireccionar partidas presupuestarias de seguridad e impuestos corrientes directamente hacia un fideicomiso especial con el que busca financiar urgencias para la reconstrucción de 140 edificios y 11.000 viviendas destruidas.
1: En Salvador, en tanto, se registró un terremoto de 5,6 grados en la escala de Richter en la zona de Chirilagua, en la región del Pacífico. Los especialistas analizan si ese movimiento tiene relación con lo ocurrido en Colombia. En este marco se explican las causas de este fenómeno. Amplía la información Rolando Brizuela desde Radio Nacional Mendoza.
7: Dos grandes terremotos volvieron a sacudir a Sudamérica. En Argentina, San Juan y Mendoza son considerados zonas sísmicas donde existe mayor probabilidad de experimentar movimientos del suelo de intensidad significativa. Leonardo Ríos, geólogo egresado de la Universidad Nacional de San Luis y doctorado doctorado en la Universidad Nacional de Córdoba, explicó por qué ocurren estos fenómenos en estas dos regiones.
8: Obviamente, al encontrarnos en una zona de transición o de convergencia entre la placa de Nazca y la placa sudamericana, también podemos tener sismo de esa ocurrencia.
1: Continúa cerrado el paso Cristo Redentor. El informe de Victoria Lupu desde Radio Nacional Mendoza.
9: Se esperan nuevas nevadas en alta montaña que podrían extenderse hasta el lunes 17 de agosto. Con 30 días de interrupción, la cordillera mendocina continúa cubierta por importantes acumulaciones de nieve y viento blanco, por lo que las condiciones de transitabilidad siguen siendo adversas. La ventana de mejora será limitada y nuevamente dará paso a precipitaciones en la zona fronteriza. La extensión del cierre genera un fuerte impacto sobre el transporte de cargas. Se estima que actualmente hay entre 2.000 y 3.000 camiones esperando cruzar a Chile por el Paso Cristo Redentor.
1: Además, están cerrados los pasos internacionales Los Libertadores y Pehuenche en Mendoza, San Francisco en Catamarca, Agua Negra en San Juan y Pino Hachado en Neuquén. Es por la acumulación de nieve y la inestabilidad climática en la alta montaña. En igual situación se encuentran diversos cruces de toda la cordillera patagónica y de Tierra del Fuego. Reunión entre La Libertad Avanza y el PRO. El jefe de gabinete, Diego Santilli, y el subsecretario de Gestión Institucional, Eduardo Menem, reciben a los diputados Cristian Retondo y Francisco de Andrés en Casa Rosada. El objetivo es fortalecer la coordinación y consolidar el trabajo conjunto y el proceso de cambio que lleva adelante la gestión del presidente Javier Milei. Un hombre asesina a su mujer delante de sus hijos en el barrio porteño de Villa Devoto. El acusado fue detenido cuando intentaba fugarse. El llamado a emergencia lo hizo una de los hijos de las víctimas de 19 años que estaba junto a su hermana de 8 años. Amplía la información Miriam Mariotto.
10: Uno de los testigos más importantes en el caso del femicidio de esta mañana en Villa Devoto es la empleada de la panadería de la esquina, que cuando estaba por abrir el local escuchó un grito desgarrador desde la vivienda.
11: Sí, solo escuchó un grito del hijo de puta, pero no le presté atención ni nada porque estaba todo oscuro, era muy temprano, no había ningún movimiento o algo que me llamara la atención, así que nada, me entré a trabajar y después fue que vi que llegó la policía, vi la alarma y todo, pero dentro del local no.
10: ¿Cómo describirías así?
11: Como desgarrador.
1: Causa contra Facundo Moyano. La justicia citó a declarar a 14 testigos y en esta jornada es el turno de dos empleados de seguridad del edificio y el vecino que llamó al 911. Los testimonios incluirán a policías, médicos, familiares y otras personas vinculadas al caso. Facundo Moyano es investigado por lesiones leves y privación ilegítima de la libertad en contexto de violencia de género. Crece la producción de minerales en Jujuy. Lo aseguró por Radio Nacional Jorge Gurrieri, presidente de la Cámara de Comercio Exterior de la provincia. El dirigente además se refirió al lanzamiento de la muestra Expo Jujuy, que tiene como objetivo impulsar las exportaciones de productos provinciales.
12: Somos exportadores de muchos productos, la verdad que es una provincia chica, pero muy importante en cuanto a sus exportaciones. Somos el número uno de exportaciones minerales, sobre todo el litio. Estamos varios años ya siendo número uno y eso, bueno, nos reconforta mucho. Después tenemos el tema tabaco, tenemos legumbres, tenemos sal, tenemos minerales de plata, tenemos frutos exóticos que se exportan a Inglaterra, a Estados Unidos, a Canadá. Así que no, la verdad que tenemos una provincia bastante dinámica en materia de exportación.
0: Deportes.
1: Noche de Copa Libertadores. El informe de Damián Zárate.
13: Noche de Copa Libertadores de América. Desde las 21:30, partido de ida de los octavos de final. En Rosario Central recibirá a Corinthians. Antes, a las 7, en Brasil, Mirasol, Liga de Quito. Por la Copa Sudamericana, tres cruces también de ida. Santos, Macará, Vasco da Gama, Olimpia. A las 17, 21:30, Cienciano, en Perú, contra Botafogo. Luis Subeldía dejó de ser el entrenador de Fluminense en Brasil. Esto fue también después de empatar 0-0 con Independiente Rivadavia de Mendoza por la Copa Libertadores de América. Y en Independiente está en duda la continuidad de Gustavo Quinteros luego de la eliminación 4-0 con Atlético Tucumán en la Copa Argentina. Tenis, hoy juegan por la primera ronda en el Master 1000 de Cincinnati en Estados Unidos, Tirante, Carabina Bone y en el cuadro femenino Nadia Podoroska.
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1: El Banco Central fortalecerá sus reservas. Lo firmó el secretario de Política Económica, José Luis Daza, quien anticipó que antes de las elecciones de 2027, la entidad financiera tendrá 20.000 millones de dólares más que en 2025. Además, pronosticó que el gobierno tendrá mejores cuentas externas y fiscales, inflación en baja y actividad en crecimiento. Bajar el costo de la energía permite reducir los subsidios. El secretario de Coordinación de Energía y Minería, Daniel González, señaló que aunque lleva tiempo, hay que trabajar en ese sentido.
14: La mejor manera de reducir los subsidios es bajar el costo de la energía, que no lo podemos bajar en el corto plazo. Si querés tener un mejor servicio, mayor disponibilidad, el costo va a aumentar y eso lo paga la demanda. Claramente no lo va a pagar el Estado Nacional, esa es una definición que viene del presidente y que tomamos muy en serio. Pero habiendo hecho eso, tenemos que trabajar para bajar el costo de la energía, que ese es el verdadero desafío, que no tengo ninguna duda que Argentina, que está en 75, 80, 85 dólares en megawatt hora, debiéramos bajar a los 60 y a los 50, pues los recursos los tenemos.
1: Juicio por los cuadernos de las coimas. El informe de Lourdes Marchese.
15: En el marco del juicio por los cuadernos ante el Tribunal Oral Federal número 7, el técnico aeronáutico Ricardo Cidieli se refirió a las desprolijidades de Ricardo Jaime desde el inicio de la gestión. Además, recordó que vio al ex titular de transporte con un bolso que se lo llevaba al expresidente Kirchner.
16: Había un custodio que era la Policía Federal que entraba el ascenso y lo dejaba abierto. Lo esperaba ahí hasta que salga Jaime y bajábamos juntos. Y ahí lo veía con un bolso y le preguntaba dónde iba, me decía que iba a ver a Néstor, al loco, me decía, él le decía el loco.
1: Cambios en la Secretaría de Innovación, Ciencia y Tecnología. Fue nombrada Adriana Baravalle, especialista en inteligencia artificial. La funcionaria deberá articular la academia, la tecnología aplicada y la política internacional para impulsar el progreso hacia un desarrollo responsable de la IA. Causa por el desvío ilegal de armas. La justicia ratificó el procesamiento de los 11 acusados de integrar una organización que trasladó al menos 700 armas desde circuitos legales hacia mercados ilegales. La investigación determinó que se utilizaron datos de terceros e información falsa para realizar diversas operaciones. Amplía la información Andrea Valdivieso.
17: La organización criminal estaba dedicada al desvío sistemático de armas de fuego desde circuitos legales hacia mercados ilícitos. Las detenciones llegaron en abril del año pasado tras 140 allanamientos llevados a cabo por la Policía Federal, y entre los ahora 11 procesados están el policía Walter Moreno y quien era funcionario de la ex AMMAC, Fernando Rodríguez. La banda actuaba con un patrón de maniobras: la adquisición recurrente de armas, uso de datos de terceros, información falsa y distribución de armas legales en circuitos informales transnacionales. Las primeras irregularidades fueron detectadas por las autoridades que asumieron en la MAC o RENAR en el año 2024, denunciadas ante la justicia federal.
1: Una marca francesa abrió un local en la ciudad de Buenos Aires. El informe de Mariel Ríos.
18: Continúan llegando las inversiones a la Argentina. En este caso, una cadena de moda francesa abrió su primer local en la ciudad de Buenos Aires y prepara su expansión a Rosario. Se trata de la marca Chiavi y así nos lo cuenta su brand manager, Elisa Tavares.
19: Nuestra intención es seguir creciendo y llegar a distintas ciudades, con el objetivo de alcanzar 20 tiendas en los próximos años. A fin de noviembre ya tenemos confirmado que estamos abriendo en el portal de Rosario, con una propuesta que incluye desde básicos y denim hasta ropa deportiva, pijamas, ropa interior y línea blanca de hogar. Podemos encontrar remeras de aproximadamente 9.900 pesos y prendas para niños de 4.900 pesos.
1: Más barrios de La Plata se suman al reclamo por seguridad. El informe de Fernanda Germanier desde la capital bonaerense.
20: Distintos barrios de La Plata se suman al reclamo por medidas de seguridad ante el incremento de los hechos delictivos en la región. De la iniciativa participan vecinos del Mondongo, Olmo, Citibel, Tolosa, Gonet, Villa Castells, La Loma, Los Hornos, Villa Elvira, Romero y Echeverry. El reclamo simultáneo se va a hacer a través de un alarmazo este viernes a las 9 de la noche. Radio Nacional habló con los vecinos autoconvocados.
2: convocados.
21: Como para que todos puedan participar, un alarmazo, el que no tiene nada de eso, se puede plegar apagando por 3-4 minutos la luz de su casa. Estamos todos metidos en nuestra casa, cada vez más encerrados, pensando en qué más podemos hacer para sentirnos más seguros. Y la realidad es que cada vez que pasa el tiempo nos sentimos peor.
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Buen día, bienvenidos y bienvenidas a Nacional Folclórica. ¿Cómo va la vida? Diría Marcelo Simón, y yo retomo esa frase porque me parece que tan sencilla, tan breve, resume un montón, ¿no? Es de esas preguntas bien abiertas que te permiten responder de mil formas posibles. Acá estamos, abriendo un programa más en Radio Nacional Folclórica. Nos vamos a quedar hasta las 3 de la tarde. Hoy me van a escuchar solita a mí en el micrófono porque Navi comenzó con sus vacaciones. Felices vacaciones. Debe estar ahora rumbo a Tucumán a visitar a su familia. Así que, bueno, quizás en una de esas nos esté escuchando en la ruta. ¿Por qué no? Bueno, ella no me va a dejar mentir. Ayer lo pasamos muy hermoso en la presentación del nuevo disco de Nahuel Penisi, disco dedicado a Mercedes Sosa. Ya les voy a contar los chismes chiquitos y los chismes grandes. Vamos a tener la posibilidad de ir recorriendo algo de ese trabajo y también algún que otro audio donde él cuenta un poco cómo es que lo movilizó esto de ponerse a trabajar sobre un repertorio súper conocido por todos nosotros, ¿no? Él habla mucho de su infancia, de la escucha de la radio. Todo el tiempo habla de la importancia, además, que tuvo en su formación inicial escuchar nuestra Radio Nacional Folclórica. Así que bueno, lindo me parece va a estar esta mateada de tarde hoy. Vamos a tener también algunas novedades que tienen que ver con lo que se viene durante el fin de semana, algunos lanzamientos, algunas peñas que se van acercando para el finde. Aprovechen ustedes también, si quieren, escríbanos o déjennos un audio.

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1: Amo las golondrinas, porque son como mi alma, fugaces visitantes de lo desconocido. 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

Che, pero qué buena la música de hoy. Voy a ir contándoles qué fue exactamente lo que se escuchó en el bloque anterior. La Callejera hacía samba del cantor enamorado de Hernán Figueroa Reyes, y mientras lo menciono ya voy imaginando que tenemos un oyente que va a agradecer por esa canción en particular, ¿no? Y por ese autor que acabo de mencionar. Nacha Roldán también estuvo sonando en este bloque con Quiero Ser Tu Sombra, de Zulema Alcayaga y Cuatro Mano. Facundo Toro, Rally Barrio Nuevo, con el recitado de Jaime Dávalos, hacían Las Golondrinas. Y mientras sonaba Las Golondrinas, escribía Lidia desde el Palomar para agradecer, para decir que ama Las Golondrinas, que gracias por eso y que su emoción es infinita. Esa es la idea también, que a través de la música, a través de nuestros artistas populares, algunas fibras ahí se empiecen a movilizar, ¿no? De eso se trata la vida misma, ¿o no? Hay también música para hoy de Jorge Cafrune, de La Bruja Salguero con Bruno, de Pocho Sosa. Va a sonar al aire en un rato El Chaqueño Palavecino, Roxana Carabajal. Bueno, variadito para ir acompañándolos hasta las 3 de la tarde. Yo les prometí, y de hecho en un rato nada más nos vamos a ocupar de compartir algunos audios de Nahuel y también alguito de este disco que ya está disponible en las plataformas digitales. Como él mismo aclaró, es un homenaje a Mercedes Sosa. Piensen ustedes que Mercedes no era autora, compositora, era intérprete. Entonces, homenajear a una intérprete implica, bueno, meterse en las profundidades de la selección de repertorio que ha hecho durante tantos años, saber elegir de cientos de canciones que existen grabadas, registradas. Es muy, muy impactante ver cómo le da una vuelta de tuerca también a canciones que nosotros tenemos súper internalizadas, ¿no? Que ya están ahí grabadas en nuestro inconsciente colectivo. Bueno, de eso vamos a hablar en un rato nada más, porque ahora quiero compartir algunos de los otros mensajitos que fueron entrando. Viviana de la Plata, por ejemplo, dice: Colo querida, equipo, hay días en los que puedo escuchar, otros no, pero hoy sí. Hoy es el día. Gracias, gracias, gracias por eso, cariños. Y un abrazo apretado, dice Vivi de la Plata. Raúl Ponce nos da su presente. Dice: estoy, está haciéndonos el aguante. Gracias por eso también. Buen fin de, nos desea Raúl, bendiciones y paz. Daniel nos escribe desde el sur, desde Comodoro Rivadavia, para darnos las buenas tardes, para contarnos que por allí está la tarde un poco nublada, con, dice, seminublada, con sol. 8 grados en Comodoro. En la foto Sendero del Bosque, detrás de la tranquera, Chile. Buen programa. Y si le dedicamos a Navi, si llega a ser tucumana, por los chalchas, dice Daniel. Esa es su propuesta y me gusta la idea. Me gusta, eso es de Perecito, ¿no? Lindo, lindo. Para Navira, que ojalá esté escuchando y le llegue. Buenas y frías tardes, Colo, dice Miriam de Caballito. Recién llego de la calle y hace demasiado frío para volver a salir, así que me quedo escuchando el mejor tramo de la folclórica, dice. Ay, pero nos vamos a agrandar acá. Sigamos compartiendo la música, que le agradecemos a José Luis y a Marcelo. Lo que llega fue recontra popular en la versión que hizo La Sole, Soledad Pastorutti. Pocos se detienen a pensar que en realidad esta canción le pertenece a Mario Álvarez Quiroga. ¿Sabes de cuál habló? A Donata.

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0: ¡Qué genia, por favor! Esta mujer, la Bruja Salguero. Bueno, ahí estaba también Bruno Arias. Vayan los créditos para esa dupla maravillosa. Gran idea han tenido en grabar un disco compartido. Era la Bruja Salguero, era Bruno Arias y era una obra de Onofre Paz y Marcelo Ferreira, que es un clásico, Corazón de Lechiguana. Canción que nos suele pedir un oyente, que en una de esas aparece por ahí con su mensaje. Yo tengo fe que va a aparecer y nos va a agradecer por esto. Pero además de escuchar esta dupla, también sonó La Sole con A Mi Corriente Esporá de Bayardo y Martínez, y Jorge Rojas con La Yapa de La Moro y Jorge Rojas, Cuti y Roberto Carabajal, ¿Para qué me habrás mirado?, de Cacho Valles y Carabajal, en la tarde de Radio Nacional Folclórica, entre mate y mate, mientras nos van dejando mensajitos. Qué alegría saberles por ahí. Veo que escribe Miguel Ángel, que pone: hola, esa moza es tucumana, del Cuchi Leguizamón, y Miguel Ángel Pérez, para Navi. Debe ser por Pedrito Aznar, sugiere él. Grande Mario Álvarez Quiroga, el galán del folclore, dice, y pone aplausos, además, Miguel. Pero el Chueco González también se contacta vía WhatsApp para decirnos buenas tardes, linda música, ¿cómo va Colo? A Navila le dedico yo La Viajerita. Muy buena idea, es cierto. En estos momentos debe estar viajando, así que más que nunca hay que dedicarle música para hacerle compañía y para que no esté tan lejos nuestro, en realidad. El Colo Rivero también nos escribe. Dice: Colo, porfa, saluda a mi señora Mariana. En cuanto podamos, le llevamos algo rico para los mates. ¡Oh! ¡Qué bien nos vendría! Claro que sí, siempre es bienvenido. Un tentempié. Con, claro, como dice Sandra, todo cariño es bueno. Así que hay que abrazarlo, hay que abrazar ese cariño. Y si viene con calorías, más todavía, con el frío que está haciendo. Bueno, gracias. Gracias a todos los que van dejando mensajes. Yo no sé si ya están disponibles algunos de audio. ¿Tenemos por ahí? A ver qué cuentan.
1: Muy buenas. Aquí saluda la Morocha, Navila. Les mando un beso a Sandri, a la Colo. Colo, no te dejo mentir porque estoy escuchando y ayer fue un encuentro hermoso con el nuevo proyecto de Nahuel, el disco en homenaje a Mercedes Sosa. Ojalá que todos prontito puedan escucharlo y deleitarse con ese material que con el sello y la impronta de Nahuel hacen la diferencia totalmente. Canciones que conocemos y amamos profundamente, pero que siempre viene bien volver a tener cerquita. Quiero agradecerles mediante este audio a todos ustedes que me están dejando mensajitos deseándome felices vacaciones y feliz viaje. Todavía estoy en suelo porteño, próxima a emprender la retirada, y ya les estaré contando porque me pasaron mucha data de propuestas folclóricas en el Jardín de la República, así que me haré el huequito para salir a descubrir a los artistas en vivo por allí también. Les mando un beso, un abrazo enorme. Me encanta escuchar la radio desde este lado también. Y aguante Nacional Folclórica. Que viva nuestro folclore.
0: ¡Oh, qué linda sorpresa te mandaste! Me encanta escucharte cerquita, Navi. ¡Qué bueno, qué bueno! Y vamos sumando, te quiero decir, canciones a la lista, ¿eh? Porque además de Si Llega a Ser Tucumana, que proponían más temprano, se sumó La Viajerita hace instantes nada más. Si es que estás escuchando, ya lo sabrás. Así que en un rato te dedicamos también un bloquecito especial con esos pedidos de los oyentes, fieles oyentes, qué maravilla que son. Pensábamos ayer cuando conversábamos con varios colegas, porque nos encontramos con, Navi también lo pudo vivenciar esto, nos encontramos con Marcelo Iribarne, nos encontramos con Maya Sasovsky, nos encontramos con el Cholo Castañón, nos encontramos con Claudio Kleiman, que es más del palo del rock, pero lo mismo, es un antiguo periodista, conocedor de la música en general. Trabajó con nosotros muchos años aquí en Radio Nacional. Bueno, y seguro me voy a olvidar de algunos nombres, pero con Mavi Sosa también, la sobrina de Mercedes Sosa, que trabaja para algunos medios gráficos. Bueno, lindísimo encontrarse y todos reconocían el poder sanador que tiene escuchar la folclórica, escuchar la buena música folclórica. No hay demasiadas frecuencias que permitan hacer este cruzamiento entre las nuevas generaciones y las más antiguas. Una misma canción se escucha en voces completamente diferentes, según la región también. Me parece que es un espacio que vamos cuidando entre todos lo mejor que podemos, ¿no? Esto lo escuchaba ayer en las charlas que hemos tenido, mientras tomábamos un vinito y comíamos alguna que otra empanada, y además celebrábamos a Nahuel Penisi, por supuesto, Nahuel presente. Es más, les voy a ir tirando así algún datito, seguramente se van a empezar a enterar en breve por las promociones y las redes. Nos va a venir a visitar. Va a venir a visitar a los compañeros de la AM870 para todo el país y también va a venir a visitarnos a nosotros aquí en Radio Nacional Folclórica dentro de no mucho tiempo, ¿eh? Así que estén atentos y atentas a la programación porque lo vamos a pasar lindo. Casi que como un adelanto de lo que vendrá y de lo que también sucedió, un raconto de lo que sucedió ayer, sepan disculpar el nivel del audio, tiene más... más peso de archivo, te diría yo, testimonial que otra cosa. Pero bueno, algo de esto se vivió ayer por la tarde en La Morena, que es el lugar que ellos eligieron desde la compañía y también desde la organización que acompaña a Nahuel para mostrar el homenaje a la señora Mercedes Sosa por Nahuel Penisi. ¿Qué nos decía? A ver.
2: En un momento estábamos con Pablito Durán charlando, y dijimos, bueno, vamos a hacer una playlist de canciones de Mercedes. Y empezamos. Che, esta me encanta, está más linda. No sabés qué emoción. Y bueno, eran 40 las que había. Dijo, un disco de 40 es medio difícil, ¿no? Y bueno, y pensaba, ¿de qué manera hago el filtro? Para encontrar las canciones justas. Y bueno, el filtro que sentí que era el más honesto fue lo emotivo, la emoción, ¿no? Así que bueno, quedaron 10 canciones que disfruto mucho. Y bueno, ahora voy a hacer una canción. Ya puedo empezar a cantar, ¿no? ¿O todavía no?
3: Sí.
2: No, porque por si hay algún. Si hay otras cosas. Pero bueno, voy a hacer una samba que es de las que más me emocionó de Mercedes. La escuché, me acuerdo, cuando yo tenía 11, 12 años. En un equipo que tenía mi abuelo, que tenía para escuchar CD, y me regalaron el disco de Mercedes, donde estaba esta samba.

tener lo que es Nahuel Penisi, una afinación perfecta y unos arreglos que tenemos que reconocer son de un alto, alto vuelo, ¿no? Poppy Espatoco ha sido el encargado de recrear estas canciones que, como decía Nahuel, ya están grabadas en nuestro inconsciente. La hemos escuchado a Mercedes Sosa cantarlas una y otra vez. Sin embargo, acá me parece el talento de Poppy fue hacer versiones diferentes, distintas, con arreglos que se asemejen, por supuesto, pero que no sean iguales. Y bueno, nada, la calidez que tiene también Nahuel, pensar en que es una generación diferente, distinta y distante de la de Mercedes, también nos hace repensar un poco los contextos. Escuchemos ahora la versión del disco de Samba para no morir, que además es mi preferida. Le dije, ay, Nahuel, arrancaste cantando en vivo mi samba de todas, la que más amo. Acá está, disfrutémoslo. Seguimos queriéndolo y cuidándolo a nuestro pollo.

Bueno, no se puede creer lo que es esta versión de Samba para no morir. Además, pensaba en cómo cobra significado u otro significado, tal vez hasta más profundo, el hecho de ser padre o madre, ¿no? Esta cosa de que en el hijo se puede seguir viviendo. En Nahuel, sin dudas, ocurrió. Yo les comentaba acá a las chicas fuera de micrófono que fue también muy emocionante verlo a Nahuel con sus hijitos, con su compañera también, pero con sus hijitos que se le trepaban por la espalda, lo abrazaban, le daban besos. Y además, bueno, lo que disfrutaban también de ese entorno. Claramente están súper acostumbrados al movimiento, a los músicos que se los llevaban de un lado para el otro. Lindísimo el ambiente, creo que eso tuvo que ver con la organización, pero también con aquellos protagonistas que estaban. Hermoso. También nos encontramos con uno de los nietos de Mercedes Sosa, con Agustín, que es el menor, el hermano menor de Araceli, que presentó un poco en sociedad ahí a su hijita, es decir, a la bisnieta de Mercedes, que nos reíamos con Maya porque es igual, es el calco a una fotografía de Mercedes Sosa cuando era chiquita, que anda dando vueltas por las redes sociales y se fijan. Era muy fuerte verla, en serio parecía calcada la carita de su abuela pequeña, niña. En este disco, homenaje a Mercedes, van a ir apareciendo canciones conocidas por todos nosotros, no solamente del folclore, también grabó un tema de Charly García, por ejemplo, porque ustedes recordarán bien. Mercedes fue muy, muy amiga y muy promotora de la obra de Charly. De hecho, grabó un disco que se llamó Alta Fidelidad únicamente con canciones de Charly y con los arreglos de él. Promesa sobre el bidet es exactamente, mira, la que estamos escuchando ahora.

De parte del aire, que es una canción de Fito Páez que la hace muy hermosa. Aparecen Los Mareados. Muy difícil elegir Los Mareados y buscarle la vuelta para despegarse de la versión de Mercedes con el polaco Goyeneche, que debe ser de las más escuchadas. Lo que me pasó con Los Mareados cuando la escuché, a ver, presten la atención ustedes también, es que por momentos la guitarra parece sonar como si fuese un fuelle. No sé cómo lo logra, pero bueno.

Ahí lo tenés. ¡Qué afinación! Por favor. Otra cosa que notamos fue la manera en que maneja los medios tonos también, la forma en que canta media voz, como hacía Mercedes, según lo requiera la canción, la interpretación. Él grabó De Fiesta en Fiesta, grabó Cinco Siglos Igual, también Cuando Tenga la Tierra. Bueno, todas unas canciones muy profundas y comprometidas por su significado, por su letra y también por los momentos en los que la negra los dio a conocer.

Esa. Un dato que quiero darles para aquellos que todavía no se hayan metido en las plataformas digitales es contar que la locación fue nada más y nada menos que Tucumán. Se ven unos paisajes increíbles y él con su banda tocando cada una de las canciones que conforman este disco, homenaje al repertorio que se hizo muy, muy conocido en la voz de Mercedes Sosa. Cinco siglos igual, dura 5:05 la interpretación, pero un arranque muy particular tiene, aunque sea un fragmento, escuchemos.

ahí está esta obra que le pertenece a León Gieco y a Luis Gurevich, canción que se ha vuelto un ícono, pero que además tiene versiones de lo más diversas, ¿no? Mercedes Sosa, por supuesto, a la cabeza, pero hace muy poquito tiempo escuchaba la versión de Ligia Piro, que está muy ligada a la obra de Luis Gurevich, sobre todo. La voz de Nahuel poniendo su propio sello en un montón de canciones, algunas se las mencioné, otras las iremos escuchando en vivo cuando nos venga a visitar. Quizás para ir cerrando esto que es apenas un resumen, podríamos ir con Canción con Todos. De alguna manera él mismo contaba ayer, condensa toda la obra en general grabada por Mercedes, un poco esta idea de Latinoamérica o de América Latina como una columna vertebral, todos los países unidos tras de estas referencias que aparecen desde hace mucho ya y que hoy vuelven a cobrar un sentido en la voz de un joven artista como es Nahuel Penisi.

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0: Esa, Luciano Pereira, salamanqueando para mí de Raúl Carnota, linda la versión. Ese sí es el Luciano Pereira bien folclórico, ¿no? Sabemos que luego, con el correr de los años, dejó de lado las grabaciones de canciones más tradicionales para coquetear, y lo bien que hizo también con el folclore más romántico, más melódico, el pop. Pero bueno, viste que estas cosas nunca se olvidan. Vuelve sobre ese repertorio cada vez que se lo pide alguien en un vivo. Además de haber escuchado a Luciano Pereira, también estuvo sonando Rally Barrio Nuevo con Al Costado del Camino, de Luis Gurevich, a quien hoy mencionábamos justo. También escuchaste a María Susana Escribano haciendo Amachinaditos, de Dávalos y Falú, y a Horacio Vanegas cantando Allá Vamos, de Vanegas y de Herrera.
1: Hola, acá estamos con Guille, está sentado en la mesa, está con el abuelo, con Hugo, el papá, que es el abuelo de Guille. Mientras estoy terminando de hacer unos fideos con Tuco, para nosotros con sal, para mi papá sin sal, obviamente. Y nos gusta mucho la versión de Rally Barrio Nuevo Londrina, y la verdad está muy buena. Bueno, un beso, que tengan un hermoso día, Emiliano El Colo Rivero, para ustedes, un beso. Y a Sandra la mejor como siempre. Ahí. Bueno, un beso a todo el equipo, chao, chao.
0: Te hace corazones por acá. La veo detrás del vidrio agradeciendo ese mensaje. Besos para toda la familia. Qué rico comer fideos con Tuco, por favor. Qué bueno, con este frío además. Viene bárbaro, algo así, con mucha polenta, con mucha caloría. Miriam de Caballito también nos escribe para decir: me llega a conmover tanto como Mercedes. Y eso es un montón, hablando de las versiones de Nahuel Penisi. Veníamos escuchándolo hace un ratito nada más cuando recorríamos el repertorio que eligió para homenajearla. Pero hay más mensajes también.
2: Buenas tardes, Colo, ¿qué tal? ¿Cómo andás? Espero que sea un lindo programa. Yo quería mandarle un saludo muy, muy afectuoso a Diego, el misionero de Tigre, que volvió a las pistas, y le quiero dedicar, de ser posible, un tema de José Ochoa, que se llama Musiquero de la Sombra. Claudio Rabino, de Flores, pero desde Munro.
0: Gracias, Claudio, un abrazo para vos. Bueno, ya volverás a los pagos de Flores. Mientras tanto, qué bueno es poder hacerte compañía todas las tardes y que vos recomiendes una canción. Siempre enriqueces ahí con tu repertorio propio. Recomendabas a Joselo Schwab y querías dedicárselo a Diego, el misionero de Tigre que reapareció. Mirá que lo anduvimos buscando, ¿eh? Lo buscamos, pero me cuentan que ya está. Qué bueno. Bienvenido al grupo.
3: Muy buenas tardes, Colo, Navila, equipo. Buenas tardes para todos. Saludos de Tigre, Buenos Aires, Diego, el misionero. Ahora sí, solucioné el problema de mi celular. Estaba con un problema de celular que no lo podía arreglar. Pude solucionar.
0: Bien, vamos todavía, Diego. Pudiste resolver el tema y volviste a esta cofradía, porque yo insisto con esto, además de encontrarnos todos los días a la misma hora y en el mismo lugar, Radio Nacional Folclórica, entre las 13 y las 15, nuestra oyentada tiene también sus grupos de WhatsApp, sus encuentros en paralelo, se visitan entre sí, toman mate, y eso la verdad es que nos deja más felices todavía. Hay red detrás, me gusta que eso suceda. Chueco González, músico, él escribe para decir: Colo, sumo algo, el director musical es Juan Pidileone, un amigo tremendo músico junto a Nahuel. Ahí va, señora, lea bien los mensajes que le llegan, por favor, le pido.
4: Muy buenas tardes, Colo Medino y todo el equipo de la radio. Gracias por alegrarme el mediodía siempre. Extiendo mis saludos a todos los amigos del alma y a toda la audiencia. Un abrazo bien pincharrata, Colo Melino. Que termine bien el día y, como digo, con lluvia de bendiciones.
0: Pero muchas gracias, amigo. Abrazo pincharrata, que viaje a través del aire para vos. ¿Qué más tengo por acá? A ver, tengo un mensajito que saluda y que dice: notables versiones por Nahuel Penisi. No solo canta muy bien, tiene sentimiento al cantar. Fue un placer escucharlo. Saludo a todo el equipo. Gracias por estar, nos dice Roberto desde el Abasto.
1: Bueno, volviendo a lo que es sanador, te decís vos, Colo querido, acá el Miguel Nicolo, tu tocayo. Me acuerdo el día que le pusiste a mi viejo, yo que lo había pedido, Nostalgia Santiagueña. Se arrancaste con ese tema un viernes y me largué a llorar porque mi papá, de no hablar, se puso a cantar solo en el auto Nostalgia Santiagueña. Más allá que estaba con el primer ACB y bueno, de ahí además empezó a movilizar solo. Bueno, ella tiene segundo ACB, un poquito de demencia senil y un poquito todo, pero sí, tiene fuerza de radio y la Colo también.
0: Ay, me va a hacer llorar ese mensaje. Me lo quiero guardar. Es muy hermoso. Te agradezco profundamente.
5: Esto, Colito, pasamos de Chacarera para Sumampa por el amigo Mario Álvarez. Bueno, un beso grande, Colito. Te quería preguntar, hoy estás vos en la radio para Raúl Palma. Bueno, Colito, un beso grande y suerte. Ya nos volveremos a ver.
0: Hola, chau, amigo. Colito,
5: un saludo grande y un feliz viaje.
0: Un feliz viaje a Navila. Ahí se cortó justo el audio, pero bueno, entiendo que venía por ahí el asunto. No voy a estar hoy. ¿Quién estará de nuestras compañeras en el auditorio de Radio Nacional hoy por la tarde? Carla, calculo que Carla Ruiz será quien conduzca el evento hoy con Raúl Palma. Bueno, ya me tocará y ya nos encontraremos seguro para darnos un abrazo y sacarnos una nueva foto. Nosotros nos vamos fotografiando en cada encuentro, así que ya lo haremos en breve. Gracias por llamar. Y vos pedías escuchar a Mario Álvarez Quiroga, que estuvo sonando temprano, Mario. Pero en una de esas, si llegamos con los tiempos, algo sale. Estamos medio jugados. Se fueron acumulando muchos, muchos mensajitos. ¿Te queda alguno de audio? No. Vamos con la música, entonces. Lo primero que nos pidieron, y además con una dedicatoria especial hacia Nabila Hatib, que va a viajar a visitar a la familia hacia Tucumán hoy mismo, es Si Llega a Ser Tucumana, la versión, en este caso, de Pedro Aznar.

Aplausos, muchos aplausos. Ahí están para la versión de Pedro Aznar de Si Llega a Ser Tucumana. Iba con dedicatoria incluida hacia Nabila Hatib, nuestra compañera que a partir de hoy toma vacaciones. Hay varios mensajitos que me han quedado sin leer. Tenemos además dos lanzamientos espectaculares. Estoy pensando en Diego Cuellar, que tiene un temón para contar, pero eso será para mañana, si le dedicamos el tiempo que se merece. Algo ya anda disponible por ahí en las redes sociales, pero sepan que mañana tenemos mucho, mucho contenido para compartir, así que no nos abandonen, vuélvanse a juntar a partir de las 13. Ahora estamos ya cerrando, quiero agradecerle a Rubén de Varela que nos escribió para decir que hace mucho que no escribe, pero escucha siempre, que tengamos una linda tarde y además agradece por la música. Nos escribió también Nino de Valentina Alsina y Ricky desde El Palomar que nos saludaba. Y dice que le da mucha paz escuchar la voz de Nahuel Penisi. Bueno, sí, nos sucede a muchos de nosotros. Hablábamos de Nahuel Penisi y hablamos hoy puntualmente, se nos llevó casi el programa puesto, Mercedes Sosa, el homenaje a Mercedes. Con ella vamos a cerrar juntando también ese pedido con dedicatoria, La Viajerita de Yupanqui. Gracias a todos. Gracias, Pauli, por la visita, el aguante, la charla, la tarta tan rica, todo. Gracias, Pau. Gracias a Sandra Viera en los controles y mucho más. Gracias a José Luis y a Marcelo. Espero no olvidarme de nadie. Bueno, a ustedes, gracias. Hasta mañana.

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0: Buenas tardes, bienvenidas, bienvenidos a otra gira nacional a partir de las 3 de la tarde. El folclore no es mirar al pasado con nostalgia, o sí, el folclore es una pregunta viva, es saber por qué nos emociona un rajido, por qué nos duele el silencio de la llanura y por qué encontramos libertad en el canto. Hoy iniciamos este viaje no para enseñar nada, sino para recordar juntos quiénes somos, para encender un fuego en el aire y guitarrear las ideas hasta las 6 de la tarde. Sencillen, pónganse cómodos, preparen el mate. A partir de este momento, la distancia es una mentira. Ya estamos juntos con la música aquí en La Folclórica 98.7. Nos acompaña siempre en la operación técnica la general, la detrás de la consola, Sandra Viera. ¡Bienvenida! Gracias.
1: No de nada.
0: Como siempre, en la producción va y viene cual poroto de truco. Ella es Daniela Rodríguez. Muy bien. Y hoy, para el infarto, ha traído un atuendo de cuero, ¿no? Sí. Ha venido más heavy metal rockero, sí. Folclórico.
1: Sí, digamos. Todo junto.
0: Todo junto. Hoy más sensual, quizá por algo en particular.
1: No sé, ahora coro explicar. Ecológico.
0: Ah, cuero ecológico.
1: Cuero ecológico.
0: Ah,
1: cuero
0: pensé ecológico. Que iba a dirigir un
1: cuero. Cuero ecológico.
0: Ah, cuero ecológico. Sí. Menos mal.
1: Ojo, no van a pensar que anduve
0: de cacería
1: haciendo sufrir a algún animalito para ya usar estos pantalones.
0: No sufriste a los compañeros. Bienvenida, Mariana Fossati.
1: ¿Cómo le va, Cristian Palacios?
0: Muy bien, muy bien. Aquí estamos arrancando otro día, en este caso jueves. Jueves, hoy todo el día.
1: Sí.
0: De tempranito ya estudiando en la facultad, así que vengo con la cabeza quemada. Quiero a esta hora escuchar música.
1: Ay,
0: la
1: sí,
0: gente también.
1: ¿Quién no?
0: Bueno, y yo.
1: Sí.
0: Y hoy tenemos un listado. José Luis de Dios, como siempre, él aparece como un tridente para poner sus dardos, digamos, en la alfalfa,
1: sí.
0: Que es la sábana que tenemos musical para hoy. ¿Arrancamos, le parece?
1: Sí, me gustaría empezar como por Santiago del Estero.
0: ¿Te gusta Santiago?
1: Puede ser.
0: ¿Cómo no?
1: Porque entonces, viste que se viene el cumpleaños de la abuela y
0: uy, claro.
1: Wow, está sucediendo todo eso.
0: Y entonces vámonos para esos lados.
1: Y dale.
0: Peteco Carabajal, Jacinto Piedra, Camino al Amor. Muy buenas tardes.

El dúo Orellana Luca y de Carabajal y Rojas, Entre la infancia y el hombre. Antes La Callejera, hacía de Agustín Carabajal Fiesta Churista. Y comenzábamos con Los Santiagueños, con Peteco y con Jacinto, haciendo de Carabajal y Truyenque, Camino al Amor.

0: Perfecto, exactamente. ¿Qué te puedo decir? 15, 16, recién comienza esto y todavía empezamos con las achuras, como prendimos el fuego, estamos pasando musiquita. Hay alguien que está trayendo algún brebaje porque antes de empezar con la tirar la carne al asador,
1: sí,
0: se pica algo, ¿viste? Hay unos pasitos y unas papitas, así que decime si lo querés a punto, cocido o bien quemadito.
1: A punto.
0: A punto, perfecto. Dani.
2: Un poco rojo.
0: Ah, casi crudito. Bueno.
2: Que no hable, mamá.
0: Está bien, perfecto. Ahí estamos. Sí, dígame, ¿qué tiene? ¿Algo? Ah, como la tuve así como que está por.
1: Solo te miro con perplejidad. Ah. Para decirles a las y los oyentes que se pueden comunicar, si así lo desean.
2: ¿A dónde?
1: 4999-0987. Si les gusta llamar al contestador, esperar que los atienda una voz en el teléfono. Hola. Y tener 30 segundos para grabar. Y si no, si prefieren el WhatsApp, son gente moderna.
0: Claro,
1: del futuro.
0: Nosotros.
1: 11-3109-5896. Ahí. O nos escriben o nos graban un audio corto. ¿Corto? Perfect. ¿Qué es corto?
0: Cortito ser
1: 20, está
0: como,
1: bien.
0: Como un saludito con amor y besos. Volvemos a la ruta.
1: Por favor.
0: ¿Qué camino agarramos? ¿Izquierda o derecha?
1: El del centro.
0: Ah, el del centro. Sí. Vamos entonces por el centro. ¿Con qué? ¡Oh! No me diga que llegan ellos, ¿sí?
1: No, Abelito.
0: Y bueno, ellos vienen él con
1: ellos?
0: Su banda.
1: Ah, todos.
0: Todos, viene Abel Pinto con toda la banda, que va a venir solo. Vamos.

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0: La Mataca Ollera.
1: Qué lindo,
0: De Sánchez por Cristian Zoloaga, antes el Chaqueño para la vecina. Y de Morelli para cantar Chamarritas, dedicado a Sandra Viera. Y comenzábamos este bloque musical con Abel Pintos y su banda, haciendo de Abel Pintos una flor y una cruz.
1: Muy lindo. Ideal hoy para una pasta frola. Está el día fresco. La compañera aquí de trabajo trajo pasta frola. ¿Cómo se llama, señorita?
0: Se llama Analía Pinat.
1: Analía amorosa, de membrillo, que vamos a probar en un ratito. Y invito a los oyentes.
0: ¿Te dije la temperatura?
1: ¿Cuánto?
0: ¿Sí? 11 grados 3 décimas. Ah. 72% la humedad. Hay humedad, chicos.
1: Sí, hace frío.
0: Hay humedad, entonces se siente el frío. Está nublado y hay un viento del este, lluvia como peste, a 12 kilómetros por hora.
1: Viene
0: y
1: de Coté.
0: Ahora, para la tarde, hay probabilidades bajas, entre 10 y 40% de lluvias aisladas. O sea que puede llegar a llover, a chispear un poquito.
1: Entonces es ideal para comer.
0: Sí, quedarse en casa, los que pueden.
1: Cafecito, mate cocido.
0: Quienes puedan quedarse en casa.
1: Bueno, jarilla. Y una pasta frola.
0: Sí.
1: Y música. Sí. Siempre música. Estoy yo, como decíamos, en forma redonda. Y nos vamos a ir con qué. ¿Qué te parece?
0: Y yo diría que vayamos a La Rioja, directo.
1: ¿Directo a La Rioja?
0: Sí, directo a La Rioja.
1: En avión, entonces.
0: Dale.
1: Sergio Galleguillo, Chacarera de la Cuadra.

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0: Inconfundibles, Manceros Santiagueños, Chacarera para mi vuelta, de Marcelo Ferreira y Onofre Paz, antes Belén Herrera, y Vinito Sagrado, y Sergio Galleguillo, que lo anunciábamos, decíamos, nos íbamos para La Rioja con él, haciendo Chacarera de la Cuadra.
1: Muy bien. En modo ahorro de energía en esta tarde, porque la música nos va abrazando. Distintos paisajes, norte, sur, este y oeste. Los cuatro puntos cardinales con la música elegida de José Luis de Dios. Nos comimos un poquito de pasta frola.
0: Sí.
1: ¿Está rica?
0: Muy rica.
1: Bueno, entonces sabe que voy a querer ahora la yapa. ¿Pero quién la traen? Los Nocheros.

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hermosa versión de Pescador y Guitarrero de Guaraní Lacroix, Roberto Pérez, Coco Marto, estos reconocidos cantores y compositores del folclore argentino, famosos, como saben, por haber integrado el emblemático conjunto Los Tucutucu. ¡Qué linda versión! Para todos los amantes de la buena música folclórica, algo de guaraní deberíamos escuchar a esta hora. Roberto Pérez, Coco Martos. De ahí nos vamos directamente otra vez a un clásico con Rudy y Nini Flores. Moitatá, de Tilo Escobar.

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0: es muy...
1: El estilo de este salteño, del Chango Nieto, de Carabajal Martín y Onofre Paz. Adiós, que te vaya bien. Un clásico de la música santiagueña. Antes, Luciano Pereyra con Cuentos de Amor, de su autoría. Y Rudy y Nini Flores, los hermanos, hacían Boitatá. ¿Boitatá? ¿Está bien dicho? Más o menos. Esperemos que no esté,
2: más así,
1: que no esté escuchando el Chango Espacio. Recibimos un mensaje en 2 segundos. Bueno, de Escobar, decíamos. 3:56, hora de escuchar a esta juntada, a este entrevero, a este encuentro de generaciones. De generaciones, de claro. Diferentes generaciones. Sí, claro. Maxi Pacheco y las hermanas Vera, de Martínez y Bayardo. ¡Ah! De Corrientes, por ahí.

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0: Hurlingham sonó este gran Buenos Aires al mundo, los Pampas. Ellos eligieron ese nombre, ¿no? En homenaje a la llanura rural. Muy linda agrupación, zona oeste de Gran Buenos Aires. Y la próxima canción es una historia. Cuando le hicimos una nota a Beto Aranda, el historiador, músico y compositor formoseño,
1: sí, me acuerdo,
0: nos contó, casualmente esto sintió el padre de los Rojas cuando se despidieron de su casa. Le dijo esa frase: no me abraces porque lloro. Los Rojas, escuchá la historia.

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0: Ahí estamos con Diego Arolfo escuchando Ñaré Bailonek. Su canto brota con esa cadencia, ¿no? Y mansa y profunda de este paisaje pluvial o fluvial, podríamos decirlo, de su Santa Fe natal. Así que lindo escucharlo siempre, Diego Arolfo, ¿eh? Ñaré Bailonek de Cerruti y Quiles. Y antes Los Fronterizos con Samba del Carbonero, Rosendo y Ofelia, El Cielo del Albañil, canción de Teresa Parodi y Antonio Tarragorro. Nos vamos ahora sí a un dúo padre-hijo, si les parece. Rienda suelta de la agrupación, Peteco y Homero Carabajal, El Amor, ¿cómo qué? El Amor como bandera.
1: Bandera.

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0: Clásico de clásicos, los cantores del alba, Carpa de Salta, qué linda, manera.
1: Carpa de la Silleta, Campo Quijano y la Merced.
0: Qué linda. Antes una rocha con perfume de carnaval, las riendas libres nos regalaron el amor como bandera. Y seguimos en la tarde, mate que hasta ahora lo tiene Tommy Soli, un compañero de trabajo.
2: Sí,
0: que
2: qué
0: le
2: malo
0: estamos
2: que es,
0: preguntando.
2: ¿No?
0: Es malo. Tommy Soli, acaba de ingresar. Gracias. Nos vamos a ir con alguien que entró al estudio de grabación. En cualquier momento sale canción nueva de Abel Pinto. Ya en las redes sociales, hoy Abel Pinto dijo, entré a grabar. Esto es Cada Segundo Sin Voz. Abel Pintos.

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Birner, Vanegas y Ponti, no el trío de Boca, sino quien los intérpretes de aquí la canción para cantar he nacido de Vanegas y Ponti, otra de las canciones del repertorio folclórico que tenemos esta tarde. Hasta las 6, aquí en esta gira nacional, ¿dónde nos iremos? Donde la gente puede dejarnos un mensaje al 113-109-5896, es el WhatsApp, donde también podemos llegar a complacer algún que otro pedido. Una versión muy bonita es de otro trío, Jairo, Tomás Lipán y Jaime Torres. La versión de Yupanqui, de esa canción que cantamos en cada fogón, en cada casa, muy enraizada en el corazón de los argentinos, Piedra y Camino.

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0: el dúo Coplanacu y La Resentida de Julia Ferro. Antes, Verónica Condomí hacía de Martínez Lucerito Alba. Y Piedra y Camino, la gran obra de Atahualpa Yupanqui, en ese concierto de Jairo que se llamó Coplas de Plata, 25 años de carrera ya por los 90 y algo. Claro. Jairo, Tomás Lipán y Jaime Torres.
1: Qué lindo, ¿eh? Qué lindo. Y la gente con su celular, escuchándonos también, escuchándonos sí. con los auriculares, hemos hablado, mientras viaja. Por eso es el turno de presentarles a Esteban Peña, Feliciano Orilla y otro chamamé de Montiel y Miño, solo para entendidos y para que los que quieran gritar un buen zapucay, ahí va, Feliciano Orilla.

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0: Lázaro Caballero de Peña en Peña Cantor, y algo que se repite ya de jueves a domingo, el que es peñero y más estos artistas ya consagrados, ¿no? Que empezó hace no muchos años, o sea, desde chico cantando, pero cuando la primera vez recuerdo cuando llega a Buenos Aires, ¿no? Con su bagaje de ilusiones y sus canciones a cuestas, y al poco tiempo ya lo que era una promesa fue una realidad. Lázaro Caballero de Peña en Peña Cantor. Antes, Valeria López Vila, Mocito Salamanquero, Horacio Guaraní y Néstor Guernica nos regalaba El Pintado de los Hermanos Ábalos. Continuamos por la ruta, frenamos solamente para cargar combustible y para esas menudencias.
1: ¿Sabes dónde quiero parar?
0: ¿Dónde quieres parar?
1: En Comodoro Rivadavia.
0: ¿Sí?
1: Para que saludemos a Daniel, que nos manda un mensaje desde Comodoro.
0: No. Hola, Daniel.
1: Hola, Cristian, Mariana de equipo, en sintonía desde Comodoro. Gracias por su compañía y música. Y manda un paisaje precioso. Así que ahora quiero ir a Comodoro.
0: Vamos para Comodoro.
1: Sí.
0: Bueno.
1: ¿Tenemos
0: derecho? Sí.
1: ¿Derecho largo?
0: Sí, pero ya tengo un camino más corto. Bueno. Un camino, el de Caperucita. Vamos con Juan Iñaki, La Colorada de Atahualpa, Yupay.

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0: ¿Quién es el chaqueño palavecino? Por supuesto, cantando de Rojas y palavecino. A Don Amancio.
1: Estamos bailando, zapateando fuerte. A veces parezco un caballo arriba de un techo, porque zapateo muy fuerte yo. Pero, claro, no tengo la elegancia todavía. Estoy tomando clase con el Chueco González.
0: Escucha. ¿Qué viene? Suena coplera.
1: No.
0: Sí. Se llama Mariana Carrizo, que hace samba de la bailarina.

0: ¿Cómo va? Es la clase de goma, como dicen en el fútbol, ¿no? Es una terminología muy futbolística. Cuando vos agarrás la clase de goma, en el fútbol se dice cuando alguien es un eximio violinista, bombista, pianista, etcétera, etcétera. Leandro Lobato, el revoltoso, casualmente justo para mi hijo. Y antes Celeste Carballo nos regalaba algo nuevo, un poquito antes Marina Carrizo con Samba de la Bailarina. Así que estamos bailando. Nuestra productora la vimos pasar recién. Sí. Haciendo un flip
1: flap. Giros, hace unos giros muy ampulosos.
0: Es como un molino de Bahía Blanca.
1: ¿De quién, se habrá inspirado? Seguramente tuvo una maestra.
0: Alguien.
1: En eso de bailar.
0: ¿Norma Viola fue?
1: No sabemos. Ah, parece que más acá en el tiempo.
0: Sí. Bueno, puede ser Paloma Herrera.
1: No sé.
0: María.
1: Alguien más de
0: María Chucena.
1: Puede ser, María Chucena puede ser. Bueno, parecida.
0: Qué bien. Bueno, la cuestión es que baila muy bien nuestra productora y acepta contrataciones y bono contribución a través del 11-3109-5896. En cualquier momento, transferencias, pasamos el CBU. Señoras, señores, es el turno en esta tarde tan linda donde no hay retazos de música. Aquí son todas piezas únicas, piezas únicas. Nos vamos a ir ahora con Sergio Galleguillo. Con Zambita del Musiquero, ¿te parece?
1: Sí.

0: Lucio Rojas, cuna de cantores de Jorge Lucio y Alfredo Rojas, dos hermanos. Antes los Videla, desde allí, desde Cuyo, y un clásico de Félix Dardo Palorma, La Vinajera. Y Sergio Galleguillo y su hija, Salomé, hacían Zambita del Musiquero.
1: Tiempo. Qué lindo, ¿viste? Cuando en Feliz Domingo decían así.
0: Sí.
1: Qué lindo, la prenda, el repechaje, demás. Había unas prendas muy lindas. El Yo Sé,
0: sí,
1: que era el que el artista, el adolescente, iba, cantaba, hacía su gracia,
0: hacía una gracia
1: y le ponían los puntajes. Ese programa debería volver a la televisión argentina. ¿Eh? El Feliz Domingo para la Juventud. Sí, tal cual. Mira, ahí está.
0: A ver.
1: Violas.
0: ¿Cuál?
1: Mavi Díaz y la Folkis.
0: Ah, mira, Mavi.
1: La Ruguita.

0: 2 más 1. Y el chango espacio. Garzas viajeras de Aníbal Sampaio. Antes Mavi Díaz y la Folkis con la Ruita de Díaz y Dominicé. Y Jorge Cafrune cantaba este clasicazo que es Puerto Tirón. De la música del litoral.
1: Claro que sí, porque la música acompaña todo el tiempo lo que estás haciendo. Incluso hay gente que está cocinando,
0: sí,
1: en este momento.
0: ¿Ahora?
1: Ahora cocina para la noche, cocina para afuera. Yo suelo cocinar con vino, a veces incluso se lo agrego a la comida. Y vos sabés que es muy interesante. A esta hora preparan alguna gente los tuppers para la noche, para la comida. Ya hay gente que en este momento, y la música...
0: 5:30 de la tarde.
1: Sí, hay gente que está cocinando, me pueden reforzar el oyente que está escuchándonos, incluso para preparar para la noche.
0: Acá Gloria Liliana dice, hola mis amores, Cafrún es mi ídolo, son mi hermosa compañía. Y Daniel agrega,
1: ¿qué dice?
0: ¿Sabían que el percusionista de 2 más 1, Ariel Sánchez, es de Comodoro?
1: No te puedo creer.
0: Y lo dice...
1: Gachi Pachi.
0: Haciendo...
1: Y se frota. Sí. Muy bien. Muy bien. Bueno,
0: orgulloso el tipo.
1: Muy bien. Felicitaciones. Pausa de hidratación y ya venimos con más Gira Nacional.

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0: qué gana de cantar. La Oma, Daniel Altamirano y Favini. Hace poco hablamos con el querido Daniel Altamirano. Los Cuatro de Córdoba interpretando este clásico del cancionero
1: popular. Nos contó la historia de La Oma.
0: Qué hermoso.
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0: De, claro, exactamente. Antes Hernán Figueroa Reyes, Tiempos Churitos y 2 más 1 más el Chango Espacio, Garzas Viajeras. Estamos ya llegando en el último tramo. No se hagan ilusiones, háganse mechas. Porque, nada, bacán. Háganse, porque las realidades son las músicas que tenemos aquí. Directamente nos vamos a ir. ¿Saben con qué? Con Marcela Hijo. Mira qué lindo. Ahí estamos con La Lomolina, Alabanza del Agua.

0: ¿Aprendiste a bailar la firmeza?
1: No, quiere algo más.
0: ¿Vos decís?
1: Sí, bailando.
0: Es Emiliano Cervini.
1: Sí, sí.
0: La firmeza, una recopilación de don Andrés Chacerreta. Y antes escuchábamos a Cassiana Torres, esta fueguina que interpretaba Chaltén de Hugo Jiménez Agüero. Y Joel Hernández, primero, ¿no? En este bloque, La bronca de Painefil.
1: Nos estamos despidiendo, no sin antes agradecer al equipo de ceremonia que, como sí, la bandera de ceremonia, con un fuerte aplauso la despedimos. Berenice Vieto en la operación técnica, ante Sandra Viera en los carteles, en la marquesina a la izquierda, Daniela Rodríguez, nuestra productora, Mariana Fossati, una de las números centrales, ahí bajando por la escalera, ¿cómo le va?
0: Felicitaciones a usted, Cristian Palacios,
1: por
0: esta actuación.
1: Por favor, bueno, señores, señoras, nos vamos para allá. Bueno, este trío se va, ahora volveremos, iremos para otro trío, ¿no? Mi almohada, mi cama y yo. Nos encontramos mañana a las 3 de la tarde aquí en, nuevamente en La Folclórica. Ya llega Norberto Pacera con toda la música folclórica, siempre, ¿eh? En La Folclórica. Hasta mañana, gracias, chao.

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Muy buenas tardes, el gusto de cada día de encontrarnos aquí en Radio Nacional Folclórica. Estamos como siempre junto a Víctor Pugliese y los vamos a acompañar hasta las 19 con muy buena música en esto que es El Regreso por la 98.7. 11-3109-5896, ese es nuestro WhatsApp. Como siempre, dos canciones por intérprete. Hoy vamos a comenzar con Mercedes Sosa. Estos dos temas forman parte de su trabajo cantora. Así que de esta forma empezamos nuestro programa de hoy.

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Y allí estaba en el comienzo de nuestro programa Mercedes Sosa, junto a Luis Alberto Spinetta con Barro Tal Vez, y antes junto a Marcela Morelo, Jamás Te Olvidaré, dos temas que forman parte de su trabajo Cantora. Y ahora llega Aire.

0: Victoria Birner con Solo Luz de Raúl Carnota y antes Cuando muere el angelito. Pasaron 24 minutos desde las 6 de la tarde, vamos a ir una breve tanda y al regreso seguimos con más de Dos Canciones por Intérprete.
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Y allí estaba Alfredo Ábalos, nos traía Quemando Sueños y antes la zamba del silencio. -10.6 la temperatura, la humedad llega al 80% y el cielo está nublado con lloviznas. Para mañana, viernes 10 de mínima, 13 de máxima, nublado durante todo el día. Sigue el tiempo nublado también el sábado con 12 de mínima y 16 grados de máxima. El domingo, posibilidades de lluvias aisladas, cielo nublado, mínima 13 grados, máxima 17. Y ahora seguimos con la música, se viene el Quinteto Tiempo.

Y allí estaba el Quinteto Tiempo con un clásico de Tejada Gómez y Oscar Matus, Zamba del Riego, antes de Alfredo Zitarrosa, Adagio en mi país. Diecisiete minutos nos separan de las 7 de la tarde. Nosotros seguimos con la música. Ahora se viene Laura Albarracín.

Laura Albarracín, primero con Dan Braidman, nos traían Pescador de Sueños y recién Laura hacía la milonga de Dos Hermanos. Ocho minutos nos separan de las 7 de la tarde, momento en que va a llegar César Tapia con su Campo Folk. En el cierre de nuestro programa de hoy, vamos a escuchar a Orellana Luca.

Y de esta manera llegamos al final de nuestro programa de hoy con Orellana Luca, que nos traían Llueve y antes Hermanos.

Para las 7 de la tarde ya se viene César Tapia con su programa Campo Folk. Estuvimos acompañándolos como siempre con Víctor Pugliese y nos reencontramos mañana a partir de las 18. Chau, hasta entonces.

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muy, pero muy buenas tardes. Bienvenidos, bienvenidas a esta nueva edición de este Campo Folk a través de la Folclórica 98.7 a las 19 horas 3 minutos. Aquí estamos en vivo, arrancando una nueva tardecita, la recta final de este día jueves 13 de agosto de 2026. Aquí estamos con este programa que atraviesa mucha información del sector agroindustrial. Estaremos con unos títulos en un ratito, pero los días jueves hacemos un parate, generamos esta peña, este encuentro, que más allá de ser folclórico, porque tiene la raíz de toda la pasión por lo nuestro, como es el eslogan de la folclórica, obviamente el encuentro de la charla, nos permitimos ese espacio para que lo podamos llevar adelante. Así que en un ratito nada más estamos recibiendo a Marian Domínguez, que viene desde la ciudad de Salta, y vamos a estar charlando con ella en esta tarde de jueves, algo pesada en la ciudad de Buenos Aires, con llovizna, pero bueno, el clima ya viene de esta manera, parece que va a persistir por unos días, así que solamente paciencia, tomar, respirar profundo y lo que se viene por delante, que sea así. Bueno, en la producción general está Daniela Rodríguez, está Nati Bravo allí, está todo el equipo de operadores que como siempre nos acompañan. Víctor, muchas gracias como siempre. Gracias también a toda la musicalización de José Luis de Dios. También el agradecimiento a la Pastelera Agro, la producción ejecutiva de este programa. Mi nombre es César Tapia y hasta las 20 horas nos instalamos aquí. Teléfonos 4999-0987 para aquellos que prefieran un mensajito de audio, dejar allí, levantan el teléfono, marcan los más tradicionales, y aquellos que prefieran de alguna manera el WhatsApp 11-3109-5896, 11-3109-5896. De esta manera hacemos la apertura del programa del día de hoy. Ya venimos con los títulos y después abrimos la peña.

El señor Franco Luciani ha pasado por aquí con La Alejada. Así abrimos este espacio musical y esta apertura también del programa del día de hoy. Vamos a ir rápidamente a dar algunos títulos del sector agroindustrial sobre algunos aspectos que vienen dándose. Vamos a hablar del tema campo con respecto a la situación climatológica, en algunos lugares ya con algunas afectaciones por los excesos hídricos que se vinieron dando en el último tiempo, alguna zona de Vera por la provincia de Santa Fe, ya hay lugares donde están sacando la hacienda porque ya ha llovido más de lo que ha llovido el año pasado, y eso que todavía no tienen el impacto del Niño que llegaría en el mes de septiembre en adelante. Por otro lado, hablando de Santa Fe, que se está sumando al impulso al riego y está creando un registro específico para recibir un beneficio fiscal también. Ustedes saben que con el RIMI esto se ha abierto y ha permitido que aquellos productores, específicamente en la Patagonia también, como lo viene promoviendo de alguna manera el gobierno, el sector agroindustrial, también se va por otro lado. Tema créditos, atención, porque por un lado todos sabemos la mora que hay, créditos habituales para la sociedad en líneas generales, uno de los temas de la semana sin dudas, pero para el sector agropecuario ya viene preguntándose desde hace mucho tiempo qué es lo que sucede con el tema créditos y por qué no están esos créditos para el sector. Bueno, parece que hay un financiamiento para aquellos productores que alrededor de las distintas expresiones que se han dado con las Expo, esos créditos han ido subiendo desde Expo Agro, después lo que ha sido Agroactiva y algunos más. Bueno, ahora parece que ha crecido un 40% durante el primer semestre del 2026, según un informe de la plataforma NERA, y los productores muestran una marcada preferencia por los créditos en dólares, mientras las tasas comenzaron a ceder. Y por último, el último título del día de hoy tiene que ver con el Departamento de Agricultura de los Estados Unidos, que ha informado, recuerden que el día 11 de agosto había informado en realidad el USDA el retiro obligatorio de 13.400 toneladas, o sea, 13.400 toneladas de carne vacuna argentina, debido a que la mercadería fue distribuida comercialmente antes de completar la reinspección. Bueno, hoy lo que ha comunicado la Secretaría de Agricultura dice que es importante destacar que no se trata de un problema de inocuidad o contaminación o calidad del producto, sino que la situación respondió a un incumplimiento administrativo por parte del importador dentro del proceso de importación de los Estados Unidos, y obviamente la firma importadora ha emitido una carta aclarando la naturaleza y las circunstancias del incidente y reconociendo que se trató de un error administrativo ocurrido allí en los Estados Unidos. Por último, este comunicado lo que dice es que el comercio de carne vacuna argentina hacia Estados Unidos continúa desarrollándose con normalidad. Son algunos de los títulos del día de hoy que tenemos en este Campo Folk. Pausa musical, ya volvemos, venimos en un ratito, estamos con matecito, estamos con picada y la recibimos a esta salteña que viene a cantar por estos pagos. Pausa y ya regresamos.

0: de Salta y para el país. ¿Es así, Marian Domínguez? ¿Cómo estás?
1: Es
0: buenas
1: así.
0: Tardes.
1: Sí, buenas tardes. Bien, bien, súper bueno. Contenta de poder estar acá. La verdad que, bueno, conociendo, recorriendo también Buenos Aires.
0: Un poquito.
1: Sí, sí, sí, en lo que se puede con esta lluvia y con este frío también.
0: Claro, claro. ¿Afecta mucho? ¿O tira para abajo, no?
1: No, ¿no? A mí me encanta el frío, así que lo estuve disfrutando igual. Pero bueno, como que con el doble de cuidado, porque no me puedo enfermar, ¿viste? Entonces, claro. Eso nada más. Pero después disfrutándolo, las calles.
0: Y porque el clima, ayer hablábamos justamente de cuando te afecta de alguna manera la humedad, ¿no? Que parece que la garganta y todo, no, pero después lo empezás a sentir. Si andás mucho, ¿será? los cambios,
1: bueno,
0: entras a un
1: el
0: lugar,
1: cambio sí,
0: salís.
1: Pero a mí me hizo re bien porque allá teníamos viento sonda cuando yo me vine, hacían 30 grados, una sequedad terrible, bueno, hubo un par de incendios no muy grandes por suerte, y eso, viste, vivir el humo y fue mucho, y yo venía en el viaje y decía, ay Dios, tenía todo seco, y acá con la humedad es como que todo calmó y ahora estoy 10 puntos.
0: Viste, entonces no se quejen tanto, porteños. Vos decís.
1: Y es como, viste, la que tiene rulos quiere lacio y la que tiene lacio quiere rulos.
0: La pucha con el hombre. Lo que tenemos acá lo vamos a buscar allá.
1: Claro.
0: Es así, no hay otra. Bueno, allá es Salta Capital.
1: Exactamente, Salta Capital.
0: Claro, porque a lo mejor cambian también en la misma provincia, cambian los climas, ¿no?
1: Sí, tenemos zona sur y zona norte, cambia muchísimo. Yo estoy en zona sur, está lindo, tengo que ir a estudiar, es en zona norte, me tengo que cruzar, yo sé que tengo que llevar abrigo porque si en mi casa no hace frío, allá sí.
0: Ah, claro, mirá vos. La amplitud térmica cambia muchísimo.
1: Cambia, sí, muy bien, exactamente. Muy
0: bien. Bueno, estamos hablando fuera de aire, este tema que es como un DNI para una cantora, ¿no? Mostrar sus credenciales.
1: Exactamente, exactamente. Bueno, cantora salteña es algo que quería

0: dábamos cuenta, pero digo, ahora la distancia es como un aprovechamiento en buen sentido, ¿no? De, bueno, porque las redes y todo es como que abrieron las puertas para que a veces había que golpear, a ver si me abren las puertas, si no, los medios, todos sabemos, acá Folclórica, a lo mejor para todos los cantores y cantoras es un poco más accesible. ¿Por qué? Porque está una radio específica de folclore, digo, pero a veces era muy difícil llegar a algunos espacios y como que las redes abrieron esa puerta que era un poquito más difícil.
1: Exactamente, sin duda. Creo que las redes le dan la opción a la gente de elegir. Uh-huh. Por ahí, antes, sin las redes, quienes daban la opción de quién se mostraban eran, claro, los medios.
0: Claro, claro.
1: Entonces, habían personas o artistas que se podían mostrar y, uh-huh, otras quizás que no tanto, claro, o no tenían los contactos para poder llegar. Ahora no hacen falta a veces ni contactos con, claro, las redes sociales. La gente elige si lo ve o no lo ve, sí, lo consume o no.
0: Pero ahí sí hay algo que es muy importante, es que es más fiel el tema de tenés que hacer las cosas bien. La gente sabe que elige las cosas que se hacen bien.
1: Sí, no sé si yo diría bien. Diría las cosas que se hacen realmente desde acá, uh-huh, desde las entrañas, desde, claro, algo que original, desde, sí, lo que sos,
0: claro, porque genuino, cuando uno,
1: exactamente, lo genuino, creo que es lo que más llama la atención a la gente, que si le transmitís algo, si decís algo con lo que estás, claro, haciendo, qué es lo que dicen tus canciones, qué es lo que estás queriendo mostrar, quién sos, claro, ¿no? De que hay artistas que siempre, bueno, en la historia de la música, no solamente aquí, han habido bandas que eran unas personas las que se veían y otras las que cantaban detrás,
0: claro, claro,
1: ¿no? Eso es parte de la historia. Y bueno, hoy en día gana lo genuino, sin duda.
0: Claro, sin duda, sin duda. Vos sabés que estoy tentado de atender, porque es Miriam Talone desde Santiago del Estero, deben estar en medio de la fiesta de Santiago del Estero.
1: Okay.
0: Nosotros somos así, en medio de la peña, porque verás que está la llamada,
1: claro,
0: ¿no?
1: Sí. ¿Eh?
0: Pero seguramente que si alguien está llamando es porque están o grabando, que están grabando la película, están grabando todo, y si llaman en medio del programa es porque algo está sucediendo lindo, uno lo olfatea, ¿viste? Esas, ¿viste?, cosas.
1: Qué lindo.
0: Bueno, me parece que es lindo poder llegar, poder estar, poder compartir esa música que muchas veces, bueno, hace 5 años, imagino, se elegían, recién decías, bueno, esto que grabé en tal tiempo, uno se escucha y se reprocha lo que grabó hace un tiempo, o dice, no, voy aprendiendo de todo eso que grabé hace un tiempo.
1: Las dos cosas. Depende de la canción. Yo digo, no, ¿cómo pude haber? Bueno, pasan esas cosas. A mí alguna vez conocí un músico que me dijo, a mí no me gusta grabar. Y yo decía, ¿por qué? Si es tan lindo dejar plasmado lo que está haciendo.
0: Claro, claro.
1: Me decía, ¿por qué no? Porque después pasa el tiempo y queda eso ahí. Me decía como que él sabía que después no le iba a gustar. Y yo creo que es todo lo contrario, ¿no? Es como las fotos.
0: Claro.
1: Capaz que a todos nos pasa que nos sacaron una foto de chico y después decís, ¿cómo pude ponerme
0: con ese corte de pelo?
1: Con esa
0: más
1: ropa.
0: A los varones, no tanto a las mujeres.
1: ¿Cómo me pegué a esa moda con esos pantalones sueltos,
0: sí,
1: claro, tan ajustados?
0: Bueno, era, ¿no?, lo que me ponía mi mamá. O
1: claro,
0: mi papá.
1: Exactamente. Es lo que uno va aprendiendo y lo,
0: claro,
1: que va plasmando lo que va haciendo en cada etapa. Y creo que tenemos la oportunidad cada día de ser diferentes y de mostrar o de decidir quién somos.
0: Total.
1: Vos te podés despertar mañana y decir, bueno, no, ahora yo, no sé, no quiero ser cantante, quiero ser psicóloga, empiezo a estudiar, y ¿no? Y, o sea,
0: la vida misma.
1: Exactamente. Claro, somos, claro, totalmente libres y creadores de nuestro destino.
0: Total.
1: Entonces, nada, las canciones, igual que las fotos, retratan un momento específico y uno puede decidir si continuar difundiéndolo o no. Para mí esta canción con la que abriste ahora es como vos dijiste, es como mi identidad, uh-huh, que también fue pensada en mis compañeras, no solamente en mí,
0: claro,
1: cuando la hice.
0: Claro.
1: Y me costó mucho porque habla desde lo personal, no habla desde aquí estoy, es mi lugar, uh-huh, y me costó mucho el decidir si realmente la quería sacar a la luz o no. Porque en cierto punto yo decía, no, y si suena como egoísta o egocéntrica. Y bueno, lo hablé con mucha gente antes de sacarla.
0: Bueno, eso es lo importante, poder a ver, en este camino uno lo que puede hacer un cantor es compartir lo que uno, la, la, la,

0: prueba y error para algunos es más factible que otros, y ustedes lo pueden tener a mano. Hay otros que dicen, no, te tenés que tirar a la pileta, hasta que no te tirés no probás. En este caso hay una factibilidad más importante.
1: Totalmente, lo compartí con otras, con colegas, lo compartí con amigos músicos, lo compartí con Daniel Villa, que es, hoy en día es el productor del Chaqueño. Y todos me dijeron, pero está buena, porque está hablando de algo que es hoy. Y yo ahí lo relacioné, y bueno, yo estudié, soy técnica en danzas folclóricas, y no solo estudiamos danza, sino que también estudiamos historia y qué es el folclore, y el folclore es el saber del pueblo.
0: Claro.
1: Y eso mismo van contando las canciones, uh-huh. Te hablan desde cómo dejabas el caballo, dónde lo dejabas, claro. En la posta, de la pava sobre la leña, uh-huh. ¿No? O sea, te va contando cosas que pasaron en la historia.
0: Claro.
1: Y bueno, creo que Cantora Salteña también hace eso, cuenta uh-huh. algo que es parte de la historia. Y hubo una persona que me dijo, vos estás haciendo historia con uh-huh. esa canción.
0: Claro.
1: ¿No? Porque es parte.
0: Claro, claro.
1: Algún día, quizás cuando no esté o aún estando, puedan decir, uh-huh. mirá, eso le pasaba a las cantoras, les costaba, no era tan sencillo. ¿No? Y igual creo que ahora... O será porque llegué a Buenos Aires y sí. siento que hay mucha más puerta, mucha más ventana de la que
0: claro,
1: yo veía antes.
0: Claro.
1: Y siento que puedo mostrar mi música sí. e incluso que es muy aceptada y bien aceptada.
0: Claro, claro. Bueno, lindo compartir este momento acá con Marian Domínguez, que nos visita. Mucho bla bla, compañero, dijo Argentino Luna, pero vamos a escucharte, porque del otro lado, imagino, la gente está con el matecito, disfrutando, aquellos que están en la ruta, aquellos que están volviendo de su trabajo o viniendo, bueno, que la escuchemos. Vamos de menor a mayor, vamos a escalar alto en esta tarde, vamos a hablar de mucho más del presente, pero para hablar del presente hay que hablar de cómo uno ha crecido, y por eso queremos regalar este tiempo, que no sea a las corridas, cuando uno se viene a Buenos Aires, que dice, no, en Buenos Aires todo es a las corridas. Bueno, nosotros tratamos en este espacio de bajar un cambio, de tomar un matecito y escuchar a los artistas, y que ustedes también, más allá de lo que expresan en sus canciones, puedan encontrarse a la persona. Así que vamos a escucharla a Marian Domínguez, que ha traído guitarrero, presentado el guitarrero, porque si no...
1: Pero claro que sí. Leo Arias, directo desde Jujuy, Ledesma.
0: Muy bien.
1: Ya viviendo... Sí, igual adoptado en Salta ya.
0: Ya adoptado, lo pasaron para
1: claro,
0: el otro lado.
1: Claro, porque fue a estudiar y se quedó.
0: Y ahí se quedó querenciado, compañero de Olas Lerdas.
2: Radicalizado.
0: Está muy bien. Bueno, ¿qué hacemos, Mariam?
1: ¿Te parece que hagamos una de mi autoría? Se llama ¿Cómo puedo hacer?
0: Dale, meta.
1: Zambita.
0: Vamos.

0: aquí en este Campo Folk, en esta tarde de jueves. Qué linda, para bailar, ¿no? Acá hay bastante espacio.
1: Sí, podríamos.
0: Acá se hacía muy, muy bailantero. La verdad que sí, se zambita bien carperita. Eso sí identifica mucho muy salteña, ¿no?
1: Exactamente, picada por ahí.
0: Picadita.
1: La carpera es también la tenemos, obvio.
0: Poquito.
1: Casi a la velocidad de la cueca.
0: Ah, claro, ahí esa
1: yo creo que la manera, la diferencia es cómo se baila.
0: Claro,
1: que la cueca es saltada y la samba carpera es caminada.
0: Claro.
1: Pero creo que es muy similar. Estamos ahí nomás con los tiempos.
0: Está muy bien. Y esto identifica un poco más a Salta, ¿no?
1: Exactamente, sí. Bueno, la samba identifica a Salta, si bien, bueno, es Argentina y a lo largo del país se han hecho zambas para todas las provincias, uh-huh. Se han hecho zambas en todas las provincias y con autores de todas las provincias. Sí. De alguna manera, bueno, por lo menos lo que yo he estudiado, que la samba ha nacido allá en el norte.
0: Claro.
1: Y por ahí, bueno, en Santiago del Estero, la chacarera.
0: Claro,
1: ¿no?
0: Claro. Sí, identifica regionalmente, pero creo que, yo no sé si hay más o menos, son ritmos que cada uno, a veces dice samba o chacarera, ¿viste? Uno se queda ahí, pero lo que pasa es que uno es para alegrar el corazón y otro es para enamorarse, ¿no?
1: Exactamente, bueno, la samba nació con esa intención de enamorar.
0: De la
1: era
0: conquista.
1: Picaresca, exactamente, de conquista. Sin embargo, hoy en día ya es más el disfrute de bailarla,
0: claro,
1: porque
0: claro.
1: Sí, ¿no? Y se comparte de otra manera, que bueno, como era antes quizás.
0: Claro, claro, a veces se marcaba mucho más en el tema de la danza eso, ¿no? ¿Cómo vas a terminar conquistando en la primera? No hay que conquistar en la samba en la primera. Termina conquistando ya en el final, ¿no?
1: Claro.
0: Bueno, hoy se piensa más en la coreografía, más en poder mostrarlo desde ese lado de lo que verdaderamente es. Si
1: claro.
0: Vas a un concurso, obviamente. Ya,
1: exacto. Desde el momento en el que la música se globalizó.
0: Claro.
1: Ya, bueno, las cosas cambiaron un montón. Claro. Pero antes ibas a bailar, como ahora,
0: sí.
1: Ibas a bailar esto, ibas a bailar folclore y sacabas a la que te gustaba,
0: claro,
1: y
0: claro.
1: Bailabas para conquistarla,
0: sí,
1: una,
0: sí,
1: otra y
0: claro,
1: otra,
0: claro.
1: Y era así, ¿no?
0: Sí,
1: qué
0: claro.
1: Loco habría sido, qué loco sería estar en esos tiempos, y, o sea, sería muy interesante.
0: Claro, claro. El otro día hablábamos del baile de campo, yo agarré la última parte, pero todos decían que mucha gente es de alguna manera tiene esfuerzo, conquista cosas, el que verdaderamente era conquistador, aquel que ha ido a bailes de pueblo, era en el medio, en algunos lugares se sigue haciendo, estaba el escenario y todo alrededor, las mesas para sentarse, y en el medio era la pista de baile,
1: así las ahora, carpas son así,
0: claro. Ahora, para ir a sacar a bailar a alguien antes, en su momento, iba una chica, o básicamente la chica iba con los padres o algo, vos tenías que cruzar una pista para ir a sacar a bailar a esa persona.
1: Así
0: que
1: es.
0: Te dijera que sí, porque si no, se terminaba, ¿sabes qué? Te tenía que volar
1: caminando.
0: Bueno, eso era en,
1: claro.
0: En los pueblos. Eso. Ahora, hay otras formas, ¿no?
1: No
0: son esto que dicen, no, eran mejores, eran peores, no, son distintos.
1: Son distintos.
0: Claro. Solamente, son distintas las formas. Quizás en Salta se mantiene un poco más, ¿no? El tradicionalismo del folclore.
1: Puede ser, en algunos. O sea, de que se mantiene y creo que es como algo que de alguna manera crecemos sabiendo que lo tenemos que proteger.
0: Está bien.
1: ¿Se entiende? Es como que nadie me dijo a mí, no, vos tenés que defender nuestras tradiciones.
0: Está bien.
1: Es como que, bueno, será porque estudié también
0: claro.
1: El folclore. Entonces, de alguna manera, uno se interioriza en el tema y dice, para esto es nuestro.
0: Claro.
1: ¿No? Y esto hay que, no tiene que morir, tiene que, de alguna manera, como sea, pero que, de repente, a ver, me encanta aire, me encantan los nocheros que han incursionado o han agregado instrumentos que también me encantan. Aún así, es la manera en la que ellos pudieron llevar el folclore a la juventud en el tiempo en el que ellos estuvieron.
0: Claro,
1: ¿no? Y es
0: claro.
1: Nuestra tarea, sin que alguien nos haya dicho, es tu tarea, pero siento esa necesidad de también llevarlo. quizás con otros instrumentos, agregándole alguna cosita diferente, uh-huh, o para acercarlo más a la juventud, que básicamente es lo que hizo Milo J en su último disco.
0: Claro,
1: que me parece esencial y está buenísimo.
0: Claro. El otro día vos sabés que estuve con una charla con un cantor y un músico, y me dijo, Milo hasta ha hecho más folclore que varios de los que están hoy en el aspecto que los llaman folcloristas. Y a lo mejor es eso, guiar desde a las nuevas generaciones desde ese espacio. Por algo ha generado lo que ha generado. Entonces, me parece que es importante. Y la última pregunta antes de irnos a la pausa que tenemos por delante, así cumplimos, seguimos tomando unos matecitos aquí con Marian Domínguez. ¿Por qué te metiste a estudiar el folclore en sí?
1: Vos sabés que, bueno, cuando era adolescente, mamá me dijo, ¿a qué colegio querés ir? ¿No? Y hay muchas opciones, podés hacer un montón de cosas. Pero siempre tuve...
0: Católico, bachiller...
1: Exactamente, claro. Exactamente. Y a mí siempre me gustó la música, cantar, la danza, y fue por eso que la elegí. Y ya hacía folclore desde chiquita, bailando en academias.
0: Claro.
1: Entonces fue, bueno, mami, quiero hacer eso. Y me metí al Polivalente de Arte y ahí aprendí un montón de cosas hermosas que no solo tenían que ver con la danza, sino que estudié quichua, teníamos una materia que veíamos las hierbas medicinales para que servían.
0: Claro.
1: O sea, fue una cosa hermosa. A mí me quedó el recuerdo de poder compartir eso y que yo creo que se va perdiendo. Uh-huh.
0: Bueno,
1: ¿no?
0: me lleva a esto de cuando se trabajó en la ley de enseñanza del folclore en las escuelas, que a veces hablaba solamente de la música y que no, que tiene que ver con todo
1: es
0: esto.
1: Es que el
0: ¿no?
1: folclore es la el saber del pueblo.
0: Claro, y es la traslación, ¿no? La tradición y poder llevar eso que uno conoce a esta sabiduría y a las nuevas generaciones, porque vos estás hablando de algo que para los ancestros era común saber de las hierbas medicinales y hoy no, y hay nuevas generaciones que están descubriendo, mirá esto, sí, pero vos
1: claro,
0: lo estás descubriendo vos, pero esto viene desde hace mucho tiempo,
1: tal cual.
0: Solamente es una continuidad de todo eso.
1: Exactamente, te pica la garganta, te compras una citromicina en vez de hacerte un té de quimpe, por ejemplo. Una cosa así.
0: Si tenés cosas para recomendar en la garganta, tengo un amigo que le tenés que recomendar.
1: Ah, sí, ya le vamos a hacer un tecito de quimpe por ahí. Quimpe bueno. Tostadito.
0: Ah, para que, muy bien.
1: Claro, con caramelo, ¿viste? Ah, para que sea más rico todo.
0: Llegué hasta el jengibre, pero no tanto. Mirá vos. Eso,
1: eso me hacía mi nona.
0: Mirá vos.
1: Yo estaba enfermándome, sí. Me decía, ya te hago un tecito de quimpe. Ponía caramelo.
0: Sí.
1: El quimpe lo tostaba un poquito, sí. Lo ponía en el jarrito de metal, ¿viste? Sí. Agua, después colaba y era un tecito riquísimo y te terminaba sanando.
0: Qué mirá vos, qué bárbaro, qué lindo. Bueno, estamos con Marian Domínguez aquí en vivo a través de La Folclórica. Nosotros nos vamos a ir a la pausa que tenemos por delante y a la vuelta todavía nos queda un resto para poder seguir escuchándola, que nos vaya contando por dónde viene, por dónde va a estar tocando en los próximos días. Bueno, tenemos mucho para poder seguir compartiendo. Pausa y ya regresamos.
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0: La samba de los mineros, Marian Domínguez, que nos acompaña aquí en vivo y en directo en Maipú 555. Aquí estamos a través de La Folclórica, compartiendo toda la información, como siempre lo hacemos a lo largo de cada semana, pero también los días jueves nos permitimos este espacio de charla en la Peña. Que para nosotros la Peña, no sé allá cómo le llaman en Salta, la Peña en la provincia de Buenos Aires es, vamos de Peña, a lo mejor unos dicen que la Peña folclórica y otros es la Peña para juntarse de amigos, una Peña de asados, de encuentro de la semana, y actualizamos todo lo que es la Peña de la semana, ¿no? Los temas que han surgido, algún juego de naipes, un algo desde ahí, y eso es una Peña también.
1: Mirá vos, la Peña en Salta es, para el salteño, el lugar donde van los turistas a escuchar folclore o artistas salteños.
0: Ah, inclusive hasta la del Molino.
1: También.
0: También.
1: Sí. Mira. Directamente decimos casona o guitarreada. Claro. Salir de guitarreada o salir a guitarrear. Eso es ir a la casona, ir a, bueno, ahora la Güemesiana y algunos lugares que también se abrieron para hacer este tipo de cosas. Sí. O la casa de alguien.
0: La casa de alguien.
1: Sí.
0: Claro. No, si no está invadida, tanto, si no los otros lugares fueron invadidos, fue por nosotros los turistas.
1: Claro, o sea, claro, son lugares más turísticos. O sea, no son lugares al que el salteño suele ir.
0: Claro. Como ni un día en la semana, ni siquiera, digo, porque no, a veces, che, de jueves a domingo hay mucho turista, a lo mejor el martes, miércoles.
1: No, o sea, no, por lo menos las peñas no. Por la casona, que es diferente, ¿no? Al menos para mí, yo considero que las peñas son las que tienen escenario, que muestran un artista, sí, con un show, con bailarines.
0: Bien.
1: Y que van los turistas, se sientan, claro, a cenar y disfrutando un show. Esos son peñas. Total. Estamos hablando de Bolche Valderrama, estamos hablando de la panadería del Chuña, claro, la vieja estación, la, bien, Peña del Chaqueño y demás. La casona del Molino, vos sabés que vas, hay distintas habitaciones, vos elegís a dónde. Y por el, ojo, copamos una habitación.
0: La de la izquierda al fondo, exclusivamente para invitados especiales.
1: Puede ser.
0: Sí, es así.
1: Sí, sí, es así.
0: Si vos mirás y ahí terminó. No, no. Vos mirás bien esa puerta, que detrás de esa puerta hay algo más.
1: Sí, puede ser.
0: No, pero está bueno.
1: Pero, por ejemplo, la Casona del Molino también, sí, es un lugar que se llena de turismo. Y uno, el salteño sabe que el turismo se va tipo 9, 10 de la noche, ya el turismo se está
0: yendo. Porque el otro día tiene que arrancar.
1: Porque el otro día tiene excursión, porque entonces el salteño va a esa hora.
0: Las 10 de la noche.
1: Cuando ya sabe que va a poder entrar.
0: Y que lo van a respetar y que se van a escuchar. Sí, a veces el turismo es eso. Pero lo que pasa es que la excitación que nos agarra, me parece. Digo, no me pongo en ese lugar, no lo hago, pero digo, en la gran mayoría, ¿no? Que la guitarreada es, bueno, escuchalo al cantor, la cantora que está ahí, que está disfrutando a veces.
1: Pero yo veo más respeto de los turistas, ¿sí?, por ahí, porque también, mira, hay salteños que le gusta escuchar, ajá, folclore, que le gusta salir con sus amigos a escuchar un poco de folclore, ajá, y va y por ahí está más charlando con los amigos que escuchando, claro, que folclore, escuchar, ¿no? Entonces, eso sí pasa también a los salteños.
0: Oqueando y hablando con los amigos.
1: Claro, exactamente. después, bien, por él nosotros sabemos que tenemos jueves de casona.
0: Ah, claro.
1: Claro, bien, jueves, sábado y casona. Son esos dos días como los elegidos.
0: Muy bien.
1: Para ir ahí. Después tenemos otros lugares que a mí personalmente me gusta mucho ir al Museo del Instrumento.
0: Ah, mira.
1: Porque el ambiente es diferente a la casona, por ejemplo.
0: Claro. Bueno, algo que hace muy poco se visibilizó, ¿no? Pero que tiene muchos,
1: ¿conoces?,
0: años. Sí, sí. Pero digo, en el último tiempo creo que se han grabado algunos videos, incluso, sí, el mismo Nocheros han grabado ahí.
1: Sí, debe tener 2 años o 3 años, como mucho el, claro, museo. No, 2, creo.
0: Qué bárbaro, ¿no? Las, sí, paredes, sí, parece que tienen un, como que tuvieran un laminado de instrumentos.
1: Totalmente. Es que, no sé, tiene mucha magia ese lugar.
0: Mirá.
1: Yo creo que también tiene que ver con los dueños. Se han encargado de que así sea, convocando a artistas y haciendo de ese espacio un espacio al que van las escuelas, al que van los abuelos a conocer, a mirar, a saber sobre instrumentos.
0: Qué bueno esto que decís, porque es difícil que espacios nuevos mantengan esa energía y esa magia, sí, sí, a partir de 2 o 3 años, porque, bueno, vos decís la casona, vos decís que ya tiene, ya en la entrada,
1: mística,
0: lo tenés en,
1: sí,
0: una mística, lo tenés al cuchi, lo tenés, decís, bueno, estás entrando a un lugar místico que viene de historia. Ahora, entrar a un lugar nuevo que pueda tener esa energía, no es fácil lograrlo, ¿no?
1: Sí, es que yo creo que Salta pedía algo,
0: ah,
1: así.
0: Ah, mira.
1: Que es algo mucho más íntimo, mucho más como susurrado, te podría decir, uh-huh. ¿no? Y eso es lo bonito. Y bueno, como te digo, los dueños todo el tiempo están como cuidando ciertas cosas, cuidando el espacio, los volúmenes también son muy importantes ahí. Creo que eso ha sido clave.
0: Claro. Claro, está muy bien. Bueno, Marian, vamos a escucharte un poquito más. Después hablamos de lo que se viene. De mañana vas a estar cantando, ¿verdad?
1: Exactamente. Mañana mismo estamos a la noche en Chillaus-Biaus. Así muy que bien. Si estás escuchando y tenés ganas de llegarte, te esperamos ahí tipo 11 de la noche vamos a estar. Seguramente
0: Rodríguez Peña antes. ¿Sigue estando Chillados? Sí, en Rodríguez Peña y Córdoba. Hay una cuadra, dos cuadras me parece, de Rodríguez Peña y
1: Rodríguez Córdoba. Rodríguez Peña, 1224. Muy bien. En Cava.
0: Son dos ahí cuadras está. Entonces, porque está el 800 lo de Córdoba, claro, dos cuadras para allá. Chillao. ¿Alguna vez fuiste, no?
1: Sí, fui, fui, me encantó.
0: Mira,
1: me encantó el ambiente, la gente bailando, había una señora grande con un chico súper jovencito bailando.
0: Claro, claro.
1: Esas cosas me parecen fantásticas, que son el folclore para mí.
0: Mira, justamente estábamos hablando de peñas, bueno, qué diferencia, ¿no? Sí. La peña porteña, la peña a lo mejor un poco más de desde acá, los espacios, pero es una de las peñas
1: de Tucumán para abajo. Yo creo que las peñas son diferentes. He disfrutado de peñas en Santa Fe, en Paraná, en San Luis, y las peñas son diferentes. Las peñas tienen espacio para bailar.
0: Claro.
1: Vos viste que para el norte, en Salta, no. En Jujuy también. Uh-huh. A mí me sorprende porque de Jujuy a Salta, que es tan poquito, son dos horas de diferencia, folclóricamente es súper diferente la música. Claro. Para acá, vos te digo, Taquirari. Acá mucha gente no sabe ni cómo bailarlo al taquirari.
0: Claro, claro.
1: Pero en Jujuy vos haces taquirari y la gente tremendo. Se llena la pista.
0: Es como el carnavalito.
1: Exactamente.
0: Carnavalito, taquirari es tremendo. Y bueno, eso es leer también un poco. Bueno, acá en Buenos Aires muchos espacios han ido generando eso. A ver, la Trastienda quizás es uno de los espacios. No sé, Dani, alguno más que tiene la opción el artista, si es muy de llevar público que baila, libera por lo menos la pista espacio. En el medio y otros hacer un poco más teatro para... Ah, claro, pero es más reducido, ¿no? Sí. Es más chico, claro.
1: Bueno, todo. Donde estuvimos anoche también me pareció claro. que era un lugar interesante, tenía las mesas lejitos y había un espacio, una claro. pista para que la gente salga a bailar. Está eso es fantástico, me pareció sí. fantástico.
0: Bueno, vamos a escuchar a Marian Domínguez que nos visita hoy aquí en esta peña, aquí en Campo Folk.
1: Bueno, hay una canción que es parte de mi repertorio, que es una rumba.
0: Mirá.
1: Que se llama Pretendo Olvidarte.
0: Bueno. A ver.

0: Rock a través de la folclórica 98.7. Aquí estamos. Qué lindo eso. ¿Lo venís haciendo hace mucho tiempo o ahora?
1: Este tiene menos años.
0: Ah, este tiene un poquito menos.
1: Sí. Bueno, en algún momento, sí, siempre cuento que papá me llevaba en coche a sus ensayos. Papá toca la percusión latina.
0: Ah, mira.
1: ¿No? Entonces yo lo acompañaba a sus ensayos de salsa.
0: Ah, claro.
1: Entonces, de alguna manera.
0: ¿De salsa, de tocar o de bailar también?
1: De tocar y de bailar.
0: Sí, sí, sí.
1: Entonces, en algún momento, uh-huh, yo escuchábamos mucha salsa en casa.
0: Claro, claro.
1: Y no sé, algo quedó de eso. Entonces, cuando yo llevé esta canción al productor, me dijo: no, esto es una rumba, y me encantó la idea. Claro. Y salió como rumba, y me encanta hasta el día de hoy. Uh-huh. Viste, son otros ritmos, pero que también hacen parte al folclore latino.
0: Claro.
1: Así sí, que sí, bueno, sí, encantada de haberlo podido sumar. Si bien, bueno, me puse a leer sobre la historia de la rumba y es España mezclado con Centroamérica,
0: claro,
1: y
0: claro, claro,
1: los tambores de Centroamérica, las guitarras así, total, los punteos todos de España, y me pareció hermoso, así que me encantó sumarlo, claro, al repertorio.
0: Está muy bien. ¿Qué te ha aportado, más allá de venir a Buenos Aires, un poco más la exposición que tiene que ver con los programas de TV, que sin dudas dan esa potenciación que un artista, algunos los aprovechan, hay otros, son experiencias, me parece, sí, que le dan. Digo, pero ¿qué te ha aportado a vos hasta ahora?
1: Para mí ha habido un crecimiento. Ha sido como, ahora siento mayor exigencia en algunas cosas que ahora las veo mucho más importantes, que tienen que ver con partes del show en las que, bueno, uno como cantante, o al menos yo como cantante, uh-huh, desde que inicié, siempre estuve acompañada de mucha gente, no hablando de mis músicos,
0: claro,
1: y de repente, bueno, esto de el medio, y me vi solita con una pista y tener que llenar espacios en lo visual. Sobre todo, creo que ahí ha sido un gran crecimiento, y bueno, y hoy en día estoy trabajando mucho en eso,
0: claro,
1: que me parece súper importante, y a la vez digo, si tengo las herramientas como bailarina también, creo que puedo llenar esos espacios.
0: Claro,
1: entonces,
0: claro,
1: empecé a trabajarlo, y bueno, la idea es armar algo mucho más visual también, para sostenerlo en un show, que me, claro, parece algo fantástico, y bueno, estoy justamente trabajando en eso.
0: Y eso es un mensaje también del artista, ¿no? Porque es un mensaje para aquellos que puedan estar. Me parece que la música también va acompañada de la danza, porque a veces ese mensaje que uno puede llegar a dar desde arriba, bailando, creo que también dice mucho, porque en diferentes cuestiones parece que lo del cantor, la cantora es lo más importante, y lo de la danza después algo complementario. Y a veces un artista, cuando toma esa decisión, me parece que está dando un mensaje que, bueno, está diciendo: soy cantor, soy cantora, es importante la letra, pero también a mí me gusta, estoy del otro lado y también lo recibo de esta manera, porque
1: también
0: el bailarín a veces es un agregado a algo.
1: Sí,
0: y
1: sí, sí,
0: la verdad que eso puede llegar a ser un mensaje muy interesante.
1: Sí, bueno, como bailarina también te puedo decir que para el bailarín es difícil encontrar el espacio en el cual mostrarse y que realmente se lo valore como con
0: tal,
1: el sacrificio que,
0: claro,
1: conlleva ser bailarín, gastar en zapatos, en indumentaria y todo lo que significa, ¿no?
0: Claro.
1: Sostener también algo que me parece fantástico. En el folclore, en Salta, hay un montón de bailarines.
0: Total.
1: Entonces, como en todo el país, ¿no? Entonces, me parece súper importante, y qué bonito que podamos crecer también en eso, en ese aspecto.
0: Totalmente. Nos estamos por ir, pero hay un mensajito para compartir. Dale.
2: Buenas noches, buenas noches. Bueno, primero vamos a saludar a la señorita salteña, que canta cada vez mejor, cada vez más lindo. Y le voy a rectificar. El Rodríguez Peña, el 1200, es pasando Avenida Santa Fe. Avenida Santa Fe, no Avenida Córdoba.
0: Bueno, gracias
1: muchas
0: ahí
1: gracias,
0: por el dato. ¿Es Chillaos y algo más queda por ahí?
1: Sí.
0: ¿Lo próximo? ¿Qué más
1: el tenés? Día domingo vamos, sí, a estar con un show con toda la banda.
0: Bien.
1: En la Catedral del Tango.
0: Ah, bien.
1: Esto queda en Sarmiento 4006, en Almagro.
0: Ah, muy bien.
1: Peña la Albahaca se llama. y no solamente van a ver artistas en vivo, sino que también van a ver feriantes. Mirá, emprendedores, bueno, que van, bueno, a estar mostrando su arte.
0: ¿En qué horario es eso?
1: Desde las 2 de la tarde en adelante. Nosotros vamos a estar 4 o 5 de la tarde subiendo al escenario, así que los esperamos ahí para compartir.
0: Buen plan porque se viene el feriado largo también, así que lindo, tenés la opción de los chillados el viernes y el domingo es en la Catedral del Tango.
1: Exactamente, ¿eh? Toda la tarde, desde las 2 de la tarde en adelante, a las 4 subimos para compartir, es mucho más familiar también, así que bueno, los esperamos ahí para compartir musiquita.
0: Bueno, Marian, muchísimas gracias por haberte llegado acá, gracias obviamente al compañero que has bautizado ya Salteño.
1: Y, exactamente, ¿no? Leito que se vino de Jujuy.
0: Siempre se vuelve, dice.
3: Siempre se vuelve.
0: Si agua del río se bebe.
3: Exacto.
0: ¿No? Bueno, por ahí va por ese lado.
3: Volveré a Jujuy.
0: Exactamente. Qué bárbaro, qué lindas canciones que te llevan a todo eso. Gracias por haber venido. Víctor, muchas gracias. Víctor Ríos también acompañando, produciendo a Marian. Bueno, agradeciendo a Nati. Víctor, muchas gracias. A Dani Rodríguez en la producción general. La Pastelera Agro, la producción ejecutiva de este programa. Mi nombre es César Tapia. Nos reencontramos mañana a las 19 horas en el último programa de la semana. Gracias por acompañarnos. Chau, chau.

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